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1: 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Radio.
9: Margarina o mantequilla. Aunque pueden parecer iguales y usarse para preparar muchos alimentos, tienen diferencias importantes.
10: Su origen, composición y características no son las mismas. Por eso, antes de elegir, infórmate con el estudio de calidad que Profeco les hizo a estos productos.
9: Y en la sección Consuminis, descubrirás una nueva forma de consumir sin tener que gastar. Intercambia, juega y comparte.
10: Una forma sencilla de aprovechar todas esas cosas que hace mucho ya no usas, que están en buen estado y que otra persona puede estrenar.
1: Revista del Consumidor.
9: El Laboratorio Nacional de Protección al Consumidor analizó 43 productos, 28 mantequillas y 15 margarinas para conocer su calidad y verificar que cumplan con la información que ofrecen.
10: Pero antes de conocer los resultados, la química Margarita Gómez Sánchez nos explica qué diferencia una mantequilla de una margarina.
11: Hola, ¿qué tal? Soy la QFB Guadalupe Margarita Gómez Sánchez y estamos en el Laboratorio Nacional de Protección al Consumidor. Y aquí realizamos el estudio de calidad de margarinas y mantequillas. Bueno, una de las grandes dudas que surge como consumidores es la diferencia entre mantequillas y margarinas. Fundamentalmente es el origen de sus grasas. Las mantequillas provienen de leche, básicamente de crema de leche, y en este caso pues son grasas saturadas por lo mismo. Tienen un aproximadamente de 80% de grasa. Pero bueno, también podemos encontrar algunas vitaminas como la A, la E, la D y calcio. En cambio, por ejemplo, las margarinas, su origen es vegetal. Provienen sus grasas de aceites vegetales. Pero para que puedan tener la consistencia que conocemos, necesitan llevar un proceso. En ese proceso, algunos de nuestros productos pueden llegar a presentar grasas trans. Aunque bueno, la otra contraparte es que llegan a tener un 60% de grasa.
9: Se analizaron 28 mantequillas y 15 margarinas. La mayoría declara que no contiene sal.
10: ¿Qué pruebas se aplicaron?
11: Las pruebas que se realizaron fue información al consumidor, contenido neto, cantidad de agua, la cantidad de grasa, el tipo de grasa, la cantidad de sal presente y en este caso también el contenido energético que proporciona.
9: Se revisó que cumplan con los requisitos de información comercial y que esta sea verdadera. Deben indicar, entre otros,
10: marca, denominación, contenido neto, lista de ingredientes, fecha de caducidad, alérgenos y leyenda de conservación.
9: Pasaron por la báscula, pero ¿para qué se realiza esta prueba?
10: Para comprobar que el producto contenga la cantidad indicada en su etiqueta. Las personas consumidoras tienen derecho a recibir información clara, veraz y comprobable.
9: Otro punto importante fue conocer qué tipo de grasa contienen.
10: al ser la grasa el ingrediente principal y el elemento que determina si un producto puede llamarse mantequilla o margarina, se verificó que correspondiera con su denominación, grasa de leche en las mantequillas y aceites vegetales en las margarinas.
9: También se revisó el contenido de sodio. Aunque es un mineral necesario para el organismo, consumirlo en exceso puede relacionarse con problemas de salud.
10: ¿Y qué hay del aporte calórico?
9: De manera informativa, se calculó su contenido energético tomando como referencia que cada gramo de grasa aporta 9 kilocalorías.
10: Estos fueron los resultados.
11: Los resultados obtenidos en general fueron buenos. En este caso cumplieron con el contenido neto, el tipo de grasa, la cantidad de grasa, la cantidad de sal. Salvo un producto que a lo mejor no cumplió con la cantidad necesaria para poderse denominar como margarina. Pero bueno, vamos a ver los resultados para que ustedes tomen sus propias decisiones.
9: Dos productos de la marca Lurpak se denominan mezcla de mantequilla con aceite de canola. Al no corresponder a una mantequilla o margarina, no cuentan con un estándar de calidad específico que los regule.
10: Un producto de la marca Gloria no debería llamarse mantequilla porque no cumple con el mínimo de grasa requerido por el estándar de calidad.
9: Y un producto de la marca Table Made no tiene la grasa suficiente para denominarse margarina.
10: Haz un consumo informado.
11: Algunas de las recomendaciones que podemos darles al momento de que ustedes van a hacer sus compras es que chequen que realmente su producto esté en refrigeración, que esté el envase en condiciones óptimas, que la fecha de caducidad está en tiempo y al tiempo de uso que le vayan a dar. También decidir si su producto que van a consumir lo necesitan con sal o sin sal, de acuerdo a lo que van a preparar. En este caso también es importante que cuando ustedes pongan su producto en su recipiente sartén, tenga una temperatura baja, puesto que si es muy alta puede llegar a quemarse o tomar coloración o sabor desagradables.
9: Recuerda que tanto la mantequilla como la margarina son productos con alto contenido de grasa. Las mantequillas contienen principalmente grasas saturadas y las margarinas suelen contener grasas trans, por lo que se recomienda moderar su consumo.
10: Consulta el estudio de calidad de mantequillas y margarinas en la Revista del Consumidor en su edición impresa o digital.
9: Porque un consumo saludable empieza con decisiones basadas en información veraz.
10: Ahora te daremos unas ideas para que las niñas y los niños se diviertan y puedan tener las cosas y juguetes que desean sin necesidad de gastar.
8: Revista del Consumidor.
9: ¿Te imaginas regresar a casa con un libro nuevo, un rompecabezas o ese juguete que llevabas meses buscando sin gastar un solo peso?
10: Sí se puede. Solo necesitas algo que ya no uses y muchas ganas de intercambiar.
9: Es una gran forma de conseguir cosas que te gusten. Además de ser divertida, ayuda a cuidar tu bolsillo y también al planeta.
10: ¿Has escuchado hablar del trueque?
9: Es una opción para el consumo cotidiano, sustentable y comunitario.
10: Es un intercambio. Tú das algo que ya no usas, pero que está en buen estado, y recibes otra cosa que alguien más ya no necesita.
9: Puede ser un juguete, un libro, una historieta, una mochila, ropa que ya no te quede, o hasta un juego de mesa.
10: Por ejemplo, imagina que tus patines ya no te quedan, pero una amiga tiene el libro que tanto querías leer. ¡Los dos ganan!
9: Lo mejor es que no necesitas gastar dinero para llevarte algo nuevo a casa.
10: Organizar un trueque o intercambio es muy fácil. Invita a tus amigas y amigos y pídeles que busquen objetos que ya no utilicen, pero que todavía estén completos y en buen estado. Eso sí, hay que limpiarlos hasta que luzcan bonitos.
9: Recuerda que un buen intercambio debe ser justo. Entrega únicamente cosas que tú también aceptarías recibir.
10: Además de divertirse, estarán dando una segunda vida a muchos objetos que, de otra forma, podrían quedarse olvidados en un cajón.
9: Eso ayuda a generar menos basura, aprovechar mejor los recursos y consumir de manera más responsable.
10: Y quién sabe, quizá descubras un libro que se convierta en tu favorito. Un rompecabezas que nunca habías armado, o ese juguete que llevabas tiempo buscando.
9: Porque no siempre lo mejor es comprar algo nuevo. Muchas veces, compartir e intercambiar también es una gran opción.
10: Eso sí, para organizar el trueque, pide el apoyo de una persona adulta de confianza.
9: Reunirse, jugar, compartir y cuidar el planeta.
10: Todo al mismo tiempo.
9: Revista del Consumidor. 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

Buenas, buenas. Buenos días, señoras y señores. ¿Cómo andamos en este miércoles? Sí, es miércoles, ¿verdad? Miércoles, ombligo de semana, miércoles 22 de julio. Oye, saludando a toda la raza, a toda la gente que ya está en modo activado y ya están mandando sus mensajes al grupo del despertador. ¿Qué onda, muchachos? Oye, esta voz. Risa de señora San Petrina. Una disculpita por esta voz que traigo ahorita, pero pues es bien temprano, oye, pues es que desde altas horas de la madrugada. Hoy es un día especial, hoy 22 de julio, porque está cumpliendo años. Está cumpliendo años mi hermana menor. Un saludo para Naydelin Vélez, que está cumpliendo hoy, no me acuerdo cuántos. Ahí va. Estas son... ¡Asuma! Oigan, traigo una voz. Rey David. Quiero mandarle un beso y un abrazo a mi hermana, a mi Cis de Oro, que la quiero mucho, sabe que la amo, y que cumpla muchas, muchas... Ándale, porque es animadora infantil. Sí, pues es la de Sol y Roy. Súbele, Arturito.

espectacular, que la queremos mucho toda la familia y vamos a estar en la tarde, ya saliendo de trabajar, y vamos a ir a echar la vuelta a darle su abrazo y estar un rato con ella y obviamente cantar las mañanitas en vivo. Pero bueno, saludos a todos los que estén cumpliendo años. Les mandamos un abrazo de parte de la estación más exitosa. Oye, ¿sabes que puedes escribirme a través del grupo de WhatsApp 8182565150? Dice, vamos a ver quién está mandando mensajes tan temprano. ¡Qué bárbaros! Dice, el día de hoy mando mensajes. Lucas Reyes dice, buenos días, grupo. Samo, buenos días, que cumplan todo lo que se propongan y excelente miércoles. Sí, oye, ombligo de semana, ya nos faltan 2 días más, oye, ya vamos a la mitad. Y ahora sí que vamos a tratar de finalizar la semana como se debe. Mike Sánchez dice, buenos días, Claudia, apenas me dormiré. Bye, ya llevo 3 faltas esta semana. Saludos, grupo. Pero pues estamos de vacaciones y ya me piqué viendo mi serie hasta que el cuerpo aguante. Ahora a dormir, excelente día. ¡Qué padre! Saludos para los que andan de vacaciones. Ya nos tocará a nosotros, Arturito. Ahorita pues nos tocó chambear, ni modo. Somos, pues, ¿cómo se dice? Pues nacimos con gustos buenos. Hay que trabajar para darnos nuestros gustitos, para más adelante irnos no, también nosotros de vacaciones, claro. Bueno, si nos las autorizan. ¿Qué serie es para empezar a verla? Chris dice, buenos días. Que pasen la serie, porque está bien buena. Ahora sí, nosotros estamos arrancando el primer programa de la mañana en modo activados. Ay, disculpen esta voz que ando un poquito ronquito. No lo entiendo, no sé por qué. De repente amanezco con voz como la doña ¡Satanás! Sí se parece. Cuéntamelo todo y exagera. Pero bueno, vámonos a música. Arrancamos El Despertador a través de la estación más exitosa.

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1: ¡Eh! ¡Ya estoy hasta las 8, eh! No se crean de ese. Dice 6 a 7. No, ya estamos hasta las 8. Dice 6 a 7. Ya cambiamos, eh. Ya me dieron una hora más. 6 a 8. Oigan, seguimos en El Despertador. 6 de la mañana con 32 minutos. Nosotros en modo activados. Ay, la voz ya está agarrando su forma. Ya está agarrando forma. Pero bueno, te está saludando desde la cabina más exitosa, el buen Roy Vélez, acompañado por Arturo Velázquez. Controlando los éxitos desde bien temprano. Ya sabes que en esta estación, mira, pura gente exitosa. Más adelante viene Café Globo con Mariana Ibazuca, que... Oye, por ahí me enteré de algo de Mariana que, híjole, me tiene pensando. Aún no podemos decir nada y no sabemos, porque aún no sé nada. Solamente son supositorios, dijo mi sobrino. Solamente son supositorios, hombre. Oigan, después sigue Mónica Cruz, después Jasmine con J, Pati, Maru Lozano, Ramiro Cantú, DJ Fabián Hernández. No, hombre, todo un repertorio. Pero bueno, el día de hoy ha llegado el momento de cambiarte el día, porque va llegando a la cabina, bienvenido, siéntese señor, él es nada más y nada menos que Roy Filósofos. Bienvenido señor, ¿cómo está?
2: Muy bien Roy.
1: Es mi doble personalidad. Bienvenido, siéntese, los micrófonos son todos suyos, un mensaje para toda la gente del despertador.
2: Muchas gracias Roy, el día de hoy... Hoy les voy a dar, Roy Filósofos, porque hoy es miércoles, ombligo de semanus. ¡Ombligo de semanus! Ya recorriste la mitad del caminus. Así que no aflojes el pasus. Espérame, déjame echar una bailaditos.
1: ¡Ay, ay, ay, ay, ay! ¡Está bailando hasta abajo el señor! ¡Apláquese, por favor! ¡Apláquese, señor! ¿Qué le pasa? ¡Me va a tumbar todo! ¡No se puede sentar en los sillones! ¡Está prohibido! ¡Señor!
2: Una disculpitus, no vuelve a pasar. Es que me aflora la música árabus. Continuamos. Hoy es miércoles, ombligo de semanus. Ya recorriste la mitad del caminus. Así que no aflojes el pasus. Lo que hagas hoy te acerca un poco más a tus metus. A tus metas, o sea. Sonríos, agradece lo que tienes y sigue adelante con toda la actitud. Que tengas un excelente miércoles. Me voy. Hasta la próxima.
1: ¡El aplauso para el señor Roy Filósofo! ¡Muchas gracias, señor! Ay, disculpe que nada más lo levantamos a las 6 para que venga a decir la frase del día y ya se retire. ¿Verdad? Ay, disculpe. Es que viene desde bien lejos el señor. Desde Apodaca, el centro de Apodaca. Andaba allá. Pero bueno, esto fue Roy Filósofos. Vámonos a música y volvemos.

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0: 6 de la mañana con 47 minutos. Hoy, miércoles 22 de julio. Está cumpliendo años mi hermana. En todas las intervenciones. Miércoles 22 de julio, cumpliendo mi hermana. Estamos 23 grados centígrados y seguimos despertando, gente. El día de hoy, el tema está muy divertido porque es algo que, híjole, no me pasa y yo creo que nos pasa a muchos. ¿Qué onda con la dislexia? ¿Qué onda con la dislexia? ¿Qué onda con la dislexia? Oye, a veces nos ataca fuerte. El día de hoy traigo este tema que la verdad me llama mucho la atención porque, híjole, de repente, bueno, y más a estas altas horas de la madrugada, nos pasa aún más, el doble, el triple. Por eso hoy te vengo a preguntar cuál ha sido ese momento en el que la dislexia no te perdonó y terminaste diciendo algo completamente diferente. Cuéntamelo todo y exagera, como por ejemplo cuando en lugar de decir, agarren lo que se escapa. Decir, ¡escapen lo que se agarra! Ese tipo de cosas que nos hace hacer la dislexia. O cuando está, que apenas va a llover, que dices, acaba de caer un rempálago. ¡Un relámpago! Ese tipo de situaciones. O cuando dices, apaga la puerta y cierra la luz. No, no puedo. Oye, es que me da mucha risa porque todo eso me ha pasado. Apaga la puerta, cierra la luz. Cuéntamelo todo y exagera. Momentos en los que la dislexia te aflora. Ay, vamos a escuchar a la gente. Hola, hola.
1: Buenos días, Roy. Buenos días a toda la gente bonita y madrugadora del mejor programa matutino Despertador.
0: Eso.
1: Un para mi compadre también, a Arturito Velázquez.
0: Aquí está presente.
1: Excelente miércoles, ombligo de semana y miércoles de frutas y verduras. Cuídense mucho, por si bien.
0: ¡Ánimo!
1: ¡Ánimo!
0: ¡Eso, Víctor!
2: Buenos días a todos. Buenos días, grupo.
0: Buenos días.
2: El Roy anda bien, alucín. En el Roy Filósofos. Saludos, Roy. Saludos a todos.
0: Es mi nuevo personaje, Roy Filósofo. Oye, es que a estas altas horas de la madrugada, no, hombre, se me ocurre cada cosa. Vamos a escuchar qué dice Lula. Cuéntamelo todo y exagera.
3: Todo nos va a malir, sal.
0: A ver, ¿qué? A ver.
3: Todo nos va a malir, sal.
0: Todo nos va a malir, sal, en vez de salir mal. ¿Sí, no? Todos nos vamos a ir sal. Está bueno. Vamos a escuchar.
4: Hola a todos, buenos días. Pues a mí no sé si es dislexia lo que me pasa, pero a veces como que digo las cosas muy rápido, pero yo siento que yo las pienso bien. No sé si me puedes explicar.
0: Sí, justo.
4: Las pienso bien, pero las digo mal. Y hasta que analizo y dije, caray, eso no quise decir. Y ya pues trato de arreglarlo, pero sí me pasa muy seguido. Saludos,
0: oye,
4: bonito día.
0: Igualmente, guapísimas. Oye, es que justamente para las personas que hablamos muy rápido, en nuestra mentecita, nuestro ratoncito nos dice que lo dijimos correcto. Pero y luego, por ejemplo, cuando te escuchas de que te grabaron o algo, oye, volteaste completamente las palabras, las cambiaste. Como cuando dices, oye, ¿quién va a estar en el concierto? Van a estar los Tijuanes de Tucana. ¡No! ¡Qué bárbaro, Roy! Oye, todas estas que te estoy diciendo son frases que yo he dicho. Y lo acepto, ¿qué tiene? Cuando va a llover, dices, en vez de decir, la cambias y dice, se atormenta una vecina. Se avecina una tormenta. O como cuando te marcan, ¿qué canción quieres? Ponme esta, la de Katy Pantú. ¡Pati Cantú! Cuéntamelo todo y exagera. Momentos en los que la dislexia te traiciona. Ahí va, vamos a escuchar qué dice la gente. Escríbeme, mándame tu nota de voz 8182565150 para que me mandes tu nota de voz y me cuentes cuál ha sido ese momento donde la dislexia, híjole, no, te agarró desprevenido.
5: Hola, Roy, buenos días.
0: Buenos días.
5: Ayer precisamente me pasó, llevé a mi perrita a la veterinaria y les dije que la llevaba a corte y a baño de raza. Saludos, excelente día. Bye.
0: ¿Qué la llevabas?
5: Me pasó, llevé a mi perrita a la veterinaria y les dije que la llevaba a corte y a baño de raza. Saludos, excelente día. Bye.
0: ¿Y a baño de raza? Oye, es que la dislexia está... No, nos agarra desprevenidos. Nos agarra en su máximo esplendor. Oye, ¿qué instrumento te gusta tocar? No, a mí me gusta guitarra, tocarra. Ese es el tema del día de hoy. Cuéntamelo todo y exagera. Momentos en los que la dislexia te agarró desprevenido. Ahora sí que ibas a decir una cosa y terminaste cambiando las palabras. Cuéntamelo tú y exagera a través del 8182-565150. Estás escuchando El Despertador. Vámonos a música. Te quedas a cargo de Caló. Se llama Formas de Amor y lo escuchas aquí en Globo 88.1.

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0: ¡Seguimos! Bienvenidos a esta segunda hora del despertador. Hello, hello. Ay, saludos para... ¿Cómo se llama? Hello, hello. ¿El de aquí enfrente? ¡Charal! Oye, que se nos queda su frase icónica. Hello, hello. Ay, es que todos tenemos una frasecita. Ok. Saludos para mi amigo Charal de aquí a lo mejor. Oigan, cuéntamelo tú y exagera el tema del día de hoy. No, está bueno, pues es que son cosas que nos han pasado a todos, al Roy más, ahora que se está levantando bien temprano. No sé por qué siempre vivo cambiando las palabras. ¿Qué onda con la dislexia? ¿Por qué a veces nos ataca demasiado? ¿Y por qué más a mí? Cuéntamelo todo, mándame tu nota de voz. ¿Cuándo fue ese momento que la dislexia, no hombre, te dio una revolcada? 81-82-56-51-50, estás escuchando El Despertador, ya te la sabes. Toda la semana, lunes a viernes, en este horario de 6 a 8 de la mañana. Estamos de 6 a 8. Hay que actualizar esos promos porque dice 6 a 7. Estamos 6 a 8 de la mañana. Bien activos, despertando gente. Ya sabes que puedes escribirme, puedes mandarme tu nota de voz para reproducirla aquí al aire, para que me lo cuentes todo. ¿Cuándo te atacó la dislexia? ¿Qué palabra cambiaste? O también, más adelante viene el mix de Arturito, para que me marques 80-010-80-881. Oye, la dislexia, volvemos. También nos ha tocado decir, oye, ¿cuál sabor te gusta más? Pues mi favor favorito, o sea... cambiar letras, la especialidad de la casa. ¿De quién vas a querer la canción? De Paura Lausini. No puedo con esto. Vamos a escuchar qué dice la gente. Hola, hola.
1: Buen día a todos. Oye, Roy, dislexia como tal no tengo. Ajá. Pero escribo como las patas. Yo no sé, mendigo autocorrector me cambia todas las palabras que supuestamente yo pienso y creo que escribo. Por ejemplo, ayer que quise escribir que ya soy buena para otra cosa y le pongo ya soy urnia para otras cosas, y luego cuando me intentan corregir, ¿qué quisiste decir? ¿Que eres buena en qué? Ah, perdón, que soy bruja. Y luego, no, que soy buena. O sea, no, ya no sé si es... dislexia, dislalia, disartia, no sé qué es lo que tengo, pero este autocorrector no me ayuda en nada, ya no sé.
0: Claro, no seremos hermanos.
1: Ya no confío en mis capacidades mentales, o no sé si tengo dos manos izquierdas para escribir.
0: Oye, y luego nos pasa más cuando estamos bien enojados, pues según me, el Roy enojado, escribe, no sé qué estoy, y luego lo lees, ah, chis, ¿qué quería decir aquí? ¿Y qué puse aquí? Nos pasa. O cuando, oye, voy a correr, ahorita vengo, voy a hacer cardio. Y luego traes las cintas desabrochadas. Agújate las abrochetas. No puedo. El vato con gotas. Este fue el vaso que derramó la gota. No. Cuéntamelo todo y exagera. ¿Cuál ha sido ese momento donde te atacó la dislexia? Que híjole, pues a mí me pasa mucho y muy seguido. No entiendo por qué. Me tobí el torcillo. Me torcí el tobillo, hombre. Padre cielo, que estás en lo nuestro. No. ¿Por qué? ¿Por qué existe la dislexia? No puedo con eso. Mándame tu nota de voz. ¿Cuál fue ese momento que te acuerdas que te atacó la dislexia? Que estabas en público y dices, qué pena, cambié las palabras. O al último te dicen, Roy, dijiste esto en vez de otra cosa que me ha pasado. Y al aire, deja tú. Es que cambiaste la palabra. Dijiste, creo que una vez, Ana Ceci, le dije algo. O sea, cambié el nombre. Algo así. Un saludo para mi compañera Ana Ceci González, Barbie locutora. Le dije... creo que es, o sea, ¿sabes qué? Que una vez dijimos, el nombre parece que dice Ana Sexy, porque pues ella es muy coqueta, o sea, ella es muy guapa y muy coqueta, y creo que una vez sí lo dije al aire, gracias a mi compañera Ana Sexy González, así le dije, mi dislexia, discúlpenme mucho, pero no, aparte mi compañera es guapísima, súper sexy la chica. Oigan, ahora sí, Es tu momento de brillar, mándame tu nota de voz. Mándame tu nota de voz, porque a veces no, la dislexia nos ataca demasiado. Y más, por ejemplo, a nosotros que estamos, que nos toca trabajar frente a un micrófono, que nos escuche demasiada gente. No, esa señorita llamada dislexia nos ataca cuando menos lo esperamos. Así es que, mándame tu nota de voz, 81-82-56-51-50. Cuéntamelo tú y exagera, Arturito. ¿A ti te ha atacado la dislexia? En ciertos momentos, y te ha pasado en público, que dices tú, ¿eh? ¿Qué dije? Vamos a escuchar qué dice Karen. Hola, hola.
2: Roy, pues a mí casi no me pasa, o no me acuerdo, pero a ti sí te pasa un chorro, porque hace rato dijiste, señor filósofos, no se puede, está prohibido sentarse en los sillones. Y yo siento que tú quisiste decir pararse en los sillones. O sea, cambiaste las palabras. Pero bueno, aquí no juzgamos.
0: No, espérame, Karen. Es que aquí en la cabina sí está prohibido sentarse en los sillones. A menos que no seas un invitado. Ya no, sí, porque a veces llegamos y nos sentamos ahí en el sillón y nos placeamos y movemos cojines. Pero aquí sí está prohibido sentarse en los sillones. A menos que no seas un invitado de la cabina de Globo que vayamos a entrevistar o algo así, ¿verdad? O los números, los cambias. Ah, oye, yo me tocó. Me acabo de ver un video, les voy a platicar. Una revelación de sexo. O sea, es un momento súper importante para la familia, para los papás. Pues empieza el conteo. Hay un video, ahorita a ver si lo encuentro y lo mando ahí al grupo. Donde empiezan a contar las señoras y empiezan. 10, 9, 8, 7, 8, 9, 10. Y luego empiezan a contar otra vez de regreso. Pero híjole, es parte de la dislexia que pues muchos nos pasa, ni modo. Pero bueno, estamos arrancando la segunda hora del despertador. No le cambies, más adelante viene el mix de Arturito. Vámonos a música y volvemos.

0: ilegales.
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0: despertando, gente. ¡Hola, hola! Saludos a todos los que ya están en modo activados, a los que ya están preparando sus cosas para salir de casa. Hoy es miércoles, miércoles 22 de julio. Tú tienes que estar bien preparado. Vamos a mitad de semana, es el ombligo de la semana. Échale todos los kilos. Ya nos falta poco para finalizar la semana, que se llegue sábado, domingo de descanso, de agarrar la fiesta, de festejar a los cumpleañeros. ¡No, hombre! Échale todos los kilos. El día de hoy, miércoles, termina, inicia el día bien para que lo termines excelente. Claro que sí. El día de hoy les estamos preguntando a la gente momentos, frases en donde la dislexia hizo de las suyas, porque híjole, no, el que me da mucha risa hasta ahorita es ese que Padre cielo que estás en lo nuestro. ¿Qué onda? Cuéntamelo todo y exagera, mándame tu nota de voz. Oye, hablando de la dislexia, quiero darte un dato bien importante, porque hoy, 22 de julio, es Día Mundial del Cerebro. Oh. Hablando de la dislexia, es día... ¡Oh! Día Mundial del Cerebro. Es una fecha que busca crear conciencia sobre la importancia de cuidar el órgano que controla absolutamente todo lo que hacemos. Desde respirar, caminar, hasta recordar una canción o enamorarnos. ¡Ay! ¿Sabían que el cerebro humano tiene alrededor de 86 mil millones de neuronas? ¡Oh! Y aunque representa apenas el 2% del peso del cuerpo, consume cerca de 20% de toda la energía que utilizamos. ¡Oh! Oye, cada día aprendemos cosas nuevas. Para mantenerlo en forma, los especialistas Para mantenerlo en forma, los especialistas recomiendan dormir bien, hacer ejercicio, alimentarse de manera equilibrada, mantenerse hidratado, leer, aprender cosas nuevas y convivir con otras personas. Así que hoy es un buen momento para poner a trabajar ese cerebro, aunque de vez en cuando nos haga decir unas frases al revés o nos juegue en contra. Pero el día de hoy es Día Mundial del Cerebro, claro que sí. Vamos a escuchar a Helen. Cuéntamelo todo y exagera, guapísima.
1: Rubí, a ver. Buenos días. Justo que estás hablando de la dislexia, me acaba de pasar. Justo ahorita que estoy en mi trabajo y que estamos teniendo problemas con los sistemas, ¿verdad? Que están muy lentos todos los sistemas que utilizamos. Ajá. Y resulta que alguien dice... para que estén informados que los sistemas están muy lentos y algunos están congelando. Y yo pongo los míos despacio también, corren, todo mal. No, toma en cuenta que lo tengo que escribir en inglés, ¿verdad? Porque pues no puedo hablar o escribir en español porque ajá, pues casi nadie habla español acá. Entonces, pues me salió la disléxica esta mañana.
0: ¿Por qué? ¿Por qué nos pasa eso? Míos,
1: también despacio corren. Ay, no. Bueno, que tengan bonito día.
0: Igualmente, guapísima. ¿Por qué nos pasa eso? ¿Por qué la dislexia nos ataca? ¿Por qué me maltratan? ¿Por qué? Oigan, hemos llegado al momento donde le decimos a Arturo Velázquez. Arturo Velázquez, haz lo tuyo.
2: Haz lo tuyo.
0: Ah, qué vato, haz lo tuyo. Güey, haz lo tuyo. Efectivamente, señoras y señores, el mix de Arturito. Hemos llegado a este momento que me encanta porque tres canciones se convierten en una sola. Es magia que solamente los operadores de Globo 88.1 saben realizar. Por eso te digo que en esta mañana márcame 80-010-80-88-1. Si quieres escuchar alguna canción en especial, si dices, Roy, ponme esta, porque con esta, mira, me pongo a bailar arriba de los sillones. Me pongo a bailar arriba de la cama. Me pongo a soltarme el cabello. Tenemos llamada. Hola, hola, buenos días.
3: Hola, hola, buenos días, Roy. ¿Cómo estás?
0: De aquí, yo excelente. Aquí lidiando con mi dislexia. Oye, ¿cómo te llamas, guapísima?
3: Diana.
0: Diana, ¿qué estás haciendo a estas altas horas de la madrugada?
3: pues esperando a que abran la rehabilitación para entrar a rehabilitar mi dedito.
0: Ándale, ¿qué te pasó, hombre?
3: Pues fíjate que de estar meditando quise levantarme del tapete. Ajá. Y se me dobló la mano y pues se hizo un despapalle en el dedo.
0: Híjole, no, pero vas a ver que con rehabilitación ahí va poco a poco, te vas a recuperar. Oye,
3: así es.
0: Y para que tu dedito también se, pues, se acomode, ¿qué canción quieres escuchar en esta mañana?
3: A mí me pone de muy buen humor escuchar a Karol G.
0: Okay.
3: Me encantaría si no tuviera si ¿cómo que cómo se llama esa? Se me olvidó. Si no te hubieras ido.
0: Si no te hubieras.
3: No, si no te hubiera conocido.
0: Hablando de la dislexia.
3: Sí, hablando de la dislexia. Hay que si estar no en la onda. ¿Qué hubiera sido?
0: Ah.
3: ¿Qué hubiera sido? Mi ex tenía razón. Y pudiéramos agregar.
0: Ah, bueno, o sea, tú y...
3: Yo ya quiero las tres.
0: Ella ya quiere las tres. Bueno, a ver, me dijiste.
3: Bueno, si alguien llama está perfecto, pero si no llama a nadie, Camilo, bebé.
0: Ok, ¿sí las tienes, Arturo? Ok, ya están todas. Oye, guapísima, saludos para quién.
3: Pues para todos los que nos están escuchando, para el grupo del Despertador, que la verdad tienen muy buen ambiente y nos hacen el día a todos.
0: Eso. Oye, muchísimas gracias por escucharnos. Y gracias
3: por
0: la llamada.
3: Un abrazo a Arturito Velázquez.
0: Dice Arturo que muchas gracias, ¿eh? Gracias, guapísima. Gracias por la llamada y ahorita te vamos a complacer con esas canciones, ¿va?
3: Claro que sí. Muchas gracias.
0: Saluditos y mucho éxito en tu rehabilitación.
3: Gracias, un abrazo para ustedes.
0: Igualmente un abrazo. Era rehabilitación de Alcohólicos Anónimos, ¿verdad? Ah, no es cierto. No te creas, guapísima. Gracias por la llamada.
3: Hasta luego.
0: Tenemos otra llamada. Gracias. Tenemos otra llamada por ahí, amigo. A ver, buenos días.
4: Buenos días.
0: Hola, ¿quién habla?
4: Hola, aquí Karen.
0: ¿Qué onda, Karen? Oye, es que no nos dejan sentarnos en los sillones, por eso dije sí. ¿Cómo estás, guapísima?
4: Bien, ¿y tú cómo estás?
0: Pues aquí lidiando con esta dislexia que nomás no me suelta, me trae de las greñas.
4: Sí, ¿cuál es el suceder?
0: Oye, ¿qué canción quieres escuchar?
4: Uy, ponme la de Levantando las Manos de Símbolo.
0: Ándale, levantando.
4: Para animarnos.
0: Levantando las manos. Tiriri, tiri. Ay, me acuerdo que esas yo. Esas sí. Yo las bailaba en la escuela. Y cuando estaba en la. También había coyotes. Oye, Karen. Pues como eres la segunda llamada.
4: No era cerro.
0: Ándale. Como eres la segunda llamada, guapísima. Te toca, ni modo, Te toca decir la frase icónica de Arturo Velázquez. ¿Estás lista?
4: Ay, me encanta, sí.
0: Oye, claro. ¿Estás en tu trabajo? ¿Estás en tu casa? ¿Dónde estás ahorita?
4: Ya sabes, que se me hace tarde como siempre.
0: No, hombre, Chapulín. Bueno, ¿y hay gente dormida ahorita en tu casa?
4: Nah.
0: No. Bueno, dije, capaz si las vas a despertar, porque tiene que sonar
4: la
0: fuerte.
4: La última, como siempre.
0: Tiene que sonar fuerte, que salga de tu ronco pecho bien clarito. Muchas gracias por la llamada, Karen. Tu canción ya la tiene Arturo Velázquez y ahora sí, los micrófonos son todos tuyos.
4: Ok. ¡Hazlo tuyo, Arturito!
0: ¡Eso! ¡Gracias!

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7 de la mañana con 51 minutos. Estamos ya casi llegando a la recta final de este programa. El tema de hoy fue la dislexia. ¿Qué onda? ¿Qué onda con la dislexia? Que a veces nos hace cambiar palabras, pero bueno, no nos podemos ir sin antes traerte a ti, antes de que salgas de casa. Eso es el Checklist, papá. Yeah. Ya es miércoles, señoras y señores. Ya sobrevivimos al lunes, al martes. Así que antes de salir de casa, échale un ojo a este checklist para que el día arranque con el pie derecho. Primero, tómate un buen desayuno. No quieres que un cafecito haga todo el trabajo, ¿eh? Tu cuerpo necesita combustible para llegar con energía hasta el finalizar el día. Claro que sí. Y si ya tomaste un buen desayuno, entonces... el celular, la cartera, las llaves, el famoso trío que, si falta uno, convierte la mañana en una misión de rescate. Así es que si ya llevas las tres cosas, entonces... lleva agua contigo, porque entre el calor, las vueltas, el estrés, un traguito de agua siempre nos hace falta. Si ya llevas el agua más que lista, entonces... revisa el clima antes de salir de casa. No vaya a ser que salgas con chamarra y haga un calorón afuera. O en manga corta y te sorprenda la lluvia. Si ya revisaste el clima, entonces... dale una revisada a tu agenda, ese pendiente que olvidaste el día de ayer. Seguramente hoy te va a estar esperando. Así es que si ya revisaste tu agenda, entonces... lleva, por favor, una buena actitud. No sabemos cómo estará el tráfico, el trabajo o la escuela, pero una sonrisa siempre hace más ligero el camino. ¿A poco no? Si ya llevas la buena actitud, entonces... y obviamente, antes de cerrar la puerta, respira, agradece por un nuevo día y recuerda que ya estamos en el ombligo de la semana. Lo más pesado, mira, ya quedó atrás. Así que, ¡vamos con todo este miércoles! Este fue el Checklist, papá.

0: 7 de la mañana con 57 minutos. Ya se nos acabó el 20. ¡Se nos acabó el 20! Se nos... ¿Cómo sería con dislexia se nos acabó el 20? Se nos veinteavó el... No queda, Roy. Aplácate ya. No des más opciones a tu cerebro. Estás viendo, mijo. Oigan, ya nos vamos. Muchísimas gracias a todos los que estuvieron participando en el programa del día de hoy. A los que mandaron su nota de voz, a los que marcaron por teléfono, claro que sí. Si tú también quieres estar en contacto con tu locutor favorito, ya sabes que puedes escribirnos al 8182565150 y dinos ahí, quiero formar parte del grupo de La Hora Happy, de Pati Patín Globo, de El Despertador con Roy Vélez, de Mónica Cruz, de todos los grupos de WhatsApp tú puedes formar parte para estar ahí en convivencia. Y aparte que se hace un buen chismecito, nos decimos de que, pues ánimo, de buenos días y todo eso. Toda esa vibra padrísima se vive en los grupos de Globo 88.1. También puedes marcarnos 80 010 80 881 en dado caso que quieras escuchar alguna canción en específico. Pero bueno, por esta ocasión nos vamos, nos retiramos, nos ausentamos. Pero nos escuchamos el día de mañana en punto de las 6 de la mañana, de 6 a 8. Muchísimas gracias a la persona, al individuo que estuvo controlando los éxitos.
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0: Muchísimas gracias, Arturito, por desmañanarte conmigo desde bien temprano. Gracias, Juan Carlos Nájera, en la dirección artística de esta estación. Sofía Rosales, en la coordinación de Globo 88.1. Y ahora sí, es tu turno. Mira, justo me acaban de mandar mensaje. Agrégame al grupo, por favor. ¿Quiénes? Vamos a ver si aparece un nombre aquí. Jorge Rodríguez. Saludos a Jorge. Claro que sí. Ahorita te voy a agregar al grupo del Despertador para que estés ahí más en contacto con nosotros. Ahora sí, en esta mañana, sonríe y la mirada hacia al frente para lo que te venga hoy te encuentre con la mejor actitud. Soy Roy Vélez y escuchaste El Despertador. Bye bye.

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3: Amigos de Café Globo, buenos días, alegría.
4: Buenos días, alegría.
3: Buenos días, señor Sol, Michelle, ¿cómo están?
4: Qué bonito, señor Sol, muy bien, muy contenta de estar aquí con todos ustedes y toda su audiencia.
3: Gracias, Michelita, por seguirnos acompañando y seguirnos echando la mano de que pues Margarita está de vacaciones y demás. Y bueno, pues hoy es miércoles 22, y saludamos a toda la gente que nos escucha a lo largo y ancho de la República Mexicana. Y como todos los miércoles, estará con nosotros Juan de Ávila para responder todas sus preguntas financieras en su sección El Shot de la Inversión. ¿Y qué más, Michelle?
4: Hoy nos va a acompañar Alessi Díaz, que presenta Adiós, Bye, Amor, una nueva propuesta que une la balada y el empoderamiento. ¡Ay, qué padre!
3: Muy bien, ¿no? Y también estará con nosotros la doctora Ana Franco, que pues
4: tengo
3: nos va...
4: Miedo.
3: Nos va... Exacto, yo también tengo miedo, es una doctora sui generis, digamos, ¿no? Sui generis. Uh-huh. Nos va a estar hablando, bueno, va a resolver algunas preguntas de por qué nos da tanto miedo salir de la zona de confort. Y hoy es Día de la Maca, fíjese.
4: ¡Qué rico!
3: No sabía que había Día de la Maca. Se me antoja durísimo, pero no tengo una. ¿Tú tienes una maca?
4: Sí, claro. Y pues soy acapulqueña sin hamaca, claro. No es acapulqueña.
3: Es correcto, no. Día de la Maca.
4: Y además es todo un arte, Bazooka, ¿tú sabías? O sea, hay que ser creativo, hay que tener destreza. Y es muy padre el poder ver la evolución, porque antes se hacía de una forma diferente a como se elabora en el día de hoy.
3: Pues sí, me imagino que el tejido debe ser un arte, ¿no?
4: Es correcto.
3: Y un día como hoy, pero en 1894, se celebra la primera carrera de automóviles de la historia. Entre París y Rouen, la velocidad media de los vehículos llegó a los 20 kilómetros por hora y seguro ya se venían desarmando los automóviles.
4: Seguramente, pero también vamos a celebrar el día de hoy a Selena Gómez, esta actriz y cantante estadounidense que cumple 33 añitos. Ay, se ve impecable, ¿no?
3: Exacto,
4: ¿crees?
3: Muy chavita. Guapísima todavía. Siempre. Pero bueno, hoy vamos a estar hablando de qué es más importante, una relación, tener química o compatibilidad. Yo digo que todas las anteriores, ¿no?
4: Química. Creo que la química es importantísima.
3: Si no hay química, no hay nada.
4: Valió gorro, dice Einstein.
3: Es correcto. Bueno, vámonos con música. Aquí arrancamos. Gracias a nuestra productora que está del otro lado del cristal. Anita y Fabi ya están más que puestas. Aldo y Patricio están esperando que terminemos este programa para hacer el podcast. Michelle y yo estamos al pie del cañón, el mejor equipo para darles el mejor programa de radio en este momento. Y vámonos con Café Tacuba. Esto se llama ¿Cómo te extraño, mi amor? Y lo escuchan solamente aquí en el Café Globo, donde hay éxitos
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2: Amigos, nos vamos con nuestra endulzada del día, esa palabrita para traer en la cabeza el día de hoy. Y esa palabra, ¿cuál es esa palabra,
3: Michelle? Sanación, así de sana, sana colita de rana.
2: Échate un pedito para ti,
3: no, para tu hermana. ¡No! ¡No, Bazooka, qué horror! Es sanación.
2: Oh, así era.
3: Es como un proceso valiente donde cuidas tu mente, tu cuerpo, tu corazón. Liberas todo eso que duele y abrazas la paz y la fortaleza que te permiten renacer más completo y resiliente.
2: Es
3: Está
2: correcto.
3: Muy de moda.
2: Sanación.
3: Hoy en día,
2: ¿eh? Sanación. Exacto. No sean yendo a viajes de ayahuasca y esas cosas.
3: Sí,
2: o sea,
3: no, qué peligroso.
2: No, está muy peligroso.
3: Sapos.
2: O sea, no ande usted lamiendo sapos, ¿no?
3: No.
2: O sea, mejor vaya usted a una buena terapia, descubra sus heridas y atiéndase. Ahora sí que atiéndase.
3: Programa,
2: exacto. Y si no, si ya está más gravecito, vaya usted con el psiquiatra y medíquese. Y medíquese.
3: Por favor,
2: ¿no? ¿Para
3: favor,
2: qué? Para
3: hágalo
2: que tenga usted.
3: Por su bienestar.
2: Exacto, para que tenga sanación.
3: Exacto.
2: Sanación.
3: Y sana, sana, colita de rana. Y ya no digas lo demás.
2: Bueno. Vamos, si lo postre, más que nada, ciertamente. Aviento un piedra. Dame una S.
3: S.
2: Dame una A.
3: A.
2: Dame una nación.
3: Nación.
2: ¿Qué dice?
3: Sanación.
2: Sanación.
3: Qué
2: sanación.
3: Bonito es lo bonito.
2: Vamos a sanar todas nuestras heridas. Al menos es lo que proponemos aquí en el café. Ando muy güey el día de hoy.
3: ¿Por qué será? Es que
2: Globo.
3: No has sanado.
2: No he sanado.
3: Tienes que
2: no
3: empezar
2: sanado.
3: Tu proceso de sanación.
2: Ya voy a empezar.
3: Y entonces verás cómo todo se resuelve.
2: Todo fluye.
3: Todo
2: fluye.
3: Así
2: bueno.
3: Como también la adicción.
2: Es correcto. Vámonos con más música. Están escuchando esto que es el Café Globo y aquí hay éxitos.
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2: ¿Qué tal, amigos? Seguimos aquí entregándolo todo, sangre, corazón y cuajo. Michelle Viet nos sigue acompañando.
3: Me encanta este acompañarlos, programa, querido, ¿sí? Bazooka. No, la verdad, gracias. Es que para mí es un placer y me encanta conectar con su audiencia. Y me encanta el Café Globo es una maravilla.
2: Es correcto, así es que lo invitamos que nos acompañe, pues, con un latte, con un cappuccino, con un expreso.
3: Un expreso doble
2: cortado, según sea, ¿no? O como sea,
3: pues sí.
2: Pero, bueno, el día de hoy estamos hablando de qué es más importante en una relación, tener química o compatibilidad.
3: Yo decía que química, pero tú decías que ambas. A ver, ¿por qué ambas?
2: Pues porque sí, porque si no eres compatible, pues tampoco se va a poder.
3: O sea, pero no existiría química si no tienes compatibilidad.
2: A lo mejor no hay química, pero bueno,
3: pero
2: no
3: lo
2: sé.
3: Es que la química es un proceso, como bien lo dice, químico. Son hormonas, endorfinas. Es algo que tú no puedes controlar con la mente. La compatibilidad, a lo mejor sí, te puedes ir ajustando. O qué sé yo, ¿no? Dicen que hay muchas mujeres hermosas y que...
2: y no hay química.
3: Por ahí nos dicen que no tienen la química y pues...
2: Me ha pasado, ¿sabes? Me ha pasado que de repente estoy ahí con chicas hermosas y no me mueven.
3: Y no conectas.
2: No conecto.
3: Pero a lo mejor te adaptas para tener compatibilidad con ellas.
2: Pero
3: entonces,
2: no hay,
3: la química
2: no la alcanzas,
3: sí es importante.
2: Pero no la, o sea,
3: importante.
2: Es importante la química porque según yo, si no hay química, no hay compatibilidad.
3: Sí, no, y no hay intercambios químicos ni nada de esas cosas.
2: Es correcto. Pero bueno, participe con nosotros, 5533-060109 es nuestro WhatsApp. Porque ya lo hicieron varias personas. ¿Qué dice la gente, Michelle?
3: Oye, desde Monterrey, nuestra querida Yadira, primero te manda muchos saludos. Ya me lo pegaste, ¿ves? Qué horror. Yo creo, dice así, que en una relación la compatibilidad pesa más. La química te puede acercar a alguien muy rápido, pero cuando pasan los meses, lo que cuenta es que compartan valores y objetivos. Saludos, Café Lovers.
2: En eso estoy de acuerdo, porque de repente... Puede haber química con muchas personas,
3: sí.
2: O sea, de repente puedes tener mucha química, pero al final estás viendo que a lo mejor no es una persona para ti, o sea...
3: Es que, híjole, a mí me pasa como lo contrario, yo siento que la química es más difícil de encontrar, porque la compatibilidad sí la puedes manejar con la cabeza, o sea, sí puedes decir, bueno, okay, si me choca esto, pero como hay química y está todo muy rico, pues se lo paso un ratito, no pasa nada.
2: Pero el problema es cuando de repente dices, ay, no, tenemos una química brutal, nos sentimos increíble, bailamos y parecemos uno mismo, pero luego resulta que tú eres de derecha y ella es de izquierda. O luego,
3: pues,
2: tú tienes una idea, tú le vas al Barcelona y tú le vas al Madrid.
3: A besos, la callas.
2: Y cosas esas que ahí ya no hay compatibilidad. Y si no hay compatibilidad, por más química que haya, no se va a poder.
3: Bueno, entonces van a tener que hacer las dos.
2: Y estos ejercicios son muy fáciles, pero de repente dices, pues no sé, tiene OnlyFans y tú eres muy mocho.
3: Pero
2: y
3: si entonces así la dices, conociste, te friegas.
2: Exacto, o sea, por más química que dices, bueno, yo no voy con eso, no voy a poder.
3: Uh-huh.
2: Entonces, volvemos a la misma, por más química que haya, si no puedes, pues no puedes.
3: Pero eso no se encuentra, no se fabrica, entonces cuando lo tienes, aprovéchalo, digo yo, creo yo.
2: Yo digo,
3: ¿no?
2: Que sí, que se aproveche un rato. Que se aproveche un rato mientras se pueda. Pero bueno, dice Joss que tenemos que ir a un corte comercial. Ahorita regresamos. Están escuchando esto que es el Café Globo y aquí hay éxitos.
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2: Amigos de Café Globo, nuevamente tenemos a nuestro experto en finanzas, en billete, en acciones, en dinero, señoras y señores. Seguramente es algo de lo que más nos gusta a todos, el dinero. El dinero, señoras y señores. Y pues nuestro experto, que está en su prime, gran conocedor de este mundo del billete, es nada más y nada menos que Juan de Ávila, que está en la casa, señoras y señores. ¿Cómo estás, Juan?
3: Muy bien, Bazooka. ¿Y tú?
2: Yo, pues encantado de la vida. Ahorita nuestra productora nos dijo que habláramos de este tema que está muy en boga, ¿no? De que las tarjetas de crédito y débito pues, tienen algo que se llama... ¿Cómo se llama?
3: NFC.
2: NFC, ¿qué significa?
3: Near Field Communication.
2: Que hace que puedas pagar al contacto, digamos.
3: Contactless,
2: ¿no? O sea, que ya no, que no tengas que meter tu NIP, sino que puedas pagar al contacto con la terminal.
3: Solamente
2: y
3: tocas.
2: Y se está, digamos que haciendo muy viral, gente que se está pasando de viva y que, pues, de repente anda cargando terminales y en el metro, en el transporte público, en el parque o en aglomeraciones de gente, pues, te andan cobrando con estas terminales.
3: Sí. Si tu tarjeta de débito o crédito tiene estas como
2: rayitas simbolito de Wi-Fi.
3: Ándale, es eso. Es como las rayitas del Wi-Fi ahí cerca del chip. Quiere decir que tu tarjeta tiene la posibilidad de pagar con NFC o contactless. O sea, que es que pones la tarjeta cerca de la terminal, solamente la tocas y ya. Bueno, eso es bien peligroso porque, como bien dices, hay gente mañosa con terminales que basta con que te acerquen la terminal a donde traes la cartera. Eso es bien peligroso, porque como bien dices, hay gente mañosa con terminales que basta con que te acerquen la terminal a donde traes la cartera o la bolsa o lo que sea y te pueden cobrar. Esto es...

0: si voy a pagar algo y son 160 o 180 o más, ya tienes que poner la tarjeta en el lector
1: y poner el NIP
0: e introducir el NIP, que es un dolor de cabeza, porque yo no sé a qué genio se le ocurrió estas terminales que mueven los números.
1: Ya sé.
0: Estaban pensando.
1: Ya sé, ya sé.
0: O sea,
1: pues no sé, al menos ya te pone a trabajar tu cerebro.
0: Sí, o sea, ¿cómo era? Entonces, pero bueno, todo sea nada de la seguridad. El chiste es que si su tarjeta tiene estas rayitas como de Wi-Fi, desactive o reduzca al máximo el pago por NFC, por libre de contacto se llama.
1: Entonces, ¿en la aplicación se puede hacer?
0: En la aplicación se puede hacer.
1: ¿Cómo lo buscamos?
0: Pues depende de la aplicación de tu banco.
1: Por eso,
0: pero es tarjeta, configuración de tarjeta.
1: Configuración de tarjeta.
0: Y si de plano se le complica, vaya a su sucursal y ahí le van a ayudar. Desde 2020, con esto de la pandemia, se medio.
1: Qué terrible ir a una sucursal bancaria, ¿no?
0: Tiene sus historias. A mí tampoco me gusta mucho, pero porque además, híjole, están como las tiendas de autoservicio. Tienen 8 cajas y abren 2.
1: Claro.
0: Como para qué quieres un local tan grandote. Pero siempre que tú recibas una llamada del banco para cualquier cosa, ante la duda cuelga y mejor ve a tu sucursal. Yo prefiero ir a perder un rato a mi sucursal a dar información por teléfono. Le tengo mucho miedo. Y nuevamente, si usted no puede configurar su tarjeta o no sabe cómo configurar el NFC de su tarjeta, vaya a una sucursal bancaria. Es muy sencillo, ahí le van a decir cómo. Y es indispensable, porque de verdad es algo que está pasando todo el tiempo. Ahora, si te clonan o te roban dinero de tu tarjeta de débito, pues está gacho porque es tu lana. Pero imagínate que te pasan una terminal con, no sé, 5 o 10 mil pesos con la de crédito. O sea, además es lana que debes, ni siquiera es tuya.
1: Sí, sí, sí.
0: Entonces,
1: bueno, vas a pero podrías problemas. No reconocer ese gasto, ¿o no?
0: Bueno, pues ya te metiste en trámites, ya te metiste. O sea, lo más sencillo es. Bueno, en mi consejo de siempre es no traiga tarjetas de crédito, no use tarjetas de crédito y no las tenga en su cartera. Y
1: otra es, creo que hay carteras que ya te protegen de esto, ¿no?
0: Ah, es cierto, se me pasaba. Hay carteras, las buscas ahí en tu centro comercial o en tu tiendita de aplicaciones, que busques cartera o tarjetera o billetera anti-RF. RF es Radio Frequency, es la señal con la que te cobran estas terminales. Anti-RF o anti-NFC, y eso se protege un poco más tu tarjeta. Pero lo mejor es desactivarle esa función en tu aplicación bancaria o en tu sucursal. Eso es lo mejor que puedes hacer, eso no tiene riesgo.
1: Perfecto, pues ahí está, señores y señores, ya sabe usted, lo puede desactivar en su banco o ponerle un límite o usar una de estas carteras. Incluso he visto ahí algunos tips en TikTok donde dicen que si le pones papel aluminio a la cartera, pues dicen que se desactiva esa situación.
0: No
1: funciona.
0: No, mejor cancele el uso de NFC o reduzca el monto. Si de plano en tu banco te dice no la puedes cancelar, bueno, pues ponle que máximo 100 pesos o máximo un peso y ya. Si te roban, pues que te roben muy, muy, muy poquito.
1: Perfectamente. Pues ahí está, señores, señores. No se pierda, hágale como quiera, el podcast de Juan de Ávila y sus amigos.
0: Cada miércoles estamos ahí, César miércoles. Daniel, el corretario.
1: ¿Lo hacen José en vivo Rodríguez. O lo graban?
0: Se hace en vivo algunas veces, pero la mayoría son grabados.
1: La mayoría son grabados porque, y editados.
0: Porque en YouTube el productor le pone cosas muy padres a la edición, entonces eso no lo podemos hacer en vivo. Okay. Es los miércoles. A veces tenemos una sección que se llama Se nos salió de control los lunes, que es con algunos invitados. Estamos probando eso. Si funciona, le vamos a seguir, y si no, no. Pero los miércoles seguro ahí está su capítulo.
1: Oye, ¿en Spotify está con imagen? ¿Lo puedes ver con imagen o no?
0: No, es nada más
1: solamente
0: con audio.
1: Escuchar.
0: Pero en YouTube sí se ve el video y es buenísimo. La verdad, hemos recibido muy buenos comentarios. No tenemos comentarios negativos y eso está bien, bien padre. La Qué verdad, padre. Sí vayan a vernos a YouTube, es hágale como quiera.
1: Muy bien, pues ahí está, señores, señores. Tus redes sociales.
0: Juan de Ávila MX, estoy en TikTok, en YouTube y en Instagram. Prefiero que me sigan en Instagram porque en TikTok hay muchos piratas.
1: Muy bien, pues ahí está, proteja su dinero, proteja sus inversiones y no deje de escuchar esto que es el Café Globo, donde hay éxitos todo el día. Vámonos con música, ahorita regresamos.

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2: ¿Qué tal, amigos? Seguimos aquí entregándolo todo y hoy estamos hablando de qué es más importante en una relación, tener química o compatibilidad. Yo digo que compatibilidad, Michelle dice
3: estoy
2: que química.
3: De izquierda,
2: dice
3: sí, que química, pues ¿no? Lo siento.
2: No,
3: pues
2: está bien, está increíble. Así es. Porque así mucha gente se identifica contigo y otros se identificarán conmigo.
3: Y también ¿no? Habrá quien diga que las dos tienen que ser.
2: No, las dos están increíbles. O sea, ¿no? Si hay, o sea, es como.
3: Pero la.
2: Querer
3: la
2: a alguien,
3: pregunta,
2: alguien es fácil, pero querer sí. Que esa persona que quieres te quiera. Pues es una maravilla, es
3: por
2: una
3: supuesto.
2: Bendición del Señor. O sea, entonces, si encuentras la química y la compatibilidad, wow.
3: Pero aquí dice, ¿cuál es más importante de las dos en la relación? O sea, nuestro tema del día de hoy es darle la importancia a uno o al otro. Lo increíble y lo mejor sería encontrar ambas.
2: Las dos.
3: Pero, ¿cuál de las dos es más importante? Yo creo que también tiene que ver con la persona, ¿no? A lo mejor para ti es más importante la compatibilidad o para ti necesitas las dos y no hay relación. Y a lo mejor para mí la química es lo más importante. Creo que es como buscar un balance y finalmente, como te lo decía, la química es espontánea. Es hormonas, feromonas, es en el momento. Y eso, aunque lo quieras modificar, no puedes. No puedes porque es químico. O sea, si a mí no me gusta cómo huele alguien, aunque por más perfume que le ponga, no se va a enmascarar ese olor. O sea, no me lo van a quitar y eso es química corporal.
2: Claro.
3: No.
2: Sí.
3: Bueno, ya pues, lo dejé pensando. Exacto, eso me gusta. Sí. Eso me gusta. Por eso
2: bueno,
3: es más importante.
2: ¿Qué dice la gente?
3: La gente dice... Hola, yo soy Gael de Guadalajara, los escucho camino al trabajo y para mí la química es importante porque es lo que hace que quieras conocer más a la otra persona, pero si no hay compatibilidad, tarde o temprano empiezan los problemas. Saludos.
2: Es lo que te decía. Es lo que te decía. Si tú le vas al Barça y yo le voy al Madrid, o sea, va a haber problemas.
3: Va a haber problemas, pero a lo mejor a veces me convences. O sea, químicamente hablando.
2: Bueno.
3: ¿No?
2: Bueno. Pero imagínate que tú eres de izquierda y yo soy de derecha. Y no, qué problema.
3: Pero a ver, en el cuerpo necesitas tanto la izquierda como la derecha. No puedes prescindir de tu mano derecha o de tu mano izquierda. O sea, pueden ir, pueden ser compatibles.
2: Yo digo políticamente hablando, o sea, políticamente hablando.
3: Ay, pero es que ya sabes que luego cuando uno toca la política, la religión... Ya se
2: fútbol.
3: Echó a perder todo. Sí, también estoy de acuerdo, el deporte, porque pues hay mucho fanatismo en nuestros deportes y es complicado buscar compatibilidad, porque siempre hay como esa competencia, ¿no? Ese yo voy, tú vas, o vamos juntos, que sería lo más bonito.
2: Claro.
3: Pero sí, yo estoy de acuerdo con Gael, la verdad. Gael, la química para mí es más importante que la compatibilidad. Yo creo que hay como una confusión entre química y compatibilidad, porque se parecen, pero no son lo mismo.
2: Exacto, es lo mismo, pero más barato. No, no es cierto.
3: No,
2: tampoco.
3: No.
2: Tenemos que ir a un corte comercial. Ahorita regresamos. 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
6: Amigos de Café Globo, bueno, ahora tenemos un cantautor puertorriqueño, boricua, que se encuentra pues compartiendo por primera vez esta nueva etapa musical en una experiencia íntima junto a su público. Y bueno, como parte de esa nueva etapa, Alessi Díaz está visitando la Ciudad de México y una parada obligada era el Café Globo, para que lo escuchen en Guadalajara, Monterrey, Tijuana, Mexicali, en absolutamente todos lados. Y nos viene a presentar Adiós Bye Amor, una nueva propuesta que pues une la balada y el empoderamiento. Alessi Díaz está en la casa.
7: Hey, muchas gracias. ¿Qué tal?
6: ¿Cómo estás, Alessi?
7: Feliz de estar acá.
6: Hay mucho puertorriqueño aquí en México ya, haciendo un montón de cosas.
7: Así es. Yo creo que es inevitable el enamorarse de México. Uh-huh. Es muy bello.
6: Y pues México se enamora de los boricuas porque hacen muchas cosas por acá.
7: Así es, así. Buena música, mucho arte. Por ahí estaba Ernita Nazario hace poco, Kanye García, uh-huh. Así que aquí estamos dándole.
6: Y conductores de televisión y de realities y un montón así de cosas. Pero a ver, cuéntanos de esto de que unes la balada y el empoderamiento. ¿A quién vas a empoderar en esta canción?
7: A quien le conecte con mi música, vamos a decir, porque le cantamos al hombre, a la mujer, a todo el que le guste la música con sentimiento, con un buen mensaje y empoderamiento siempre, porque me encanta lo que es la nostalgia y de repente el desamor. Uh-huh. Pero yo creo que si tienes amor propio, por más que sufras en una relación, siempre vas a terminar empoderado y listo para el próximo. Si algo no te suma, te resta, o sea, si no me nutres, ¿para qué quiero estar ahí? Nos vamos.
6: Ándale, qué fácil lo dijo, ¿eh?
7: Claro.
6: Qué fácil lo dijo. Una cosa es decirlo y otra cosa es hacerlo.
7: Claro, claro.
6: No, está. Porque luego somos bien tóxicos, bien apegados y no nos podemos desprender.
7: Sí, pasa mucho, pero yo creo que en el camino vamos aprendiendo. Es parte de la vida también.
6: Claro.
7: Yo en algún momento pues también lo pasé. Ya llevo una relación de casi 18 años, así que aunque nos jalemos los pelos que no tenemos de vez en cuando, nos llevamos muy bien y pues creo que he superado esos malos tiempos que en algún momento pasé. Y yo creo que así le pasa a todo el mundo.
6: Si tienes una relación de 18 años, ¿cómo sacas esta canción? O sea, ¿tú la escribiste?
7: Sí.
6: ¿Pensando en quién?
7: Bueno, Llórame Más, que fue el primer sencillo, es un tema que sí tengo guardado hace mucho tiempo y sí son vivencias del pasado. La escribí con una amiga, Lene Vergara, pues que también conecta con este tipo de música, el de despecho. Nos uh-huh. encantan. Yo crecí escuchando muchos artistas que cantan ese tipo de música, como Americana, Whitney Houston, uh-huh. Acá una Yuri, de repente. Uh-huh. Así que eso está en mí. desde muy chico, me encanta.
6: ¿Tu ADN?
7: Sí, sí, verdaderamente. Pero bueno, me gusta combinar, así como letras, sonidos también, porque en algún momento canté música tropical, luego cambié lo que es el género pop, y hacemos pop bailable, hacemos pop más balada, que lo combinamos de repente con un sonido más regional, mexicano. Por ahí vamos dando un poquito, atreviéndonos. Pero todo lo que sea arte y música a mí me llena y espero que a la gente le conecte.
6: ¿Y dónde se escucha más tu música?
7: Mira, actualmente Estados Unidos, Puerto Rico, México también está entrando poco a poco, y España.
6: Ok.
7: Sí.
6: ¿Cuánto tiempo llevas en la música?
7: En la música per se comencé justo en la pandemia, pero en los medios llevo muchos años, porque trabajé muchos años vistiendo artistas. Vestía a Wisin y Yandel, Anita Nazario, siempre cantante, porque siempre quería estar por aquí, pero no me había atrevido. Me atreví justo en la pandemia. Así que ya llevamos 3 EPs, 3 discos, y estamos ya preparando el nuevo para cuando comience el año a lanzar, y ahí vamos.
6: ¿Y en la pandemia te animaste? O sea, ¿te animaste grabándote en TikTok, en Instagram, o no?
7: Mira,
6: o dijiste, voy a grabar mi disco.
7: Pues yo siempre quise cantar, pero era muy tímido y no me atrevía. Entonces, como trabajaba con tanto artista y veía lo difícil que era los medios, como ha cambiado la música versus los 90, 2000, pues yo decía, imagínate, si para ellos que tienen nombres es difícil, ¿cómo va a ser para mí? Pero llegó la pandemia y me vi encerrado, vi que de repente mañana no estamos y no sabemos qué pueda pasar. Dije, pues ¿para cuándo lo voy a dejar? Y decidí lanzarme en plena pandemia. Nos encerraron, creo que fue en mayo, no sé. Y en junio yo lancé mi primer álbum en ese momento de música tropical. Y me sirvió porque de repente, como las personas no tenían más nada que hacer, pues bombardeábamos las redes sociales y por ahí entramos. Solito se pegó uno de los temas allá en República Dominicana, comenzó a sonar muchísimo y por ahí nos fuimos. Estuve un año, casi dos, haciendo música tropical, pero siempre encaminado a la balada, porque era lo más que me llena.
6: Ok. ¿Y cuándo, o sea, porque una cosa es subir las cosas y otra cosa es que peguen?
7: Claro.
6: O sea, ¿cuándo dijiste, esto pegó? O sea, sí puede haber un futuro, además de que solamente lo estoy haciendo porque me gusta.
7: Pues mira, cuando lancé el primer álbum tropical, me sorprendió muchísimo que en la cuna del merengue, que es República Dominicana, mis temas comenzaran a sonar. Sin embargo, yo pienso que no se trata solamente de eso, sino que te llene también a ti. Y yo quería hacer baladas, porque es un género que me llena muchísimo y me encanta. Así que cuando por fin lancé el primer tema, que se llama Ya No Duele, ese tema sonó muchísimo. Y sonó en Puerto Rico, entró en España también. Fue la primera vez que vine a México a promover y también gustó. Así que no me equivoqué con el cambio. Y en este álbum que está Ya No Duele, Serás el Aire, que es un cover de Sasha Sokol, que soy fan de Sasha, también ese tema en las plataformas suena mucho. Y Llórame Más conectó muchísimo con la gente. O sea, me escriben por Instagram comentándome de esa canción y me sorprendió mucho porque es una temática de lo mismo, de despecho, pero empoderamiento. Y ya veo que pues mucha gente está buscando eso.
6: Y está de moda ahorita con tantos lugares de despecho.
7: Así,
6: ¿no?
7: Las salas de despecho, sí.
6: Exacto. Están
7: de
6: moda. Y Adiós Vaya Amor, ¿qué número de sencillo es?
7: Adiós Vaya Amor es una frase dentro de Llórame Más.
6: Ah, ok.
7: Sí, es que en la canción hay una estrofa que dice eso. Y dice justo lo que te platiqué hace unos segundos, que si no me nutres, me desgastas. Entonces, pues, ¿para qué vamos a estar aquí? Como ya no me conviene estar contigo, pues, adiós, bye, amor.
6: Oye, ¿será mucho pedir que en lugar de que nos lo platiques, nos lo cantes en una capelita?
7: Claro, si me acuerdo de la letra, porque soy malísimo, pero vamos allá. Y yo la escribí increíblemente, pero vamos.

0: ¡Bravo! Sí tienes. Estilazo, ¿eh? El estilar. Muy bien.
1: Muchas gracias.
0: Y cuando estabas haciendo esta canción, ¿tú dijiste, quiero una guitarra country y esto, o un productor te dijo, esto sonaría increíble con esto?
1: Mira, después de salir de lo que es tropical, cuando comencé a hacer lo que es Latin Pop, yo tomé el control de todo. Y entonces, todo lo que grabo, desde lo más simple, desde cómo va a comenzar la canción, viene de mí. Y me siento en el estudio con el productor y a veces no sé explicarle en términos cómo es, porque tenemos la idea en la cabeza, pero ya con yo susurrarle un poco de lo que estoy escuchando, ya lo sacan. O le digo, mira, me gusta esta canción country de tal artista, vamos a ver qué de ahí podemos. Ese sonido de esa guitarra me gusta, vamos a añadirlo. Así vamos montando los temas.
0: Muy bien. ¿Y vas a tener algún showcase en México?
1: Pues mira,
0: para que la gente pues conozca todas tus canciones, tus ritmos.
1: Ese es el plan. Estuve este fin de semana en la discoteca Baby y nos presentamos, nos fue muy bien.
0: ¿En Acapulco?
1: En Zona Rosa. En Zona Rosa. Regresamos el año próximo, el año entrante, con un disco un poco más bailable y pop, para entonces hacer un poco de ruido en el Pride, y esperemos que en ese momento pues poder hacer algo más privado para que me puedan escuchar en vivo. Ese es el plan. Veníamos en octubre, pero se adelantó, llegamos ahora en octubre, ahora en julio.
0: Ok, perfecto. ¿Tu música va muy enfocada a la comunidad?
1: Bueno, yo voy a todo público, pero sí, obviamente soy parte de la comunidad, así que de la forma que yo pueda aportar con mensajes, con visibilizar la causa pues y la lucha, pues ahí estamos.
0: ¿Y la comunidad te apoya? O sea, ¿te han agarrado como estandarte?
1: Claro que sí, claro que sí.
0: Pues qué bien. Qué bien, Alessi. Pues que sigan los éxitos.
1: Gracias.
0: Regresa aquí cuando quieras y cuando tengas un show, pues nos hablas para que vayamos a escucharte.
1: Ya los invitaremos, pendiente. Muchísimas gracias y gracias por el espacio sobre todo.
0: Perfecto. Nuevamente tus redes sociales.
1: Alessi Díaz. Así aparezco en todos lados. Alessi con S. A-L-E-S-I. Díaz.
0: Perfecto. Bueno, pues ahí está, señores. Ya saben dónde escucharlo. Nosotros nos vamos con más música y están escuchando esto que es El Café Globo, donde hay éxitos todo el día.

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2: Amigos, amigos, amigas, seguimos aquí discutiendo Bazooka y yo, porque no nos podemos poner de acuerdo. ¿Qué es más importante en una relación, la química o la compatibilidad? Y seguimos en esta disyuntiva y la gente también. O sea, quieren saber. A ver, tengo aquí a Belén desde Piedras Negras.
3: ¿Qué dice Belén?
2: Que dice, los conocí por TikTok, ¿ok? Y yo voto por la compatibilidad. Estuve en una relación donde había muchísima química, pero queríamos cosas totalmente diferentes para el futuro y pues no funcionó. Saludos a todos.
3: Es correcto,
2: ¿ves? Este es de tu team. Este es team Bazooka,
3: Belén. Es de mi team. Es de mi team. Es que de repente creemos que mientras haya amor, todo se puede realizar.
2: No,
3: ni siquiera.
2: Pero no confundas química con amor, que no es lo mismo.
3: Pero va junto con pegado. Va junto con pegado, ¿no? O sea, la química te puede disfrazar y te puede hacer pensar que estás enamorado. O a lo mejor te puedes enamorar. O sea, con la química te puedes enamorar. Pero estar enamorado es tener una venda en los ojos.
2: Bueno, es que a ver, de los muchos especialistas que han venido y de los cuales hemos aprendido, el enamoramiento es un proceso químico que uh-huh. solo dura cierto tiempo.
3: Exacto.
2: Y otra vez hablamos de la química. ¿Cómo va primero?
3: Ahí hay química, pero es un engaño, es un engaño.
2: No, ¿cuál engaño?
3: Es un engaño el enamoramiento.
2: Mira, yo tengo unos primos muy chistosos que dicen, todas las mujeres están locas. El chiste es que encuentres a la cual le vas a aguantar esa locura. Imagínate, entonces pues
3: bueno,
2: así,
3: es que hay niveles la también química, de locura. O sea, voy a ver la de Obsesión, le dice a Nicky Freaky.
2: Oye, sí te marcó esa
3: me marcó,
2: película.
3: Es que yo viví con una Nicky Freaky. Viví con una Nicky Freaky y me detonó. O sea, me detonó esa
2: pero
3: película.
2: A ver, yo no he visto Obsesión, pero antes de Obsesión, pues la de Mujer Soltera Busca. Qué fuerte película también. Qué miedo tengo. Cuando la gente se obsesiona con uno, ¿será un apego químico?
3: Pues a lo mejor, no lo sé. Nunca me he obsesionado con alguien.
2: ¿Y tu Nicky Freaky?
3: ¿Se obsesionó conmigo?
2: Ah, o sea, fue al revés.
3: Pues sí.
2: O sea, la obsesionada.
3: O sea, los dos estamos bien enfermos. O sea, para estar en una relación así, hay que estar enfermito.
2: Entonces ¿era la química?
3: Había mucha química.
2: Por eso aguantaste.
3: Había mucha química.
2: ¿Y la compatibilidad?
3: Pero no había mucha compatibilidad.
2: Ok, ¿sabes? Entonces, ¿para ti la química no es suficiente?
3: Para mí la química no es suficiente.
2: Ok.
3: Como para ti sí, ¿no?
2: Pues bueno, estoy completamente de acuerdo. Creo que un balance sería lo ideal, pero aquí tenemos que ver cuál es lo más importante, lo primordial.
3: Es correcto.
2: Y pues para ti quedamos que es la compatibilidad y la química, y para mí, pues la química, ya después le vendrá la compatibilidad.
3: Bueno, pues aquí Joss ya, o sea, no nos deja ni respirar,
2: no,
3: tenemos que ir a un corte comercial. ¿Y ahora por qué tan rápido? Bueno, vamos a un corte, regresamos, están escuchando el Café Globo, donde hay éxitos.
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3: Amigos de Café Globo. ¿Qué pasa? Es que esta doctora es bravísima, Michelle.
2: Lo sé, lo sé.
3: Es correcto. ¿A usted le cuesta trabajo, no sé, desprenderse de algún trabajo, alguna pareja, como que le da terror?
2: ¿De su zona de confort?
3: Exacto, salir de su zona de confort. Pues de eso vamos a estar hablando con nuevamente... Es una doctora psicóloga y sexóloga, humanista, con perspectiva de género, especialista en relaciones éticas no monógamas, creadora del Bangover Podcast. Ese no me la sabía. No lo he visto.
2: Que nos cuente. El Bangover suena interesting. Bangover Podcast. Oh, my God.
3: Exactamente. También es creadora digital, la doctora Ana Franco. ¡Está en la casa!
22: Yeah. ¡Welcome! ¡Qué lindo estar aquí con ustedes!
3: Hombre, más lindo nosotros, doctora. ¿Por qué nos da miedo el cambio?
22: ¿Por qué nos da miedo? A ver, tenemos somos como seres humanos, somos personas de hábitos, uh-huh, ¿no? Entonces vamos construyendo estos hábitos, estas costumbres que nos hacen sentir en esta zona de confort. Y que esta zona de confort muchas veces es lo menos que tiene, confortabilidad, ¿cierto? Uh-huh. A veces estamos súper incómodos, pero el miedo al cambio viene de esta incertidumbre, o sea, es de...
3: Ahora sí que decimos, mejor malo como vale, conocido que
2: bueno por conocer.
22: Justo, más vale malo que bueno. O sea, uh-huh, porque me genera esta incertidumbre de no sé si la decisión que voy a tomar me va a traer un cambio positivo. O sea, es un riesgo que siempre corremos.
2: Genera ansiedad, ¿no, doctora? Que está muy de moda este término de ansiedad.
3: De ansiedad.
22: Sí,
3: o sea, por
22: sí,
3: ejemplo,
22: sí,
3: ya no estás tan cómodo en tu relación, pero dices... qué hueva estar conociendo otra vez una nueva y si me sale peor
2: y conquistarla y lograrle detalles, exacto, me va a salir más caro, mejor esta que ya la tengo bien domesticada. O no,
3: exacto, no, sí, bueno, al menos a mí, o sea, debo tener algunas heridas y huellas de abandono o algo allí, porque
22: todos,
3: sí me
22: todos
3: da, o sea, me cuesta mucho trabajo soltar.
22: Sí, ¿sabes? Por supuesto.
3: Y antes, cuando estaba joven, yo decía...
2: A mí me emociona el cambio.
3: Pero
2: a lo mejor yo estoy mal.
3: Cuando yo estaba joven y era...
2: Me encanta.
3: Siempre decía, puedo encontrar una mejor. Y una mejor, y una mejor, y una mejor. Y así tuve 1,000 mujeres, o sea... Pero ahora digo, no. Y si ya no encuentro... Y si ya no... Y si ya es mi último tren...
22: Ay,
3: y si ya
22: crees?
3: Estoy muy viejo.
2: Eso es otra cosa, sí, se llama crisis de los ¿qué?
3: De los 50,
2: 50 year old age. Eso no tiene nada que ver.
3: ¿Usted saldría conmigo, doctora?
22: ¿Por cuántos años?
3: Eso.
2: Al Bangover, sí, te va a llevar. Sí,
3: si ya pregunto, dijo, por supuesto.
2: Al Bangover te va a llevar.
22: A ver si aguantas.
3: A ver,
2: ¡qué fuertes declaraciones!
3: ¡Arriba! ¡Qué fuerte!
2: Se subió la temperatura en la cabina.
22: Hasta el frío se desapareció.
2: Sí, sí, sí, sí. Pero a ver, este miedo a lo nuevo, al cambio, ¿por qué se da?
22: A ver, porque de pronto el estar en una zona de confort nos genera pertenencia, ¿no? Uh-huh. Pertenecemos a un grupo, pertenecemos... Vamos a ponerlo en un escenario de pareja, ¿no? Cuando yo decido terminar una relación, estoy yo ya convencidísima, ya tengo planeando o pensando en este cambio ya algún tiempo. Pero, ¿qué pasa, por ejemplo, cuando hay hijos de por medio? La gestión del tiempo, hay un estudio que dice que el trabajo en casa, el trabajo no remunerado en casa, las mujeres invierten alrededor de 39 horas a la semana versus 18 horas que el hombre invierte en el trabajo en casa. Entonces, imagínate la gestión que es esto. O sea, ya no estamos hablando de algo equitativo.
3: Yo no invierto mucho, la verdad.
0: Bueno, es que no tienes hijos.
22: Pero es como un promedio. No estamos hablando como de que en todas las casas.
0: Las estadísticas dicen.
22: Ajá. Entonces, al momento de yo pensar en este posible cambio, tengo que pensar en cómo voy a gestionar el tiempo de trabajo en casa, el tiempo de trabajo, mi trabajo que me deja este ingreso para yo poder sostener a mi familia. Luego te empiezas a enfrentar con temas de, ¿sabes? De si la...
0: El cuidado de la pensión.
22: Claro, entonces, el de pronto perder esta estabilidad, o sea, hay cambios que sí vale la pena considerar y no estoy diciendo que señora se quede en su relación tóxica.
0: No.
22: Más bien estoy diciendo, sí habría que plantearnos qué es lo que me está generando qué tan cierto es este riesgo que estoy previendo, ¿no? Cuestionar por qué me da miedo, si es real o no este miedo, porque muchas veces aquí es el juego que tiene la ansiedad en la cabeza. Tengo miedo de algo futuro que ni siquiera sé.
3: Sí va a pasar.
22: Exacto.
0: Entonces,
22: exacto,
0: valdría la pena hacer un reconocimiento, un análisis antes de tomar una decisión.
22: Por supuesto, esto es lo ideal para hacer algún cambio, pensar en qué va a implicar este cambio y tener un plan de acción. ¿Por qué quiero el cambio? ¿Cómo pienso hacer el cambio? ¿Cuáles serían las probables consecuencias? Que, ojo, puede ser que yo tenga en mi mente que vaya a salir todo bien y que no salga como está en mi cabeza.
0: Por lo general
22: pero
0: no sale.
22: Pero siempre es un riesgo. En realidad, si hago el cambio o no lo hago, de todas maneras existe un riesgo, ¿no? Entonces, tener un plan de acción y a lo mejor empezar con cambios no tan fuertes, no tan rápidos, ¿no? A lo mejor poner límites es algo que a todos nos cuesta. Yo creo que a la gran mayoría nos cuesta muchísimo trabajo.
0: Unos microcambios, entonces.
22: Claro,
0: okay,
22: claro.
0: ¿Ya viste? No está,
3: o sea,
0: difícil.
3: Como irse despidiendo de a poquito. O sea, por ejemplo, tengo mi relación y ya me voy a ir despidiendo de a poquito, ¿o cómo?
22: No.
0: Límites, microcambios.
3: Límites,
22: claro. Fíjate, porque vamos a poner un ejemplo. Yo quiero pedir un aumento, ¿no? En mi trabajo. Y entonces, ¿qué pasa? Que ya estoy yo con esta escena en mi cabeza y qué nervios y qué ansiedad y qué de todo, ¿no? Qué miedo. Entonces, ya mi cuerpo está empezando a secretar todas estas hormonas y sustancias que mi cuerpo, a mi cuerpo incomoda. Entonces, si yo de pronto postergo esta decisión, mi cuerpo siente alivio. Entonces, aquí estoy reafirmando esto que a lo mejor no está bien. Entonces, mi cuerpo aprende que si yo suelto esa idea de ansiedad, me va a generar alivio y me voy a quedar ahí. ¿Qué pasaría si en vez de pedir el aumento, empiezo a hablar con alguien
0: O elaboras un plan.
22: Claro, o contactas a estas personas que estén en la industria en donde trabajas y entonces empiezas a ver qué posibilidades hay de moverte, rehaces tu currículum, empiezas a generar estas dinámicas que refuercen tu seguridad y entonces vas poco a poco tomando acción. No es que te despidas de a poquito.
0: Ya me voy,
22: ¿no?
0: Si no me suben el sueldo, ¿no? Llegas, claro. Mira, aquí tengo una oferta de la otra empresa. ¿Qué hubo? ¿Me quedo o me voy? Y más fácil.
22: Por supuesto. Claro.
0: Sin ansiedad.
22: Sí, sí.
0: Y lo mismo con la pareja.
22: Menos, o con menos.
3: También llegas, güey, ya tengo este ofertón.
0: Tengo el ofertón de al 2x1, claro. Llévelo.
3: Tú dices, ¿si la traigo o me voy con ella? ¡Nah!
22: Bueno.
3: No, usted sí es de la que trae. Yo sé que usted es de la trae.
0: Ustedes pero... se van a ir a su podcast, ese del Vancouver, y yo no estoy entendiendo nada. Pero bueno, el chiste es que no tengamos este miedo a la ansiedad al cambio.
3: Al cambio.
0: Y una forma para lograr esto es justamente con lo que nos está recomendando la doctora Ana Franco, que hagamos un reconocimiento y que hagamos como una estrategia, un plan. ¿Y solo aplica para el trabajo y esas cosas o también para la pareja? ¿Cómo
22: yo creo que
0: ahí?
22: Aplica para
0: porque
22: todo.
0: Ocupamos ayuda. No voy a hablar mal de nadie, pero ocupamos ayuda.
22: Yo creo que aplica para todo, ¿no? El saber, el tener tangible cuál es mi escenario. a lo mejor hasta el poder escribirlo me da como esta seguridad de saber como los pros y contras de lo que tengo y hacia dónde voy a direccionar mi plan, ¿no? Entonces, esto aplica para relaciones de pareja, trabajo, familia. A la familia nos cuesta un montón trabajo ponerle límites. Y los límites es algo que nos ayudan a relacionarnos mejor con todas las personas.
3: Exacto. Ni tanto que queme al santo, ni tanto que no lo alumbre. Doctora, muchísimas gracias. ¿Cuáles son sus redes sociales? A ver, esto del podcast, cuéntenos esto del Vancouver.
22: Ay, es un podcast.
3: El santo ni tanto que no lo alumbre. Doctora, muchísimas gracias. ¿Cuáles son sus redes sociales? A ver, esto del podcast, cuéntenos esto del Vancouver.
22: Ay, es un podcast en donde hablamos de todo, de sexualidad, de la mano.

0: al radio y no
1: por
0: voy
1: supuesto
0: a hacer nada ahí.
2: Es podcast,
1: todo
2: bazooka, es podcast.
0: Por eso digo, para
2: ¿qué se necesita qué para hacer un podcast? Pues un micrófono.
1: Y todo está relacionado, yo creo que todo está relacionado.
0: ¿Cuándo sale
1: con la
0: ese podcast?
1: Sale cada semana, ahorita estamos preparando una siguiente temporada. Sale, los sacamos cada lunes a través de todas las plataformas de audio y en video también sale en YouTube. Así que, pues no se lo pierden.
0: Muy bien, hay que echarse el clavado allá a Bangover. El podcast.
2: Y así van
0: muy bien.
2: A aprender.
0: ¿Y sus redes?
2: Perdón, así van a aprender cómo curar su histeria. Pues sí, porque fue el historiador. Sus redes, doctora.
0: Chistes arroba, de tía con Michelle Viet.
2: Exacto.
1: Arroba te voy a contar. Franco Márquez.
0: Perfecto, doctora. Pues muchísimas gracias.
1: Un placer.
0: Nos tenemos que ir con más música y están escuchando esto que es el Café Globo. Y aquí hay éxitos todo el día.

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2: Ya nos vamos, señoras y señores. ¡Qué rapidez! ¿Por qué tan rápido?
3: Oye.
2: Ya se nos acabó. Se acabó. Se acabó lo que se vendía.
3: Se acabó.
2: Pero
3: rapidísimo.
2: Hay mucho mensaje,
3: a ver,
2: por favor.
3: Pero te voy a leer de Mexicali y de Tijuana, rapidísimo.
2: A ver, ¿qué dicen?
3: Manuel, que dice: creo que se necesita un poco de ambas, pero si me hacen elegir, me quedo con la compatibilidad. La emoción inicial cambia, pero la manera de convivir se queda. Saludos.
2: Estoy de acuerdo.
3: De Tijuana, Zulema: para mí la química es fundamental. Mi esposo y yo conectamos desde la primera conversación y después descubrimos que también éramos compatibles. Todo empezó por esa chispa. Saludos. No, pues quedamos igual, Bazooka, tú y yo.
2: Igual,
3: o sea,
2: en la
3: y
2: misma.
3: Y el público igual.
2: ¿Y sabe qué? Ya se acabó el programa. Entonces no llegamos a una conclusión.
3: No.
2: Pero yo creo que se necesitan las dos. O sea,
3: sí,
2: que todo arranca primero con la química y después puedes ir buscando la compatibilidad.
3: Sí, y, mira, ya
2: y
3: te
2: además
3: convencí.
2: Ir como cediendo, ¿no? A ver, bueno, voy a ceder y... Y en una de esas se arma una bonita relación. Pero bueno, pues ya nos vamos. Gracias. Gracias a Aldo y Patricio. Ahorita ya están editando el podcast para que usted lo escuche. ¿Qué tuvimos el día de hoy para que la gente se anime a escuchar el podcast?
3: El día de hoy tuvimos a Leslie Díaz, que presentó Adiós, Bye, Amor, una nueva propuesta que une la balada y el empoderamiento. También estuvo tu persona favorita, la doctora Ana Franco. No, tienen que ver lo que sucedió. Y ella nos resolvió la pregunta: ¿por qué nos da tanto miedo salir de esta zona de confort? Y pues celebramos que es el Día de la Maca, así como también a Selena Gómez, y la felicitamos.
2: Es correcto, y también
3: buenísimo
2: tuvimos a nuestro especialista en inversiones, Juan de Ávila, así es que escuche nuestro podcast. Anita estuvo en las redes, Fabi en la cámara y nuestra productora estrella, Yo Cervantes, del otro lado del cristal, entregándolo todo. Somos un gran equipo.
3: Eso, me encanta.
2: Pero lo mejor de todo es usted, que nos hace el favor de escucharnos. Así es que recuerde descargar nuestro podcast, escucharlo a la hora que quiera. Descargue la aplicación, es muy fácil, va a su tienda de aplicaciones, descarga la aplicación y puede escuchar no solamente la Globo de Monterrey, sino la de Guadalajara, la de Piedras Negras, la que quiera, señores y señores.
3: En todos lados estamos.
2: Es correcto. Pues ya nos vamos, Michelle, un placer.
3: Un placer, querido Bazooka.
2: Bueno, pues vámonos. Mañana tenemos una cita a la misma hora, en la misma frecuencia, plataforma o aplicación. ¡Adiós!
3: Bye.
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0: Hola, hola, gracias amigos de Globo 88.1 por estar con nosotros y despertar esta mañana ya mitad de semana. Es un placer acompañarte donde no quiera que te encuentres. Quiero agradecer a Arturito que me acompaña en el audio control y Saúl también en esta mañana. Soy Mónica Cruz y estaré acompañándote hasta las 12:30 del mediodía. Qué bueno, esperando que hoy te hayas despertado con una muy buena actitud, con ganas de que sea un día increíble, impresionante, lleno de extraordinarias noticias. Acuérdate que nosotros somos los creadores de nuestra existencia y de nosotros depende lo que hagamos en ella. No importa, hay veces que las situaciones se complican afuera, pero está en nosotros el cambiar, el cómo vamos a reaccionar ante cualquier cosa que nos esté sucediendo. Y hoy, ¿qué creen? Hoy les tengo mensajes. Hay veces que le pedimos, no sé si ustedes sean igual que yo, pero le pides al universo, le pides a Dios, Dios, háblame. Necesito que me digas si voy bien, si voy mal, si me adelanto, si me quedo parada, o sea, ¿para dónde voy? Guíame, ¿cuál es la dirección correcta? A veces necesitamos cambiar el rumbo, detenernos, tomar decisiones. Y hoy es día de mensajes, entonces me pueden dar su nombre y con todo gusto les voy a mandar el mensajito que el universo y Dios tiene para ustedes. Acuérdense, me puede hablar Pedro, pero el mensaje no nada más es para Pedro. El mensaje es para ustedes, para que lo tomen y se den cuenta en qué parte de su vida les está haciendo ruido estos mensajes que les vamos a dar a nuestro radio escuchas. ¿En dónde puedes pedir tu mensajito? A través de nuestro WhatsApp al 818-256-5150, porque estamos acompañándote en vivo a través de la estación que escucha a la gente más exitosa, Globo 88.1.
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De regreso contigo en Globo 88.1 y te agradezco a ti que te estés comunicando a través de nuestra línea de WhatsApp al 818-256-5150 y me dice Ale, dice Moni, ojalá que me puedas dar mi mensajito, ¿qué es lo que Dios me quiere decir el día de hoy? Ale, pues este mensajito es para ti y dice que te tienes que sentir completamente feliz contigo misma. A veces, Ale, siempre nos estamos criticando o nos estamos enjuiciando o nos estamos exigiendo el ser perfectos y la perfección no existe. Todos somos imperfectos y está padre ser imperfecto porque así podemos seguir trabajando en nosotros mismos. Yo siempre les digo, el ser humano es un producto que no está terminado. Entonces, pues te debes de sentir imperfectamente feliz, o sea, aceptar nuestra imperfección y ser felices. Somos completamente únicos, auténticos. Eres una persona y una gran mujer llena de vida y va a depender de ti el vivirla con alegría, el vivirla contenta, el vivirla en plenitud. Entonces, debes de admirarte en todos los sentidos, voltear hacia atrás y saber todo lo que has tenido que pasar en tu vida, todo lo que has aprendido, todo lo que te ha tocado perdonar y superar. Entonces, disfrutar la vida. Creer en ti, creer en tus sueños, perseguir tus sueños y tus anhelos, el tener una conexión especial con Dios, el agradecerle todas las cosas, las buenas y las no tan buenas, y sentirte en paz. Pero aquí lo que te piden, Ale, es que te ames más. Que te ames más y que te elijas, porque en muchas ocasiones das demasiado a las demás personas y tú te dejas al último. Entonces, mi querida Alejandra, hoy la invitación para ti es amarte, cuidarte y ser completamente feliz. Te mando un gran abrazo, Ale. Muchas gracias por comunicarte al 818-256-5150. ¿Les parece si nos vamos a más música? Y ahorita regresamos. 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

compartiendo contigo la mañana a través de Globo 88.1. Soy Mónica Cruz y estaré contigo hasta las 12:30 del mediodía, hoy enviándote el mensaje que quizás necesites escuchar, el mensaje que te mandan decir, el mensaje que te va a hacer que te conectes a eso a lo cual necesitas conectarte. Y este mensaje es para Pedro. Pedro me habla y me dice: Moni, por favor, ¿me puedes mandar mi mensaje? ¡Tremendo mensaje te tocó a ti, Pedro! Tienes que experimentar cosas nuevas. No sé qué esté pasando, no sé si es en relación a una pareja o algún trabajo o algún deporte, no sé, pero te están pidiendo que estés abierto a experimentar cosas nuevas. A veces queremos vivir una vida en blanco y negro cuando podemos vivir una vida a color. Entonces, cuando probamos cosas nuevas, cuando experimentamos hasta rutas diferentes, le agregas color a tu vida. Acuérdate que la vida está hecha de experiencias. Lo único que nos vamos a llevar cuando dejemos este plano son las experiencias y el camino recorrido. Entonces, aquí te están invitando a que recorras el camino, que no te canses de experimentar y de gozar la vida en todos los sentidos. Tenemos el libre albedrío, puedes crear las cosas que estén en tu mente. Acuérdate la frase que decía Walt Disney: si tú lo puedes imaginar, lo puedes crear. Entonces, atrévete a aprender cosas nuevas, a experimentar cosas nuevas, a darte la oportunidad también de conocer a nuevas personas, nuevos lugares, a lo mejor un nuevo trabajo, qué sé yo. El universo te pide, ábrete, Pedro, a nuevas experiencias. Y no nada más a Pedro, sino hay muchas personas que a lo mejor esto les va a tocar su corazón, porque estamos a veces tan ciclados, viviendo siempre lo mismo, como en una apatía y en una monotonía, que necesitamos verdaderamente cambiar eso. Y nadie lo va a cambiar si nosotros no lo hacemos. Acuérdate que es tu vida, y tu vida es como una hoja en blanco. De ti depende lo que dibujes en ella. Seguimos con más en Globo 88.1, la estación que escucha a la gente más exitosa.

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Estamos de regreso en Globo 88.1, deseándote que estés pasando un extraordinario miércoles. Ya estamos a un brinquito del fin de semana. ¿Cómo nos gusta que sea viernes, verdad? Que sea sábado, que sea domingo. Bueno, independientemente del día que sea, hay que disfrutarlo. El día no se vuelve a repetir. No, hay una frase que dice, el pasado ya lo viviste, el presente lo estás viviendo y el futuro lo estás haciendo. Hace unos segundos ya pasaron, ya no se van a volver a repetir. Lo que sí podemos gozar es nuestro aquí y nuestro ahora. Por eso te invito a que siempre te conectes, a que te conectes con tu respiración, con tu corazón, a ver qué es lo que nos está queriendo decir nuestro yo interior, nuestra voz interior, nuestra intuición. Este mensaje va para Miriam. Miriam Sánchez dice, Moni, ¿me puedes dar, me puedes dar mi mensaje? También, bien fuerte tu mensaje. Fíjate, te están invitando a que subas de nivel. Y en ocasiones, a lo mejor hay veces en los trabajos te quedas o te sientes como estancada. Entonces, dicen, tú necesitas tener una nueva versión de ti misma. Cada día tienes que aprender a ser mejor que ayer. Te tienes que aprender a desprender también de todas las creencias que te están limitando, de patrones de comportamiento que te están limitando a vivir la vida que sueñas. Tienes que aprender a tomar mejores decisiones. Tienes que aprender a tomar acción. De nada sirve que tengas un chorro de sueños si no haces nada al respecto. Siéntete una persona con poder, una mujer con toda la capacidad para hacer todos esos sueños y todas esas cosas pendientes realidad. Sé una persona imparable, conviértete en una persona imparable, o sea, que no te canses, que no te fatigues, que no digas qué flojera. Y agradécele al universo porque tienes una mente maravillosa, un alma que se está conectando a una mejor versión de ti. Siéntete completamente segura porque todas las cosas que tú quieres realizar, si las trabajas y luchas por ellas, se pueden hacer realidad. Así que confía y acuérdate que cada día todos los seres humanos tenemos la oportunidad de crear una vida mejor. Soy Mónica Cruz, contigo hasta las 12:30. Síguete comunicando con nosotros al 818-256-5150. Seguimos con más.

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Ya sabes que aquí sí te complacemos. Si quieres escuchar alguna canción en especial, me puedes mandar WhatsApp al 818-256-5150 porque estamos para complacerte y quiero abrazar a toda la gente que nos escucha a través de las diferentes plataformas donde se pueden sintonizar Globo. Me estaban hablando de Houston, me estaban hablando del Paso, me han hablado de Guadalajara. Les mando todo mi cariño y hoy estamos mandando mensajitos. Este mensaje es para César. César, te tienes que conectar con tu auténtico ser. Dice, te tienes que permitir ser tú. A veces, César, dejamos que las personas nos cambien o que nuestros trabajos nos cambien. ¿Por qué? Porque a lo mejor tú tienes un chorro de ganas de salir con tus amigos, pero estás súper metido en el trabajo y dejas de ser sociable. Entonces, aquí el mensaje es que te conectes con tu auténtico ser. Que nunca digas las cosas que no quieres. O sea, que siempre abras tu corazón y digas lo que sientes. O sea, que actúes desde tu verdadero ser. Que te conectes con tu esencia. Porque cuando actúas como tu verdadero ser y cuando te conectas a tu esencia, vas a traer a todas aquellas personas experiencias, prosperidad, salud y abundancia que tú te mereces y a las cuales a lo mejor hoy no tienes acceso. Entonces, permítete ser tú. No dejes que nada ni nadie te cambie. Si hay alguien que te dice alguna cosa en donde te estén pidiendo cambiar e interfiera con tus valores o dejes de ser tú, tu esencia, piénsalo dos veces. Siempre, siempre, siempre defiende tus valores, tu identidad, tu propósito y tu esencia. Entonces, todo lo que te pertenece, siendo tú, tu yo auténtico, comenzará a llegar a ti. Eso no lo dudes, pero nunca dejes que alguien o algo te corrompa. Corrompa tu identidad, tus valores, tu autenticidad y tu esencia. Soy Monique Cruz, contigo hasta las 12:30. No le vayas a cambiar, hoy dándote mensajitos para ti del universo y de Dios. Así que ponlos en práctica. Regresamos.

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Oigan, pues ya casi nos estamos despidiendo. Estamos barriendo el miércoles que se nos está escapando de las manos, pero hoy va a ser un día extraordinario. A mí ya se me está acabando el 20 aquí en Globo 88.1, pero a ti todavía te falta para terminar el trabajo. Yo de aquí me voy a mi siguiente trabajo. Tú te quedas en el tuyo o a lo mejor estás disfrutando de unas muy merecidas vacaciones. Disfrútalas porque las vacaciones se hacen para gozarlas, para disfrutarlas. Y a mí, pues me da mucho gusto que nos estés acompañando para enviarte el mensaje del universo que Dios tiene para ti. Este mensaje es para Gerardo. Dice, bueno, Gerardo Martínez, dice Gerardo, este mensaje es que revises, no sé si se trata de un negocio o de qué, pero te está hablando de las posibilidades. A veces tenemos problemas y no pensamos que no encontramos la solución. Y soluciones y oportunidades son infinitas. Tú tienes que tener esa paz y esa certeza de que no estás solo en el camino, que a veces cuando enfrentamos un obstáculo o un problema, queremos a veces hacerlo todos solos. Cuando tenemos a más gente que nos rodea, a la cual nos podemos acercar y preguntarle, oye, yo tengo duda de cómo hacer esto, ¿cómo ves? O sea, el preguntarle a alguien que amamos, que nos quiere, que es nuestro amigo o un familiar, nos puede dar y nos puede brindar esa paz que necesita nuestro corazón. Y sobre todo, hacer de Dios nuestro socio de vida, nuestro socio en el negocio, nuestro socio para que también cuide a nuestros hijos, nuestro socio en cualquier cosa que hagamos. Él nos acompaña. Y cuando, créanme, cuando una puerta se cierra, Dios la abre de la manera que menos te imagines. Por cada paso que das, Dios te acompaña, no te suelta de la mano. Entonces yo te pediría que si tú tienes dudas de cómo actuar, de cómo decidir, de para dónde dirigirte, pues hagas a Dios tu socio, tu compañero de vida. Lo invites a entrar a tu corazón y dejes también que Él te guíe, que Él te dirija, que Él te fortalezca, que te llena de valentía, porque a veces nos hace falta valentía, nos hace falta el reconocer que nuestra voz y que nuestras acciones tienen poder. Entonces no dejes que algo te limite y siempre invita a Dios a tu vida, porque cuando invitamos a Dios a nuestra vida, muchas oportunidades, muchas posibilidades, muchos caminos se abren. Entonces gracias por hacer de Dios tu complemento, parte de tu equipo. Te puedo asegurar que vas a soñar mucho, muy alto, más de lo que puedas imaginar. Y juntos, tú y Dios van a crear una nueva realidad que a veces uno ni siquiera alcanza a soñar. Pero tenemos que estar preparados, tenemos que creer y sobre todo trabajar en consecuencia. Dicen, aquel al que cree todo le será posible, pues sí, pero no se da con una varita mágica. Esa base de disciplina, de compromiso, de esfuerzo, de pasión, de acción. Y bueno, pues con esto yo ya me estoy despidiendo. Quiero agradecer a Arturito y a Saúl que me acompañaron en el audio control de Globo 88.1. Te vas a quedar con Jazmín con J en la hora más happy de la radio y junto con Roy. Ojalá que con este programa podamos cambiar la mente, el corazón, el alma y la vida de al menos una persona, porque así estaré cumpliendo mi propósito, que es que ustedes tengan una vida mejor. Que Dios los bendiga y se haga presente en sus vidas. Nos escuchamos mañana en punto de las 11 de la mañana a través de Globo 88.1, la estación que escucha a la gente más exitosa. Soy Mónica Cruz y te dejo con el soundtrack de nuestro programa. Eso se llama Una Vida Mejor. Hasta mañana.

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0: Bienvenidos sean todos ustedes a La Hora Happy. Sí, señoras y señores, yo sé que ya lo saben, pero aquí estoy yo para recordarles que ya es miércoles y oficialmente llegamos a la mitad de la semana. Yo aquí estoy recuperándome de esta garganta que se me está quebrando. Mi garganta ya pide vacaciones, pero mi mente de... Yo creo que yo fui, ¿cómo se llama? De esos esclavos que vendían los españoles y así. Yo creo que mi mente es de obrera, ¿verdad? Yo no voy a descansar ni el domingo, ¿verdad? Hay quienes dicen que este es el día más pesado. ¿Por qué? Porque, pues, o sea, dices, todavía falta para el fin de semana, pero no es lunes. Entonces estás como en el limbo, como que te quedaste bailando, como Horacio. Una pompi en el espacio. ¡Ay, no, no creo! ¿Saben qué esa frase? Me acuerdo que la decía una tía. Y pues resulta que a mí no me gusta esa frase. Y aquí estoy diciéndole. Oigan, quiero felicitar a mi hijo en medio, Marcelo. A ver, por favor, habla en el micrófono. Quiero que te presentes y que digas qué es lo que estás haciendo. Bienvenido al programa de La Hora Happy. ¿Me puedes decir tu nombre, por favor?
1: Soy Marcelo.
0: Ok, ¿cuántos años tienes, Marcelito?
1: Ocho.
0: ¿Cuántos?
1: Ocho.
0: Ocho, ¿y qué es lo que estás haciendo? Cuéntanos.
1: Estoy vendiendo dulces.
0: ¿Por qué estás vendiendo dulces?
1: Para tener dinero.
0: ¿Cuánto dinero necesitas tener?
1: $7,000.
0: $7,000. ¿Euros?
1: No, pesos.
0: $7,000. ¿Y qué es lo que estás vendiendo? A ver, platícame.
1: Unos...
0: Pero en el micrófono, Chabelín.
1: Ah, unos... pica fresas. Valen un peso porque está ahí el chiquillo y los grandes.
0: ¡En el micrófono, Chabelo!
1: Los grandes valen 5 pesos.
0: ¿Y qué estás vendiendo? ¿Qué es lo que cuesta 5 pesos?
1: ¡Los grandes!
0: ¿Y qué son los grandes?
1: Paletas y unos...
0: ¿Unos...? ¿Unos qué? ¿Unos? ¿Unos qué?
1: Unos ring pop.
0: Unos ring pop. ¿Y qué?

0: Pues ahorita no sabe ni qué día es porque son vacaciones. Y él muy amablemente...
1: Es miércoles.
0: ¿Y cuál es tu día favorito? ¿Cuál día?
1: Viernes, sábado y domingo.
0: Ah, porque sábado hay terapia, ¿verdad? No. Oigan, Marcelo fue muy listo. Y como 2 meses antes de salir de vacaciones, él me dijo, por favor, no quiero estar en ningún campamento de verano. No me metas a ningún campamento de verano, pero va a entrar a Kumon, ¿verdad?
1: No, porque no me gusta ninguno, ya no me gusta Kumon, porque ya literalmente ya mi mente ya sé todo y ahora mamá me dice que yo tengo 5 años.
0: No digo que tiene 5 años.
1: ¿Ah, que sí?
0: No es cierto. Que sí. Tienes 8, 8 y medio. ¿Y tu hermana cuántos años tiene?
2: 2 años.
0: ¿Qué te dijo en la mañana tu hermana que tú eras qué?
1: Su hijo.
0: Nos dimos un agarrón, Catalina y yo.
1: Se pelearon.
0: Porque ella decía que era su hijito. Y yo le dije, no, es mi hijito. No, es mi hijito. Y le dije, es mi hijo. ¿Y qué decía ella?
1: Chiquitito.
0: A Catalina tiene como 70 años. Es un Benjamin Button atrapada en un cuerpo de una niña de 2 años, pero... Es linda. Soporta tú, Catalina. Loquita, ¿verdad?
1: Sí.
0: ¿Y tu hermano grande dónde anda? Cuéntales a todos.
1: En fútbol.
0: En el campamento de fútbol, ¿verdad?
1: Ajá.
0: Porque él, ¿cuál es su jugador favorito?
1: El papel. ¡El papel!
0: Es que Marcelo no dice bien el nombre, adrede. Y Fabri se enoja. Y luego le dice, no es Mbappel, es Mbappé. Y lo dice, ¡el papel! Me haces enojar, ¿verdad?
1: Sí.
0: ¿Y cuál es tu jugador favorito?
1: Haaland y Messi.
0: Y, ay, ¿quién se enojó cuando perdió Argentina? ¿Quién se enojó? Yo.
1: Sí, no.
0: Marcelo se enojó porque perdió Argentina y está enojado conmigo. Como si yo hubiera la chuchis. Como si yo hubiera...
1: No, ¿por qué? No, porque tú eres el equipo de español, por eso me enojé.
0: ¿Y español o inglés? ¿O francés? ¡De España!
1: ¡De España, de español, de mamini, de japonés!
0: ¿Sigue vendiendo dulces, ándale?
1: No.
0: Necesita recuperar 7 mil pesos.
1: Ah, porque tú te gastaste 50 cosas y eso no es mi culpa.
0: Luego les platico.
1: ¡Ay, no, no les platique eso! Si no, ya valiste, mamá, ya no voy a vender dulces.
0: Pues el dinero lo ocupas tú, no yo.
1: ¿Y tú qué?
0: ¿Qué tengo que pagar con ese dinero?
1: Comprar
0: internet de la casa.
1: No, espera. Vas a comprar.
0: ¿Qué? Internet de la casa.
1: No, espera. Vas a comprar una novia.
2: Sí.
0: ¿Cómo que una novia? ¿Un novio? Y esos no los compro yo, me compran a mí. ¡Ah! Seguramente.
3: ¡A la mecha!
0: Todos puedo. Oye, ándale, sigue vendiendo. ¿Ok? Sigue vendiendo, por favor. Oigan. Pues bueno, aquí tenemos un invitado que se llama Marcelito. Él es básicamente un Cristian Castro que no le gusta hacer nada. Él no quiere hacer...
1: ¿Ah, que sí?
0: ¿Qué te gusta hacer?
1: Michael Jackson.
0: Ah, Michael Jackson, ¿verdad? ¿Cómo grita Michael Jackson? Son las 12:48. Este programa es para ponerte muy happy. Es completamente en vivo. Gracias a la gente que... Disfruta mucho la calidez de escuchar un programa en vivo en los medios tradicionales, uno de ellos la radio. Gracias por eso. Gracias por esto, Elizabeth. Y por cierto, nos vamos con buena música. Hoy vamos a tener la nota happy, la pregunta del día, la competencia y sobre todo, mi misión es que te olvides de los problemas que tengas y que ante cualquier situación siempre, por favor, decidas ser feliz. Yo soy Jazmín Conjote y con esto comenzamos. ¡Ah, qué buena canción!
4: Cristiano.

0: Sí, sí, estamos en vivo. Y estoy haciendo aquí 300 mil cosas dentro de ellas, contando bastante monedita porque mi hijo está vendiendo dulces. Cómprenle, por favor, porque no están ustedes para saberlo, pero mi pecho no es bodega, ¿verdad? Se gastó 7 mil pesos en Robux. 7 mil pesos.
1: ¡A la mecha!
0: Ya lloré, ya me puse triste, ya me enojé, ya de todo. Y saben que esto es producto de las vacaciones y de la ociosidad. ¿Por qué? Porque mi tarjeta siempre está en la aplicación del PlayStation. Y siempre me habían pedido permiso. O sea, siempre nos hemos manejado así desde hace ya, no sé, 7 años. Y oye, mamá, ¿puedo comprarme tal cosa, tal juego? Sí, no. Todo perfectamente. Pero estas vacaciones, entre domingo y lunes, el señor se gastó 7 mil pesos en Robux. Le dije, a ver, ¿cómo lo recuperas? Y a él se le ocurrió vender dulces. Mañana va a vender papas y limonadas, dice que en la colonia. Así que si en una rotonda que está por acá por el sur, ven a un niño vendiendo limonadas, cómprenle, porque seguramente es mi hijo. A las 12:53, te saludo si andas en el tráfico. Ya no hay tanto tráfico porque hay mucha gente de vacaciones. No hay escuelas. Creo que los de la prepa sí están yendo a algunas cosas. Pero pues bueno, yo aquí estoy para entretenerte y hacerte más ligero tu trayecto donde sea que vayas. Y sobre todo, si ves que estoy hablando raro, es porque mi garganta no me da para más y tengo que estar como coleando las frases para poder agarrar aire. Eso me lo dijo ChatGPT ayer. Como si no supiera ChatGPT. Como si no tuviera una licencia de locución ChatGPT. Como si no hubiera hecho cursos intensivos aquí en el centro de capacitación. Pero bueno, vámonos a la nota happy. Y es que prometí que todos los días te iba a estar platicando de algo bueno que esté pasando en el mundo, porque es muy fácil concentrarte en las cosas malas, difíciles. Las noticias malas llegan súper rápido y las buenas siempre se tardan en llegar. Así que por favor, sube a tu radio y escucha la nota happy del día. Les quiero compartir esta noticia que vi en las redes sociales, que es viral y que si no la has visto, aquí estoy para contarte. Que esta historia demuestra que los sueños, el que tengas, se puede cumplir. Y es que dos estudiantes mexicanos del estado de Michoacán fueron seleccionados para realizar una estancia académica de 2 semanas. ¿Hoy dónde? ¿Hoy dónde? Escucha, porque hoy no existe. Escucha dónde. En el Centro Espacial Johnson de la NASA, en donde en Houston, we have a problem. Ahí merengues. Perdón por el merengue, se me sale por mis hijos. Ahí tendrán la oportunidad de convivir con especialistas, conocer proyectos especiales y vivir de cerca cómo trabajan quienes desarrollan las misiones espaciales más importantes del mundo. Todo esto gracias a su esfuerzo, a la dedicación y sobre todo al talento. Una noticia que nos recuerda que el conocimiento abre puertas y que en México hay jóvenes con un potencial enorme para llegar muy lejos. ¿Qué tan lejos? ¡Hasta la NASA! Yo me voy a ir a la Isla del Padre a ver si no sale de ahí un cohete. A ver si no avientan algo porque luego vibra bien feo, ¿verdad? Pues la verdad es que así, que si hoy tú tienes un sueño que parece muy grande, muy lejano, muy difícil, acuérdate de la historia que te estoy platicando el día de hoy de estos dos jóvenes mexicanos. Porque a veces el primer paso empieza en un salón de clases y termina en las estrellas. Son las 12:56. ¿Qué onda? ¿Cómo va el changarro? A ver, ándale, pues, a ver, por favor. Pasa, cierra la puerta y habla en el micrófono que te queremos escuchar todos tus fans. O sea, tu tita y yo. Y Arturo, que le caes muy bien, porque te conoce desde que estabas así, mira, desde 20 días de nacido que yo vine aquí a trabajar.
2: Ya se me acabó. Casi a ver, todo.
0: Se te acabaron los dulces de 5 pesos. Ajá. Te faltan los de 1 peso. ¿Y cuánto dinero llevas recuperado? No les voy a decir, pero, perdón, esos dulces son los que sobraron de la fiesta de Fabri. Entonces dijimos, ¿qué hacemos con esos dulces? Pues los vendemos, ¿verdad? Ajá. Muy bien, hijo. Oye, ¿tú qué quieres ser de grande? Dime en el micrófono.
2: ¿Vender?
0: ¿Qué cosa?
2: Una tienda de dulcería.
0: Ah, una dulcería. Ajá. Yo también siempre he querido poner una dulcería, fíjate.
2: Ah, pero tú trabajas.
0: Pero yo me voy a comer los dulces, ¿estás de acuerdo? Yo quería poner una guardería y terminé teniendo una guardería yo sola. Y ni me pagan.
2: Ah, es que tú... Es que tú solamente te haces viendo videos y... Me robo 50 cosas, no manches.
0: ¿Cómo me voy a robar cosas?
2: No, al robot que te está robando y tú viendo videos de cosas cochinadas.
0: ¿Cuáles cochinadas? ¿Cochinadas las que ves tú de Sprunky?
2: Ay, no, cállate.
0: ¡Ándale! ¡Ándale!
2: Ay, tú y tú y de chiquilla vías Famebot o que no sé qué, ¿cómo no se llama?
0: ¿De chiquilla?
2: Sí, jugabas una cosa que yo vi tu teléfono, manches, qué asco ese juego.
0: ¿Por qué? Juego el juego de los Ghostbusters. ¿Verdad que los vimos el domingo a los Ghostbusters?
2: Yo creo que no.
0: Sí, los vimos y me pidieron una foto los Ghostbusters. Y yo, ¿cómo si yo soy fan de ustedes? 12 con 58 minutos. ¡Vámonos a música! ¡Marcelo!
2: ¡Oye, Marcelo!
0: Pero habla en el micrófono, no abajo del micrófono.
2: Pero es que no soy tan alto como tú.
0: Bueno, pero vas a crecer más alto que yo.
2: Mamá.
0: ¿Qué pasó? ¿Qué pasó?
2: ¿Recuerdas el video de los backrooms que hice?
0: Ah, sí, al ratito les voy a subir un video de Marcelo en los backrooms. Y él se pone a grabar y me pone a actuar y yo que le sigo la corriente, ¿verdad?
2: Ah, sí.
0: Bueno, ¿este programa cómo se llama, Marcelito?
2: Manindo Manacá.
0: Ay, por favor, no seas payaso como tu mamá.
2: Pues tú eres más chistoso.
0: Pues tú eres el triple.
2: Tú eres el cuarto.
0: El cuarto, el quinto.
2: El sexto.
0: El séptimo.
2: El octavo.
0: Ay, ya cállate.
2: ¡Me vale!
0: ¡Ya! Uy, dicen que hay un hijo con el que te topas. ¿Quién creen que es? ¿Quién creen que es? ¿Este programa cómo se llama, Marcelito?
2: No sé, porque yo no trabajo aquí.
0: ¿La hora?
2: Happy.
0: Pues dilo fuerte.
2: La hora de Verity.
0: ¿La hora qué?
2: Nada.
0: La hora de Happy. Son las 12:59. Saludos a todos los que nos van escuchando manejando, a los que están comiendo, a los que van a comer apenas, a los que están haciendo el aseo en su casa. Pues que se pongan bien happy y que nos sigan escuchando, ¿no, Marcelito?
1: ¡Claro!
0: ¿O no, Marcelito?
2: No sé.
1: ¡Claro!
0: No hagas caras porque no te están viendo.
2: Me estás viendo a mí.
0: Pero la gente no.
2: Es que me ve en su mente.
0: Nah, te imaginan. No. ¿Qué cara estás haciendo?
2: Chistoso, sí, no sé.
0: Cara chistosa. Vámonos a música, regresamos con más. Yo soy Jasmine con J y está en la hora.
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4: ¡Adivina dónde estoy, Ferran!
5: Ay, no, perdón. ¿Saben qué? Desde antier, ¿verdad? Desde antier les he dicho que les pido una disculpa porque mi garganta está bien tronadilla. Estoy haciendo mi mejor y mayor esfuerzo para estar aquí con ustedes. Y pues bueno, vamos a darle que es mole de olla a la 1:05. Todos los días hacemos una pregunta interactiva para que tú puedas mandar tu nota de voz. Y los que nos mandan su nota de voz, mínimo se empiezan a reír con lo que escuchan, ¿verdad? Porque hay cada radio escucha. Mínimo a mí me pagan por hacer payasadas, ¿verdad? Diría Conan B.
6: ¡Claro!
5: Pero me pagan. Hago el ridículo, pero me pagan.
6: ¡Claro!
5: Oigan, bueno, la pregunta del día, ahí les va. Si quieres sacar tu trauma, saca tu trauma. La pregunta es, ¿qué es eso que todos aman, pero tú odias? Hay cosas que, sobre todo aquí en el norte del país, nosotros los más regios del mundo, ay, somos bien de modas, de por robar, ¿qué? Ahí les da. Algo que todo mundo ama, y yo no lo amo, he aprendido a vivir y a convivir, las carnes asadas. Neta, no me gustan. ¡Váyanse de mi carne asada! No es cierto. Llegó un momento de mi vida, yo tenía un novio durante varios años, seguidos, muchos años. Y a él le gustaba mucho este tema de las carnes asadas y pues a veces poníamos la casa, ¿verdad? Ustedes no saben que yo mi momento favorito de la carne asada era cuando ya se iban todos. No me gustan las carnes asadas por el humo, porque realmente terminas comiendo más de lo que tenías que comer, ¿estás de acuerdo? No. ¿Qué es eso? Perdón, tenía que sacarlo de mi bastante ronco pecho. Pero es algo que la gente ama y yo no. Si yo no como carne asada, no pasa nada. 818-256-5150. ¿Qué es eso que amas? ¿Qué es eso que la gente ama, pero tú odias? Yo, sinceramente, viajar. Yo sé que a todo mundo le gusta viajar. A mí, no sé si entre que me pone de nervios, entre que digo yo, ¿por qué tengo que salir de mi casa? Me gusta estar muy bien en mi casa. Me gusta mucho ir por el mismo camino todos los días. Yo no quiero conocer nada más. Sí, soy yo la difícil, creo. Pero mándame tu nota de voz al 818-256-5150. Y dime, por favor, por lo que más quieras, ¿qué es eso que todos aman pero tú odias? ¿Qué onda, Marcelo? ¿Cómo vamos con el changarrito? A ver, otra vez, ¿qué?
7: El un peso por un por cinco.
5: A ver, no te estoy entendiendo. Dímelo otra vez. Piénsalo bien.
7: Que el un peso que yo vendía lo hice por cinco.
5: Ok, otra vez.
7: Que los chiquillos valían cinco pesos.
5: ¡Ah, qué tranza! Dijiste que los chiquitos vendían.
7: No era broma.
5: Dime la verdad.
7: No era broma. Bueno, está bien.
5: ¡A la mecha! A ver.
6: ¡A la mecha!
5: Y te los compraron. ¿Y cuánto ganaste? No les digo. Esta criatura. Todo lo malo es de allá de la familia de tu papá.
7: Ay, ¿cómo que la familia de mi papá? Si no, yo no tengo papá, ¿cómo crees? ¡Ay, tú hablas así!
5: ¿No tienes papá?
7: Sí, pero ya se fue.
5: ¿Cuántos papás tienes?
7: Uno.
5: ¿Dónde vive?
7: No sé.
5: Si sabes, Marcelo, me haces quedar mal.
7: En Canadá, sí.
5: En Canadá, no vive en Canadá, no seas mentiroso. ¿Dónde vive? Y luego la otra vez voltea y le dice, Chuchis, tú y yo no tenemos papá. Y le digo, ella, tú sí. No es cierto, no es cierto. Y luego Chuchis, ¿y mi papi? En tu corazón, mija. Tu corazón y en mi recuerdo. Ya. Ahorita hablamos de las cuentas, ¿ok? Vámonos a audios, porque la pregunta del día de hoy, abundancia, le dicen a Marcela, abundancia en todo. Es cosas que la gente ama, pero tú odias. Cuéntame. Ay, espérame, porque hice un sticker.
7: Yo amo a no sé qué y ahora odia y no.
5: No, no, no. Algo que la gente ama, pero tú odias.
0: A mí sí me gusta la carne asada, pero el tuétano no.
7: Bueno, mamá.
5: Oye, ¿por qué se puso de moda el tuétano? Yo un día lo compré así, tipo en un restaurante, y yo no tengo ni agruras, ni gastritis, ni acidez. O sea, mi estómago se porta muy bien conmigo. Y me acuerdo que me dio una gastritis horrible por la grasa del tuétano. No sé en qué momento se puso de moda.
0: Y la impuntualidad, que cada vez se hace más común. Ay, la voz, ya se fue.
8: Hola, Jazz. Eso que la gente ama es la música de grupera y todo ese tipo. Y yo, la verdad, no. Pero al igual que tú, ya me resigné, ya me acostumbré, porque a mis amistades sí les gustan. Entonces,
5: la música
8: ahora
5: grupera.
8: Sí que me torturan un ratito y ya pido pop o rock en español o lo que me gusta.
5: La música grupera. A lo mejor te refieres como a los corridos tumbados. Yo también cero me acostumbro a los corridos tumbados, pero sí me gusta. O sea, hoy por ejemplo, salí en la mañana a dejar a uno de mis hijos al campamento y reproduce Grupo Duelo. Y hoy todo el día escuchamos Grupo Duelo y punto.
9: Hola, Jazmín.
5: Hola.
9: Yo lo que odio es las visitas inesperadas. Eso no me gusta. No me gusta que lleguen sin avisar. Y no es porque no los quiera recibir, sino porque a veces me quiero echar un sueñito, porque pues me levanto temprano y hago rutina de gimnasio y así, y quiero llegar y relajarme, echarme un baño y relajarme, y de repente, ¡pum!, llega la visita, inesperada.
5: Yo saben que hay algo que sí, ay, me voy a meter en problemas, ¿eh? ¿Cuándo no? Híjoles. Sí hay una parte de mi corazón y de mi empatía y de mi pensamiento que no lo entiende. Pero, por ejemplo, hoy por hoy, todo mundo ama a los perros y odian a los niños. O sea, yo no entiendo cómo hay lugares donde admiten perros y no admiten niños. Entonces, eso es algo que no entiendo de la sociedad. Saludos a los que me están mandando corazoncitos. Les mando un beso, un abrazo y espero estén muy, muy bien. Dice, espero te guste y porfa, léelo, por favor, bendiciones. Dice una historia que una mujer muy enferma, ay, ahorita lo leo en un corte comercial. Se me va la voz, pero aquí ando, mira, agarrándola. Como si yo fuera Ana Gabriela Guevara detrás de mi voz. Ahí voy, corre, como cuando estoy en la caminadora. Es la 1:12, que no se te haga tarde. Y si ya se te hizo tarde, pues no te queda más que llegar, sonreír y pedir disculpas. Soy Gami Cujot, esto es La Hora Happy. A todos los que van a ir de vacaciones, que tengan muy buenas vacaciones y un feliz regreso.

Es la 1:15, 16, perdón, ya cambió. Que tengas muy bonito miércoles, mitad de semana. Estás escuchando La Hora Happy en Globo 88.1. Aquí está Boobs Like Jagger con Maroon 5.

0: te vayas. 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

0: 1:26, seguimos en vivo en La Hora Happy. Yo soy Jazmín con J y estamos platicando, sin causar tanta controversia, por favor, de cosas que la gente ama pero tú odias. A ver, la gente ama ir a los centros comerciales. A mí no es mi, o sea, es que ir de shopping no es mi hit, para empezar, de ahí partamos. Pero aparte ir a los centros comerciales, a darte la vuelta, tampoco es mi hit. Si me ves en un centro comercial es porque específicamente tengo que ir a algo. Y eso es algo que la gente ama. Y yo odio, odio. Y más cuando me toca ir en algún fin de semana. Oh my gosh, está llenísimo desde el estacionamiento hasta cual, hasta todo, todo. 818-256-5150. Una disculpa por mi garganta una vez más, porque me da mucha pena que le prendas el radio y que escuches aquí la voz de José José o de Muñequita Elizabeth y yo hablando así como si nada pasara, ¿verdad? Quiero que me digas cosas que la gente ama, pero tú odias.
1: Yo lo que veo que todo mundo ama es el fútbol. Y yo no lo amo tanto. O sea, sí lo veo y sí, pero tipo así de que el mundial y las semifinales y así, ¿no? O una final de que Tigres Rayados y así. Y eso a veces, pero no como así de que se paralice el mundo y se paraliza la ciudad. Yo ocupo ese tiempo para ir al súper porque todo está vacío.
0: La verdad, sí, amiga. Yo te diría, soy como tú. Pero Diosito me mandó un niño que de la noche a la mañana dijo, yo soy futbolero y me encanta el fútbol. Y ahí me tienes gastando la mitad de mi quincena en playeras de fútbol. Deja tú eso. Ya me emociono con las playeras de los equipos. Afortunadamente mi hijo no le va ni a los Tigres ni a los Rayados, ni a ningún equipo como de México. Pero sigo, oye, Fabri, la de Francia de visitante está padrísima. Aparte la historia es tal, la compramos. Sí, oye, tal me gusta, sí. Entonces, no me gusta el fútbol, no le entiendo mucho al fútbol y ahí me tienes comprando playeras de los equipos del mundo. 1:29, estamos hablando de... Dice, hola, saludos a los niños de Haas. Sí se escuchan, sí se escuchan. Básicamente no los estoy callando, pero nada más me traje a uno de tres. Si ves a una mamá en vacaciones en su trabajo llevarse a uno de sus hijos, es porque es el más tremendo. De mí te acuerdas. La pregunta. Cosas que todos aman, pero tú odias. 818-256-5150. Cosas que todos aman, pero tú odias. Los podcasts. Estoy de acuerdo que si hay tanta demanda de... oferta, perdón, de podcast, es porque hay mucha demanda. Yo no puedo ver un podcast. O sea, he ido de invitada. Me han propuesto hacer podcast. No me... Todo lo que diga la palabra podcast, híjole, si me hago a un ladito. O sea, si digo, no, porque inviertes una cantidad de tu tiempo del día escuchando a personas que muy rara vez son expertas en lo que están diciendo. Y cuando no están diciendo algo como... a lo que ellos se dediquen, casi siempre es chisme. Entonces dices, no hombre, si pierdo bastante tiempo. 818-256-5150. Quiero que me digas cosas que todos aman, pero tú odias.
2: Jazmín, me voy a casar y quiero que vayas a mi boda. Lleva Estrellita del Mar o a Rayita, ¿sí o qué?
0: Yo pensé que iba a decir que se iba a casar, quiere que vaya a su boda a impedirla. ¿Me rento?
2: Jazmín, me voy a casar. ¿Irías a mi boda? Mi sueño es que vaya Estrellita del Mar.
0: Ay, hombre, voy pero invitada, de Estrellita del Mar no va a poder bailar la Macarena, el Paso la Tortuga, no va a poder bailar el Payaso de Rodeo, ¿qué otra? La Víbora de la Mar, no, yo quiero bailar, invítame de invitada. Cosas que todos aman, pero tú odias. 818-256-5150. Vámonos a música en la 1:31 y regresamos con más. Aquí está Elefante, se llama Así es la vida.

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13: Son las 12 con 39 minutos. ¿Estás escuchando La Hora Más Divertida de la radio? Yo también soy divertida, pero ahorita traigo algo en la garganta extraño. Así que súbele a tu radio, ponte happy en Clavo 88.1.

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Son las 12, perdón, la 1:47. Eso quiere decir que no me quiero ir, que me quiero quedar aquí otra hora más, pero pues no se puede, ¿verdad? Porque a las 2 ya acaba la hora happy y ya empieza, pues, En Contacto con Ramiro Cantú. Oigan, tenemos una competencia de hombre contra hombre. Hoy me topé un video viral del hijo de uno de estos dos cantantes y les voy a decir mi pienso, o sea, lo que yo pienso. Pero en el rancho decimos mi pienso. En la posición número 1 tenemos al que no le gusta hacer nada. ¿Quién es?

canciones que cantamos con el alma, que te gustan, que no importa ni qué sea ni qué estés viviendo, cantas esta canción. Si te gusta Don Cristian Castro, vota por la posición 1, pero espérate, porque hoy me topé un video de uno de los hijos de este cantante y dice que por favor no lo comparen con él. O sea, que él baila bien bonito porque él baila bonito, no porque su papá tenga algo que ver. ¿De quién estoy hablando? ¿Del papá de mis hijos? Tal

0: Ricky Martin. Su hijo Valentino Martin, que es un cuero su niño. Se nota que está creado con amor. Aparte tiene un acento muy bonito. Pues dice que no lo comparen con su papá, que siempre dicen el hijo de Ricky Martin. O sea, no dicen Valentino Martin, dicen el hijo de Ricky Martin. Cuero, bebé, conchita, lo va a regañar su papá. ¿Por quién votas el día de hoy? ¡Cuéntame! No,
1: ¡hombre!
0: ¿Qué pasó?
2: Hola, Has. Yo voto por Ricky Martin.
0: ¡Ricky Martin!
2: Hola, Has. No se vale ese voto. Mi hija tomó mi teléfono y yo voto por Cristian Castro.
0: ¿1-1?
3: Doy mi voto para Cristian.
0: Dos votos para Cristian, uno para Ricky Martin.
4: Hola, Jasmine. Voto por la 2.

0: Dos votos para Ricky Martin, dos votos para Cristian Castro.
1: Voto por Ricky Martin. Ya pásale pensión a Yasmin.
0: Ay, ya que me pase pensión, ¿verdad? No importa.
1: Por Ricky Martin.
0: Tres votos para Ricky Martin, dos para Cristian Castro.
2: Por Cristian Castro. Saludos.
0: 3-3.
3: Voto por Ricky Martin.
0: Tres a cuatro.
4: Hola, voto por Ricky Martin.
0: ¡Se mamá. Queda Ricky Martin! ¡Tal vez! Híjole. Creo yo que esta es de las canciones que narran específicamente cuando abres los ojos y te das cuenta que perdiste al amor de tu vida.

Juan. Ya me despido de ustedes, es la 1:54. Les quiero desear que tengan un súper bonito miércoles. Ya mañana es jueves. ¿Qué rollo, plebe? ¿Has visto ese del TikTok? Es un TikToker que se graba reaccionando a las comidas que hacen en la India. Me da mucha risa como, ¿qué rollo, plebe? ¿Cómo va a comer eso? Pero bueno, ya me voy, que tengan muy bonito miércoles, mitad de semana, que cualquier cosa que parece complicada o que parece estar un nudo grandotote, que Dios mande la sabiduría a tu vida para que puedas llevarlo. Yo soy Jazmín con Jota, te vas a quedar con Ramiro Cantú en contacto, con Arturo Velázquez en los controles y con la dirección de Juan Carlos Nájera, nuestro jefe. Gracias y felicidades a Marcelito, que hoy se le vendió todo. ¿Cuánto vendiste? Lleva como 200 pesos, ¿no? Más o menos. De 7,000. De 7,000 que necesita juntar el señor. Que tenga bonito miércoles. Esto fue La Hora Happy. Bye, bye.

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3: Oigan, pues ahora sí que con camisa o sin camisa negra, seguimos, estamos en contacto. En minutos platicamos de espectáculos.

0: ¿Cómo están? Ya estamos en contacto. 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Maneje con precaución. 39 grados marca el termómetro aquí en Avenida Revolución y Garzazada, aquí en MBS Radio. Oigan, pues la sensación térmica es de 39, ¿verdad? Y ajá, la probabilidad de lluvia cero. Parcialmente nublado. Yo no veo ese nublamiento por acá, pero si estamos a 39 grados.
1: Parcialmente nublado.
0: Marlene del Bosque, ¿cómo estás? Desde
1: ya
0: el bosque.
1: Estoy aquí, de la China. La chinita.
0: Se perdió.
1: Oye, ya estoy aquí bien contenta. Ahora sí que para echarle con todos los espectáculos, porque el día de hoy, Ramiro, amanecimos fuertes. Los espectáculos amanecieron fuertes.
0: Rudos.
1: Rudos, muy rudos. Oye, ¿verdad? Que sí, desde alguna artista española, y esto me refiero a Rosalía, funada en Argentina. También tenemos lo de la separación de Ninel Conde. ¿Se separó? ¿No se separó?
0: Todo el escándalo.
1: Alejandra
0: aquí.
1: Jaramillo, ya sabes, de un programa allá en Estados Unidos. Pajuárez, me la mandaron.
0: Pues vamos a desmenuzar, ¿te parece? Y estamos contigo en el WhatsApp 81-82-56-51-50. Repito, 81-82-56-51-50. Leemos un mensaje de texto, nota de voz, somos libertad de expresión, somos todos oídos en contacto.
1: Así es, así que comuníquese y también forme parte de este programa, comente y comparta, no se quede con el veneno, porque pues es mejor afuera que adentro, muchachos, porque si empieza usted a guardarse todo eso que trae, ese coraje, se va a enfermar. Mejor aviente el veneno aquí con nosotros y vamos a hablar de
0: claro.
1: Todos.
0: Oye, pues, ¿qué crees?
1: ¿Qué?
0: Trasquilaron a Karina Torres.
1: Oye, sí vi eso.
0: ¿Sí viste eso?
1: No, qué terrible,
0: qué
1: Ramiro.
0: Cosa tan espantosa. El hecho de que, bueno, yo creo que mucha gente que nos sintoniza se identifica con los temas de belleza. Saludos a la gente que tiene estética.
1: Ah, antes un saludo.
0: Decía, antes se decía
1: salón de
0: estética
1: belleza.
0: Unisex.
1: Ah, la estética unisex.
0: Y ahora, como todo mundo sex, pues.
1: No,
0: ya.
1: Lo que pasa es que ahora es barber. Y entonces es nada más para los hombres.
0: Dale.
1: No, oye, que ocupo nada más que me corten las puntitas, no.
0: Pero me acuerdo cuando Miguel Ángel Changuilá decía peinado alta.
1: Alto peinado, no era alto peinado.
0: Ahorita tenemos que marcarle a los expertos. La cosa es esta, Marlene. La trasquilaron, una amiga de ella allá de León.
1: No, y aparte deja tu trasquilada, que parece que un burro le dio una mordidota y está a nada de entrar a la casa de los famosos. ¿Te imaginas esta frustración, Ramiro, de ella que dices, hijo eso?
0: Oye, porque ustedes son bien de que las uñas, el pelo.
1: Sí, que la uña, que
0: todo,
1: el pelo,
0: ¿no?
1: Que la faja y que todo lo que tengas que llevar, y que resulta que un accesorio que es verdaderamente importante es el cabello y el peinado, que termines así como trasquilada, y pues, pero Karina Torres no es de las que le sabe a la cortada de cabello.
0: Pues según yo tengo entendido que ella es estilista.
1: Pues aquí pasó.
0: A ver, vamos a ver qué parte de lo que se vivió con esa trasquilada adelante.
1: Ay, no, qué oso.
2: Así que diga.
3: Para meter la extensión bien.
2: Sí, hermanas, porque me voy a poner extensiones.
4: Porque si no lo meto, se va a ver la extensión.
2: Se le va a ver la extensión. A ver, déjame. Me quedo,
4: quítate, por favor. Te ve bonito ya, maná, así ya,
2: ¿sí?
4: Ya está bien. Pero sí, era otra idea la que yo te caché cuando le dijiste a Mariana lo que querías. Le dije, se lo corté. No, yo se lo corté.
2: Sí.
4: No, mira, así ya.
2: Ya.
1: Ay, Dios.
0: ¿Cómo ves, La trasquilaron ahí dos estilistas de León, Guanajuato.
1: Oye, pero es que también es bien importante que cuando uno va a ir a la estética, pues conozcas más o menos el talento del estilista, porque luego te pones, hacías de cuenta a ojo cerrado y dices, es mi amiga, sí le sabe y la quiero mucho, y nada. Ay, no, qué vergüenza.
0: Pues bueno, vamos a enlazarnos.
1: ¿Dónde
0: directamente.
1: ¿Dónde me podré cortar el pelo yo?
0: Yo te voy a decir dónde. Ahorita nos vamos a enlazar directamente hasta un punto en San Nicolás de los Garza. Andale. Con la reina, la diva de la belleza, Esmeralda Bo. Esmeralda, ¿cómo
1: Esmeralda?
0: ¿Estás?
5: Bien, gracias a Dios, aquí trabajando. Y ustedes, un saludo para toda la gente que oye la estación de 88.1. ¿Qué pasó, Ramirito?
0: Oye, pues cuéntame, Esmeralda, tú que eres reina ganadora de la tijera de oro, ¿verdad? Que a Karina Torres, participante, también entra a la casa de los famosos México, cuarta temporada, y ya la trasquiló una chica allá,
5: sí,
0: en León.
5: Pues fíjate que estuve viendo yo unos videos donde, porque para que sepas, Karina Torres empezó tomando clases en León, Guanajuato, okay, con la Academia de Belleza Juanita, donde tomó cursos de peluquería. Y ella tenía salón de belleza, a lo que voy, que ella es una gran estilista. Pero se le ocurrió ir ahí a una zona ahí en México, de donde ella estaba rentando, viviendo. Pues oye, pues les dijo que le cortaran de un lado a otro, y la trasquilaron porque no llevaron un nivel izquierdo al derecho y le quedó chueco, ¿sí lo viste?
1: Ah, entonces fue por una mala técnica, una mala aplicación. A lo mejor de alguien que no sabe, Esmeralda, me presento, soy Marlene del Bosque, que de hecho muchas veces ha pasado que vamos y confiamos en el estilista, pero ¿verdad
5: bueno,
1: que el cabello es importantísimo?
5: Todos los estilistas, perdón, todas las estilistas, diseñadoras de imagen, tenemos guía patrón, tenemos un patrón a seguir, como viene siendo grados de elevación de 90 a 100 grados o 0 grados, donde tenemos que medir el lateral izquierdo derecho, nuca alta, nuca baja, para que haya una armonía en el corte que se hace, son grados de elevación. Y estas niñas elevaron un lado derecho al 100 y el otro lo elevaron 0 grados hacia abajo, por eso le quedó trasquilado.
1: No, y bien feo. ¿Cómo, ahí cómo le va a poder hacer Esmeralda? Porque para los peinados de alto impacto que va a llevar para cada domingo, ¿qué irá a hacer? ¿Qué le recomiendas?
5: Bueno, el detalle es que ella, para que sepan sus seguidores y los radioyentes, fue y le hicieron unas extensiones de microchip, unas extensiones que llevan, se llaman de quitapón, okay, que se ponen, lleva unas extensiones, lleva 300 gramos que se acaba de poner mi amiga Karina Torres, y lleva 300 gramos, pero no se las injertó con microchip, se las puso con clip, unas cortinillas que son como quitapón, que okay, lleva una peinetita que se quita y se pone.
1: Ándale. Oye, ya pero la vi, más show.
5: Y eso le va a ayudar a los 3 meses que ya su pelo le va a emparejar del lado derecho.
1: Ay, pero con el fleco trasquilado, no hombre, ojalá que pueda hacer algo.
5: Porque le pusieron extensiones de arriba de la nuca alta en los laterales y le dejaron un diámetro pequeño donde se ve el apartado.
1: Y bueno, entonces vamos a esperar que todo fluya de maravilla y hay que regañar a todos esos estilistas que luego...
5: Bueno, en la actualidad hay competencia para todas las carreras, pero hay gente que empieza... Yo no tengo que juzgar a nadie porque cuando yo empecé me recuerdan tanto a mí porque yo dejaba a la gente trasquilada.
1: Echando a perder se aprende, Esmeralda.
5: Bueno, exacto, todas las carreras, pero mira... Como quiera, ella es una estrella, es una figura, y ahorita eso le está sirviendo a ella para polémica y a las estilistas por el yo rating. Mejor hubiera venido conmigo y yo la hubiera trasquilado.
1: ¡Ándale! Oye,
5: para
1: ¿qué
5: que
1: eres
5: me rating. Como quiera, yo les agradezco mucho que tienen un tiempo tan ocupado ustedes ahí en radio y se enlazan conmigo maravillosamente. Esmeralda, vos tienes 55 años de carrera, andale, diplomada en todo el mundo.
0: Ay, mira, andale, diplomada en todo el mundo. Oye,
5: le
0: gracias.
5: Le pese a quien le pese.
0: ¿A quién le va a pesar, mamacita? Si todos los de tu generación ya se murieron.
5: Oh. Oye, Ramiro.
0: Mande.
5: Te quiero mucho y te agradezco
0: gracias
5: mucho. Y vamos a seguir a la Karina Torres. Pero oye, eso que le hicieron, las dos chicas trans que estaban ahí trasquilándola, se sintieron asustadas, estaban ahogadas, no sabían qué hacer.
0: Así es. Bueno, pues así las cosas del espectáculo. Gracias, Esmeralda, muy buenas tardes.
5: Gracias a usted, Dios los bendiga. Bye.
1: Bye.
0: Dale, ¿qué tal?
1: Ahí está.
0: Tengo mucho que aportar.
5: ¡Les amo, perro!
0: ¡Bien! ¡Oye!
1: ¡Eso, mamá!
0: ¡Eso, mamá! Oye, pues, ¿qué cosas? Buenas tardes.
6: Hola Ramiro, hola todos los que están ahí. Saludos.
0: Gracias, buenas
1: gracias
0: tardes.
7: Oye, Ramiro, buenas tardes. Sí, cierto lo que dicen. Pues la que canta la perla le iba a cantar a los perlas argentinos que se sienten no latinos, son casi europeos. Y por todo esto del mundial que nos ven, es un argentino, ahí se lo traen. Pues no quieren ir al concierto de la Rosalía, quieren reembolso. ¡Qué bárbaros! ¿Cuánto pasó el hate, el odio anti-argentino? Oye, Ramiro, pues bueno, te preocupes, Karinita Torres, no hay problema, tú ponte como a Massad, así ponte más, no sé, más turbante o alguna otra cosa que te quieras poner para que no se te note mucho. Mazat.
0: ¿Qué tal? ¿Qué pues tal? Bueno, pues son cosas que pasan en el espectáculo. 81-82-56-51-50 el WhatsApp. Vamos con música.
1: Muy bien.
0: Regresamos para platicar. Ninel Conde, Alejandra Conde, sí. Jaramillo. ¿Qué más?
1: Rosalía, ese chisme es buenísimo porque ella ni tuvo la culpa tanto.
0: Seguimos y estamos en contacto.

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0: Oigan, pues ya estamos en contacto con todo el chisme y el escándalo, Marlene del Bosque. Vámonos de rapidito con muchos espectáculos. Cuéntame.
1: Oye, si comenzamos, te dije que en la mañana todos andaban furiosos, todos contra todos. Y resulta que la que amaneció bastante funada fue ni más ni menos que Rosalía. Ya ves que tiene esa canción de las perlas.
0: Sí, claro.
1: Y se supone que eso es un insulto, un mayor insulto, como para decir patrañas, gente fea, gente. Bueno, pues resulta que indirectamente, lo vamos a darle el beneficio de la duda. Ella comparte una publicación de Mia Khalifa. Todos sabemos quién es Mia Khalifa, ¿verdad?
0: Claro.
1: Y los caballeros que me van escuchando más.
0: Ándale.
1: Bueno, pues ella compartió Mia Khalifa poniendo como que un insulto hacia los argentinos. Y en eso, pues Rosalía le da report.
0: Híjole, no es
1: cierto.
0: Que la
1: gente se le vino encima de que cómo, o sea, nos están insultando a nosotros los argentinos, cómo te atreves. Y total, que ella salió y puso de que no, ¿cómo creen? Argentina tiene todo mi amor. Sí, se le fueron a la yugular, que tiene concierto en agosto. La gente está solicitando el reembolso. No la quieren. O sea, todo
0: no
1: porque Mia Khalifa utilizó una canción de ella y ella la reposteó. Pues yo también creería que no es para tanto, pero hay que saber que los argentinos, pues obviamente esta situación que pasó con la selección de su país y que no ganaron.
0: Sí, hombre, aparte
1: famoso
0: es
1: trofeo.
0: Lo que pasa en la cancha se queda en la cancha.
1: Sí, sí.
0: Yo no entiendo por qué la gente, yo sabemos que Monterrey es una cuna del fútbol, aquí se come, se merienda, se desayuna, ajá, se almuerza, todo fútbol.
1: No, y en Argentina también, creo
0: sí,
1: que es
0: hombre.
1: De las mayores
0: te digo,
1: aficiones.
0: A mí los argentinos, mis respetos, ajá, a mí la Cazú me cae increíble y hay
1: sí,
0: muchos
1: claro,
0: argentinos muy lindos. Otros son muy jamoncitos, ¿verdad?
1: Ajá, sí,
0: sí,
1: son
0: los
1: sencillitos
0: hay
1: y carismáticos. Sí, claro, pero pues ya a que...
0: Vamos por una empanada, ¿no, ahora?
1: Oh,
0: no,
1: qué
0: es
1: rico.
0: Ya me dirá, ya no vende empanadas. No, ya las ya vendió las tiendas. Ya las vendió, ya.
1: Pero qué rico, mira, si una de carnita.
0: Con chimichurri.
1: El chimichurri. Qué
0: delicia, ¿verdad?
1: ¿Por qué no me invitaste ya al restaurante de carnes?
0: ¿Cuál?
1: Al de Garzosada.
0: Ah, mira.
1: Mira.
0: Es que esa ensalada es sabrosa. No digo el nombre de la ensalada porque me aviento el gol.
1: Sí, claro, pero.
0: Pero obviamente, si nos van a regalar ensalada, ahorita me aviento el gol y voy y pago aquí a ventas. No, no, es que sale más barata aventar el gol, pagar aquí a ventas la mención que la cuenta.
1: Sí, ¿verdad? Ay, sí, es cierto.
0: ¡Ah, listos!
1: No había pensado eso.
0: Oye, voy a hacer eso, de ella y voy para allá. De ella ventas.
1: Y luego. Oye,
0: si usted quiere vender algo con otros en MBS, se vende bastante y aquí hay resultados. Es que contácteme y en ese espacio, mire, aquí le vamos a vender.
1: ¡Ulala!
0: ¡Dale, mamá!
1: No sabía. ¡Eso, mamá!
0: ¡Eso, mamá!
1: No,
0: oye, mamá, vamos a cambiar de tema. ¿Te parece con Ninel Conde? ¿Qué onda? Que Ninel Conde está en Top Chef grabando en Colombia.
1: No, pero ya se nos enojó. Porque
0: ¿por
1: mi Martita Figueroa, a mí me cae muy bien la Figueroa porque es chismosona.
0: Es rara.
1: O sea, pues sí, es rarona. Pero chisme, le gusta el chisme. O sea, es de esas personas que si te pones a platicar con ella, claro que te da un buen chisme. Pues resulta, oigan, que ayer fueron 20 años de que se estrenó El Bombón Asesino.
0: Ya 20 años. A ver,
1: claro,
0: súbele, súbele.
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0: Mi compañera de canal, Paola Tanguma,
1: ajá,
0: de N+ Noticias, siempre las comparaban con Ninel, porque tienen un parecido, pero ahora Paola está más guapa que Ninel.
1: Sí, claro, y
0: porque,
1: más joven.
0: Sí, porque Ninel ya con tanta cosa que se hizo en la cara.
1: Uy,
0: sí, Paola es muy guapa.
1: Y era muy guapa.
0: Pero
1: Ninel,
0: fíjate
1: Conde,
0: que Ninel, Paola muy parecida a Ninel, más chavilla. Pero ahorita como Ninel ya no se parece a Ninel,
1: no,
0: pues ya no se parece, ¿verdad?
1: Qué horror, pobrecita mi Ninel. Pero bueno, Marta Figueroa va y suelta la boca.
0: ¿Por
1: y
0: qué?
1: Dice, es que pues al parecer que Ninel Conde ya se estaba separando. Nuevamente. Pues usted dirá, esta
0: oye,
1: mujer
0: pero
1: no le va bien
0: se
1: en
0: separa
1: el
0: con todos, ¿no?
1: Pues ya dijo Ninel que en esta ocasión no, que está muy feliz y muy contenta con una persona que es un tipazo, que de hecho en algún momento dijo, pues ahí te lo presento para que lo conozcas y veas que ahí la toxicona de la relación soy yo, pero estamos 10 de 10, o sea, no nos estamos separando, así que a la próxima pregúnteme. Y obviamente hizo el sonidito de ese personaje importante de Eugenio Derbez. Pero el caso es ese, que ahora pues sí salió ella a responder y dijo, no, ya no me achaquen más cosas, ya no, otro matrimonio, ya no. Y pues ya dijo mi Ninel, no. No más, no me inventen, ni siguió meneando ahí la cuchara.
0: Oye, ¿qué tal? Pues qué buen tema del espectáculo.
1: Ese.
0: Oye, y otra que corrieron del
1: me
0: programa,
1: encanta.
0: Siéntese
1: me
0: quien
1: encanta.
0: Pueda, Alejandra Jaramillo,
1: me
0: esta
1: encanta.
0: Comentarista, cuéntame.
1: Me encanta, pues resulta que es si mal no recuerdo, pues es ecuatoriana, está ella compartiendo micrófonos en un programa importante de espectáculos en Estados Unidos, obviamente para la gente latina. Pasa esta situación, que la selección de México queda eliminado a manos, o más bien a pies, de la selección de Inglaterra. Pues bueno, ella hizo un festejo y diciendo que sí, qué bueno que quedaron fuera los mexicanos. No, o sea, armó un revuelo y obviamente una ola de odio, que resulta que se hizo la rebambaramba en redes sociales. Y se, de verdad, fue una guerra entre algunos usuarios o la mayoría mexicanos y ella contestando y en tono burlista. Sí, la verdad, sí se vio un poquito incisiva. Y esto lo digo que hay mucha gente muy apasionada al fútbol, Ramiro.
0: ¡Claro!
1: Pero cuando eres figura pública hay que ser mesurados porque te debes a esa gente, independientemente de su nacionalidad.
0: Claro. Oye, si te parece, vamos a escuchar cómo la sacaron del programa.
1: No, adelante. La fueron.
3: Que Alejandra Jaramillo deja de formar parte del elenco regular de Siéntese Quien Pueda. Le agradecemos su entrega, su talento y todos los momentos que compartió con este equipo y sobre todo con ustedes, nuestro público. De parte de toda la familia de Siéntese Quien Pueda y de We Love Entertainment, le deseamos lo mejor en sus próximos proyectos.
0: ¿Qué tal, eh? Anunciaron, no le dejaron despedirse.
1: Sí, no. ¿Y dónde he visto yo esos casos? ¿Dónde he visto? Voy a hacer, tratar de hacer memoria. Me desvincularon a Alejandra Jaramillo también de su trabajo. Pero bueno, esta situación era lo que te decía, Ramiro, que sí, la gente metió presión y dijo, ¿cómo es posible que una persona que esté dando la cara al público latino y más que en un reality show en el que ella participó con su esposo, fue la audiencia mexicana quien la llevó a ganar?
0: Imagínate.
1: No, pues es un bofetadón.
0: Claro, ¿cómo
1: no?
0: Y no
1: la dejaron sin jale.
0: Oye, pues qué buen chalo, ya ha habido bastante de todo en el mundo del espectáculo. Oye, también con Wendy Guevara, que dice que no la comparen con Karina Torres, que cada una tiene su lugar y su espacio. La Wendy me cae bien, es una trans muy preparada.
1: A mí me cae bien Wendy, claro, pero tengo que decir que yo siento mayor afición
0: por Karina Torres, sí, claro, por la licenciada.
1: Por la licenciada Edna Karina Torres.
0: La licenciada Torres. Karina Torres, ajá, no la licenciada María Julia.
1: No, también.
0: Ella también es linda. Saludos a la Lick, que anda ya pues descansando.
1: Ay, qué rico, quien fuera ella.
0: Y bien delgada, muy guapa.
1: Anda con todo, ¿verdad? Como que le sentó muy bien, ese descansito. Oye, pero a mí la licenciada Edna Karina Torres me cae muy bien.
0: Okay.
1: Wendy también, pero hay que ver que mi Wendy sí, de repente ha metido 2-3 veces
0: la
1: el
0: funan.
1: Piecito, sí.
0: A ver, vamos a ver qué dijo Wendy, adelante.
4: Pues cada quien, cada persona, cada cabeza es un mundo. Ella lo puso así, yo no sabía que lo había puesto, si lo puso, pues que tiene, no pasa nada. Hay gente que tampoco no le gusta otra música o la música de ella y hay gente que sí y así, pero no creo que lo haya dicho porque no le guste. Pues es, él siempre ha hablado de mí y siempre, yo ni lo pelo, yo pensé que era una persona más madura y más inteligente porque cuando él entró a la casa me dijo, ay, yo lo que quisiera es que el público me amara un poquito de lo que te ama a ti. Entonces yo le dije, pues voy a estar de panelista y voy a ir de panelista, que es, estás casi juzgando al habitante de cuando eres panelista. Entonces yo pensé que iba a tomar las cosas más maduramente, pero se enojó como cuando se enojan las novias esas de 15 años, de 18 años, que son bien inmaduras de repente. Entonces como que yo dije, pues él lo va a tomar las cosas más maduro. Pues se supone que, es, no sé, estudió algo.
5: ¿Crees que se ardido? ¿Crees que se ardido? ¿Crees que se ardido?
6: Obsesión contigo.
4: No, conmigo no, yo creo que no, yo no sé, además yo ya se les he dicho.
5: Así se antoja él, en pocas palabras.
4: No, ya saben que la tiene de lápiz, yo la otra vez lo dije y se le vio la otra vez en la casa y la verdad no sé, ni yo me le antojo, ni él se me antoja. Entra todavía y tiene un parchecito, Cari, todavía, donde se está cuidando mucho la cicatriz, digo, la herida que le está ya sanando muy bien. Entonces, esperemos que se cuide. Y además, dentro del reality, de la casa, de verdad, te cuidan muchísimo. Hay gente que te cuida, que te da tu medicamento, que todo eso. Si te sientes mal, acuérdense cuando me comí 17 paletas, que yo se me andaba llevando ya la que me trajo. Entonces, pues bueno, así es esto. Pero no, todo bien.
0: Los contratos, ya ves que dicen que sí. Ninel Conde tenía un peinador, ¿verdad?
1: Ajá, que tenía.
0: Que salía que la peinaran y luego la volvían a ingresar.
1: Sí, es que la verdad que con tanto cabello y un peinado, ahora sí que alto peinado.
0: Ándale pues.
1: Salía ella que, o sea, se despertaba ya con el alto peinado.
0: Claro.
1: Entonces sí tendrían que tener ayuda.
0: Vamos a ir con música, regresamos, chisme y escándalo, seguimos y estamos en contacto, no le cambies.
1: No le cambie.

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0: estamos en contacto y seguro, Marlene del Bosque, a muchos le están pillando las orejas.
1: Ay, sí, oh, es que si usted supiera. Aquí ¿verdad? Se habla de todo.
0: De todo. Oye, no bien sorprendido antojar. De declaraciones de la señora Rosa María Noguerón, que es la productora de La Casa de los Famosos México y otra serie de Televisa, que quiere de panelista a Adrián Marcelo. Imagínate.
1: ¿Cómo crees?
0: Pues no, que muy peleados. Yo creo que esto es plan con maña de la señora. Es muy lista.
1: Es business también.
0: Sí, porque es como para decirle a Poncho Nigris, mira chiquitín, ¿sabes?
1: O sea, con Poncho Nigris no quedó una buena relación.
0: Para nada.
1: ¡Hala!
0: Traen distanciamiento. Pues es que Poncho comentó que todo era chichareado, le estuvo tirando.
1: Oye, y déjame te digo otra cosa, que traen del cuello a la Casa de los Famosos este influencer Hot Spanish, quien es sí, el de la mansión.
0: El de la mansión VIP.
1: Que dice, es que me copiaron y el tiempo pero me va a dar la razón.
0: La Casa de los Famosos México es franquicia de Endemol desde hace años.
1: Hace muchos años.
0: Que está basado en Gran Hermano, Big Brother, ¿no?
1: Y que a lo mejor también, pues no inventaron ninguno de los dos el hilo negro.
0: No, pero
1: o sea,
0: no. Pero sí reconozco que Hot Spanish hizo un buen trabajo en un mes.
1: No, pues claro. Claro, no,
0: está
1: le
0: aquí
1: fue
0: conectado.
1: Muy bien, se hizo viral.
0: Mínimo había medio millón de gente, y en la noche 2,5 millones.
1: Sí, era
0: imagínate,
1: mucho.
0: Imagínate. Y en un mes estaba padre. Sí. Ya es que estuvo New York, que salió bien bufada por él.
1: Ajá.
0: Adame, y luego también Sol León. Y muchos influencers que yo no conozco, que los Mataclán.
1: Yo tampoco.
0: De repente ahí andamos en las coberturas. Mira,
1: es que ya somos tíos nosotros.
0: Dice, oye, es que está Perengana de tal, y yo, ¿quién es esa?
1: Oye, que de hecho esta Casa de los Famosos rara. Está llena de influencers.
0: Uy, sí.
1: Mucho influencer.
0: Según ellos, ¿verdad?
1: Ah, pero ahora va a haber 3 habitaciones,
0: sí,
1: por eso
0: Malibu,
1: decía él.
0: Ibiza,
1: me están copiando.
0: Y Malibu, Tulum. Ibiza y Tulum.
1: Ajá, qué bonito.
0: ¿En cuál quieres estar?
1: A mí me gustaría estar en Ibiza.
0: Mírala, hola.
1: Ahorita.
0: Al rato, Tulum,
1: y ahí nos vamos. Oye, pero
0: ¿vale?
1: Sí,
0: bien
1: o sea.
0: Bronceado, imagínate.
1: Ay, qué rico.
0: ¿Con quién te gustaría encerrarte? Te voy a decir las 3 habitaciones, 3 nombres de caballeros.
1: A ver.
0: Masat, Alatam.
1: No, ahí con él.
0: Masat.
1: Ya no hay.
0: Yair. Moisés Peñalosa.
1: No, con el árabe.
0: Ok.
1: Sí, no, claro, no, ya nosotros no traen competencia. Hay que ser
0: el árabe
1: sincero.
0: Trae billete y trae con queso.
1: Imagínate, es el hombre, vamos a decirlo así, entre comillas, el hombre perfecto, porque okay. Pues está guapito, billetudo, buena
0: dale,
1: sonrisa. Uy, bebé.
0: Qué barbaridad. Pero pues bueno,
1: de
0: este
1: pobre
0: lado.
1: De Yair, ¿qué nos
0: oye,
1: ofrece, hombre?
0: Por acá la gente está sintonía con nosotros. Buenas tardes, dice por acá Ramiro, qué gusto escucharte, Marlene también.
1: Ay,
0: dice, una estética.

0: que está por mi casa de la colonia Lindavista, me trasquilaron el cabello, dicen por aquí. Dice por acá, saludos Ramiro, qué gusto escucharlo, gracias, buenas tardes. Dice, a mí me pasó igual que a Karina Torres, fui por a que me despuntaran y terminé sin punta.
1: ¿Qué? Pues,
0: O sea,
1: ¿de
0: sin
1: qué
0: pelo.
1: estamos hablando? Ah, dije, oiga, ¿dónde
0: ¿Qué tal?
1: andaba?
0: Por acá, dice, buenas tardes, saludos, qué gusto escucharte, Marlene, ahora en Globo.
1: Ay, un abrazo, ¿quién me manda saludos?
0: Dice Mari Carmen Torres.
1: Mari Carmen, besitos.
0: Besitos. Y por aquí tienes también los Marlene Livers, ¿no?
1: Ándale, no,
0: Ándale,
1: ¿para qué me
0: muy
1: dejaron
0: bien.
1: ir?
0: Ándale, pues, de este lado por acá en el chat en contacto. Recuerda que tenemos un chat que se activa durante esta hora. Buenas tardes. Por acá dice: Hola, nuestro pecho no es bodega. Anita Flores, Humberto Garza, hola. Jesús Casares, hola. Saludamos a todos del chat.
1: Humberto Garza, ¿el masajista o el luchador? El tío, el.
0: Ay, ala. Pues Humberto Garza, el luchador, está en Miami, en
1: Ándale. Eres tú,
0: Orlando.
1: es mi amiguito de la escuela.
0: Ah, sí.
1: Sí,
0: Está
1: claro.
0: casado con Saide Lozano,
1: Ándale,
0: de ex del Clima Televisa Monterrey.
1: sí vi que andaban allá muy.
0: Y
1: Qué
0: el tío, yo he
1: bonito.
0: ido con él, a que te
1: A que
0: nuquen,
1: te
0: ahí por la
1: destruen, ¿cómo crees?
0: Independencia.
1: Sí, todo el mundo va con él. Voy a ir un día de estos a que me alinee los chakras y los pensamientos.
0: A que te alinee toda,
1: Que me alinee.
0: completique.
1: Ajá, alineación y balanceo.
0: Muy bien. Oiga, pues hay mucho más que platicar y mucho desmenuzar. Y escuchamos a la productora de la Casa de los Famosos
1: Ay, sí,
0: México.
1: se me
0: ¿Qué
1: olvidó.
0: novedades tiene?
1: A ver.
2: Estamos listos porque nosotros siempre hemos vivido, Televisa siempre ha vivido con competencia en diferentes plataformas, en diferentes canales. Creo que el sol sale para todos y aunque suene una frase bien trillada, nosotros hemos venido haciendo este trabajo de una manera muy concienzuda, muy profesional, con grandes nombres. ¿Quién se imaginaba que íbamos a tener a un Fede Villevani, no? Entonces creo que todos esos millones de suscriptores que tienen avalan el nombre de esas personalidades de redes sociales, como Brianda Villanara, que tiene más de 35 millones de seguidores, pero también como una Cynthia Clitbo, que tiene una carrera con más de 40 telenovelas, ¿no? Con un nivel de profesionalismo que para ser una villana fue capaz de raparse. Entonces yo creo que nuestro casting es tan sólido, que nuestro trabajo es tan profesional, tan cuidado. Los habitantes son los que deciden qué temas abordar. Yo he visto por ahí algunas preguntas de gente que dice que si les damos guión, que si les damos dirección, ellos entran con la plena libertad de hacer y decir lo que quieren. Hay algunos que te dicen, yo no voy a tocar ese tema. Después adentro de la casa o se les olvida o llega un momento de tal intimidad junto con los otros habitantes que deciden abrir su corazón y contar.
0: Oye, qué bueno está este chal, Marel del Bosque. Estamos tremendos, ¿verdad? ¿Cómo la ves?
1: Es que me dio mucha risa.
0: Bueno,
1: casi nos agarra, diremos, por un
0: hombre.
1: Pelito.
0: Pero bueno, pues qué padre que la señora Noguerón está preparando una buena temporada. Claro. No es cualquier cosa. Saludos al Recta, que anda por Karina Torres.
1: ¿A poco
0: ya
1: no
0: hay
1: sabía
0: un acuerdo
1: eso?
0: Que si gana Karina 4 millones, Recta se queda con ella.
1: Ay, no, pero ¿y si le va a querer Karina?
0: Recta es todo terreno.
1: Y bueno, pues está bien. Oye, y ayer que creo que fue como una presentación a los medios, o que lo de la Casa de los
0: sí,
1: Famosos
0: ayer,
1: que hubo.
0: Que el domingo, les comentábamos el de ayer, habrá tres sorpresas.
1: Ah, tres.
0: Tres revelados.
1: Oye, ¿y sabes
0: pero
1: qué?
0: Pero uno de, están diciendo que es Mariana Ochoa, pero sabes que no, yo tengo otro dato, es Mariana Seguane.
1: ¿Tú crees?
0: Sí,
1: una
0: imagínate,
1: de dos.
0: Me equivoqué, me equivoqué, me equivoqué.
1: Me equivoqué, me equivoqué.
0: A mí Mariana Ochoa es compañera de Globo 88.1 en la mañana en café.
1: Pero está
0: pero
1: medio
0: me late
1: aburrido,
0: más Mariana Ochoa, ¿eh?
1: Sí, claro, va, puede dar un poquito más. Y ahora, de hecho, esta Casa de los Famosos sí está bastante reñida, ¿eh?
0: Bueno, vamos a ver qué tal, cómo queda todo, ¿no?
1: Ay, me encantaría, que de hecho hasta Galilea ya andaba medio molesta de que ya no se metan con mi físico porque yo nunca me meto con el físico de nadie.
0: Vámonos.
1: Es que le siguen insistiendo que le quedó mal la cirugía y que
0: pues
1: si le pusieron.
0: A la Gali.
1: Se ve guapísima.
0: Total. Pues bueno, así las cosas del espectáculo Marlene del Bosque compartimos.
1: Ay, me puedes seguir en mis redes sociales como Marlene del Bosque, ya lo sabe, que ahí estoy a la orden para el desorden, muchachos, y para el chisme, más.
0: Arroba Ramiro Cantú con doble I para que nos sigan en el audio control.
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0: Agradecemos la producción de Sabrito García, Sofi Rosales en la coordinación y gracias a nuestro jefe Juan Carlos Nájera. A continuación se van a quedar bien informados con MBS Noticias, con Marlo Lozano Llamas, con historias de Monterrey, México y el mundo entero. Hasta aquí nosotros, feliz mitad de semana. Esto fue En Contacto porque para hablar de espectáculos
1: hay que saber de espectáculos.
0: Gracias, maneje con precaución.

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3: Muy buenas tardes, son las 3 en punto y le presento los titulares de MBS Noticias Monterrey a través de Globo 88.1. Siguen los accidentes en la carretera nacional. Ahora choca un tráiler contra un vivero en Santiago. Muere vendedor ambulante tras ser arrollado cuando ofrecía productos en la banqueta en Apodaca. En temas nacionales detienen autoridades a 5 personas por los asesinatos ocurridos el pasado fin de semana en Zacatecas. Y en información internacional sigue aumentando la cifra de víctimas mortales tras los sismos en Venezuela. Ya son más de 5,000 personas fallecidas.
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5: Muy buenas tardes. Conduzca con mucha paciencia, ya que aún y cuando es periodo vacacional, varias avenidas del área metropolitana tienen tramos con mucho tráfico. Una de ellas es la Avenida Universidad en San Nicolás. El problema se presenta en tramos de sendero hasta la Avenida Nogalar y también sobre la Avenida Arturo B. de la Garza en dirección al norte por un choque que ocurrió justo antes del cruce con Jorge González Camarena. Otro accidente es atendido en la avenida Rodrigo Gómez en Monterrey, también hacia el norte, antes de llegar a Alfonso Reyes, mientras que en Gonzalitos hay tráfico muy lento desde Ruiz Cortines hasta la avenida Constitución. Hasta aquí el reporte de la vialidad. Para MBS Noticias, Arturo Montoya.
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3: Muy buenas tardes, calurosas tardes, ¿cómo están?
6: ¿Cómo están?
3: ¡Ándele! ¿Cómo están? Qué gusto saludarles con todos los 39 grados que está marcando el termómetro aquí en la zona sur de la ciudad. Un saludo a toda la gente que no tiene aire acondicionado en donde está. Ay, les mando mi cariño y mi solidaridad, de verdad, ahorita que estamos aquí en la cabina. ¡Ay, qué rico el aire acondicionado! No te quieres ni salir de aquí. Pero vaya que la está pasando mal mucha gente. Bueno, pues a cuidarnos mucho, a hidratarnos muy bien, a cuidar a las personas vulnerables, adultos mayores, a los bebés. Y nosotros también. Un suerito no está de más. Agüita, por supuesto. Y ya lo saben, estar muy pendientes de las noticias de MBS Noticias Monterrey, con todas las novedades que estén ocurriendo aquí en la localidad con estas altas temperaturas. El teléfono está a su disposición, el WhatsApp 8182556709. 8182556709. Y justamente, bueno, pues hablando de las altas temperaturas, vamos con nuestro querido capitán para ver si nos tiene buenas noticias, porque ya el calor ya no lo queremos tanto no. A ver si los de Team Calor están contentos, ¿eh? ¿Quién es tú, es Team Calor? Te encanta el calor, Arturo, ¿verdad? A los 39 grados de ahorita te encantan. Ay, no puede, no eres una persona normal como Vivi. Tú no. Team Frío, sí, Arturo Montoya y yo somos Team Frío. No vamos a ir a Cancún. No, a ver, vas a Cancún un ratito. A ver, no es lo mismo, ¿verdad? No es lo mismo estar a 38, 39 en la orilla del mar, ¿ah? Con un coco, aunque sea un agua mineral, pero aquí trabajando, no, y nuestra solidaridad, de verdad. La gente que tiene que trabajar en la intemperie, qué bárbaros, mis respetos. Bueno, vamos con mi querido capitán Eduardo Díaz Mijares.
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3: Mi querido capitán, qué calor, Capi.
7: ¡Qué calor! A mí se me hace que este calor ahuyentó a nuestro productor, Maru.
3: Por eso anda de vacaciones.
7: Anda de vacaciones.
3: Ya llega mañana, ¿no?
7: Ya
3: llega,
7: mira, el viernes. Plan con maña.
3: Oye, ya llega el viernes. Ya llega el viernes. Ah, bueno. Se está, pero plan con maña, como que supo, cuando dijiste que venían los calores, dijo, ah, yo mejor me voy de Monterrey.
7: Definitivamente. Maru, qué calor. La verdad es que sí está haciendo bastante calor. Y fíjate que en el norte de la ciudad, los sensores allá, yo sí les creo, hay algunos que están marcando hasta 42 grados, 41 en Apodaca, allá cerquita de Pesquería, se ve que están marcando hasta 42 grados, y bueno, pues allí en San Nicolás 41, Cumbres con 39, Santa Catarina 38, en San Pedro y el sur de Monterrey hasta 38 grados, así es que fíjate estos calores, pues que sí están bastante altos. Cosa buena que la humedad pues no está tan elevada, por lo tanto la sensación térmica pues es prácticamente igual a lo que vemos en el termómetro. Pues hay un viento del este soplando, pues más o menos se va a incrementar un poquito en las próximas horas, en la tardecita, pero pues sí se va a sentir muy caluroso el día de hoy. Ahora bien, Maru, hay cambios importantes porque ya estamos con el segundo pues sistema tropical desarrollado en la zona del Golfo de México. Actualmente se encuentra por ahí, por Nueva Orleans, y es probable que se organice un poco más. ¿Qué quiere decir esto? Pues que empiece a dar vuelta un poco más rápido, es decir, pues se va a intensificar. Y esto estaría pues llegando a la zona, por ejemplo, de Houston el sábado por la tarde, y esto nos va a traer pues algo de nubosidad y probables lluvias. Esto sería el sábado por la tarde, viernes en la mañana. Así es que, pues, temperaturas altas hoy, temperaturas todavía altas mañana de hasta, pues, 39 grados también se esperan. Pero el viernes la buena noticia es que gracias a esto van a bajar un poquito más, 34 grados es la máxima que esperamos, y pues hasta ahí nos va a durar mucho, no nos va a durar mucho más bien pues esta temperatura, 35 a 36 el sábado, 37 el domingo, el lunes 38, y así se va a quedar entre 38 a 39 grados toda la próxima semana. Así es que ya esta canícula ahora sí llegó con todo.
3: Oye,
7: entonces, sí,
3: dime.
7: No, ya nada más para concluir, las lluvias que esperamos, bueno, obviamente viene nubosidad después de mediodía del jueves, noche del jueves algunas lluvias y el viernes por la mañana. Ahora bien, hay que mencionar que todo esto viene de la zona pues allá de Texas, es decir, esto es un flujo anormal porque usualmente las lluvias vienen pues o del oriente o del sur o muy del norte acá de Coahuila. Ahora no, ahora estarán llegando pues por la zona de la frontera, y más que nada las lluvias las esperamos pues un poco más al norte, en la zona de Agualeguas, en la zona de Bustamante, pero sí es muy probable que llegue pues algo de nubosidad y lluvia en el transcurso pues de la noche del jueves y viernes por la mañana.
3: Ah, te decía, justamente estas lluvias que van a venir jueves, viernes, baja, o sea, da un respiro de 3 grados, que se agradece, claro. ¿Verdad? Se agradece, pero tampoco es como, bueno, son 34, 35 grados, que de todas formas es mucho calor, no los 39, 40, pero bueno, será nada más estos tarde de jueves, el viernes y el sábado de nueva cuenta, y la próxima semana seguiremos igual, pues ni modo. No hay otra cosa que hacer.
7: Ahora cabe mencionar que pues vienen esta nubosidad y pues la humedad aumenta. Entonces, a pesar de que vamos a tener ahí esos 33, 34 grados, pues la sensación térmica ahora sí se va un poquito más arriba y los vamos a sentir de hasta 37. Entonces, pues no va a haber mucho cambio en cuestión de sensación.
3: Estamos en las mismas. Bueno, gracias, mi querido Capi. El viernes nos escuchamos y a cuidarnos,
7: claro,
3: mucho.
7: Claro que sí, Maru.
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3: Bueno, le comento que hubo otro accidente que movilizó elementos de rescate en la carretera nacional a la altura del municipio de Santiago. En esta ocasión, el chofer de un tráiler presuntamente sufrió un cerrón. Esto provocó que perdiera el control de la unidad y terminara destrozando un vivero. Afortunadamente, pese a lo aparatoso de este accidente, no hubo reporte de personas lesionadas, solo quedó el susto, tanto para el conductor como también, imagínense, a los trabajadores de este negocio. Bueno, pues fue a dar en este vivero este choque de un tráiler. Esto fue cerca de las 12 del mediodía en el kilómetro 253 de la carretera nacional a la altura de El Guajuquito. Este choque, otro más en la carretera nacional. Y el gobierno de Monterrey está analizando junto con el gobierno del estado una estrategia para iniciar la reparación del drenaje pluvial en la avenida Constitución sin afectar severamente la movilidad en una de las zonas con mayor carga vehicular. Aquí en la capital de Nuevo León, el alcalde Adrián de la Garza explicó que ya existe un proyecto definido para remediar las afectaciones ocasionadas por la construcción de las líneas del metro. Sin embargo, la opción elegida por el estado implica abrir carriles de Constitución y realizar cierres adicionales en el distribuidor vial Gonzalitos. Escuchamos al alcalde.
9: Se le hicieron dos propuestas al gobierno del estado y a la empresa constructora. Una es para que esta remediación se hiciera por abajo, es decir, que tendría que abrir la avenida Constitución. Aunque es un poco más costosa, en realidad no llega a un porcentaje muy alto de costo. Sin embargo, entiendo que el estado decidió por la opción de abrir la avenida Constitución. Eso obviamente va a traer un trastorno en la vialidad. Estamos en ese constante comunicación para tomar la mejor decisión, repito, y que sea el menos daño a la movilidad de la ciudad.
3: Bueno, ya cuando sea las fechas en que se den estos cierres y la manera en que se van a dar, pues lo dará a conocer la autoridad y, por supuesto, estaremos compartiendo esa información con todos ustedes. El Cabildo de San Nicolás aprobó por unanimidad una iniciativa de reforma a la Ley de Movilidad Sostenible de Accesibilidad y Seguridad Vial. ¿De qué se trata esta iniciativa de reforma? Lo que buscan es prohibir el ingreso a comercios y establecimientos de servicios con cascos, con pasamontañas u otras prendas que cubran el rostro, porque no sé si usted se haya percatado, pero ya lo hemos comentado aquí, en muchas ocasiones algunos ladrones se hacen pasar por repartidores o se hacen pasar por motociclistas, llegan con su casco, llegan con pasamontañas y es cuando hacen estas fechorías y luego no sabemos ni cómo dar con ellos, aunque haya cámaras de videovigilancia. Es por eso que está el alcalde del municipio de San Nicolás dando esta información de lo que sucedió hoy en el Cabildo de San Nicolás. Vamos a escuchar.

0: Bueno, esta fue la voz de Daniel Carrillo, el alcalde de San Nicolás. Y en otros temas, emprendedores y propietarios de pequeñas y medianas empresas, las pymes, aquí en Nuevo León están enfrentando constantes extorsiones por parte de autoridades municipales y estatales en lugar de recibir apoyos para su desarrollo. Esto lo ha denunciado el senador con licencia y aspirante a la coordinación de la defensa de la transformación en entidad, Waldo Fernández. Él señaló que esta problemática afecta directamente a quienes arriesgan su patrimonio para generar empleos y dinamizar la economía local. Además, dice que los abusos afectan a todo tipo de comercio, desde pequeños establecimientos de dos o tres empleados hasta empresas con 25 trabajadores. Hizo un llamado Waldo Fernández urgente a restablecer el Estado de Derecho y brindar garantías jurídicas a las personas que deciden invertir en el Estado, sin importar si se trata de grandes capitales o pequeños emprendimientos. Y bueno, cuando son las 3:13, hablando justamente de aspirantes a la coordinación de la defensa de la transformación en la entidad, pues aquí está Andrés Mijes. ¿Cómo estás, Andrés Mijes? No, hombre.
1: Muy bien, Maru.
0: Te veo bien
1: aquí. Muy bien, Maru.
0: Te veo corre y corre por todos lados, en el norte, en el sur, aquí y allá, andas por todos lados, hasta haciendo jugo verde en redes sociales.
1: Sí, muy bien, Maru. Y escuchaba ahorita el llamado que hace el senador Waldo Fernández. Y eso es algo que en Escobedo ya le pusimos un freno. Uh-huh. Todos los trámites son digitales, en los trámites de desarrollo urbano. Y eso es, haz de cuenta que la computadora no pide moche. La computadora no pide moche. La gente no tiene por qué ir al municipio. Todos los trámites son en línea. Ahí subes a una plataforma tu proyecto, tus datos, los pagos son en directo a los bancos, entonces nadie te tiene por qué extorsionar. Y sí es cierto, hay una campaña de parte de que ha sido denunciada por las cámaras, ¿verdad? Uh-huh. Yo estoy haciendo eco también de los empresarios que he visto y que me dicen, oye, pues es que llega un día llega una secretaría y otro día llega otra y otro día llega otra del Estado, haz de cuenta que se ponen de acuerdo a extorsionar y pedir dinero con pretextos baladís en lugar de darle opciones a que regularicen su situación, no, luego sobre el moche, entonces tiene razón.
0: Y moche, multas y demás,
1: moche,
0: ¿verdad?
1: Moche, multas y demás, entonces sí. Eso no lo debemos de permitir y por eso yo digo que el Estado debe entrar en modo de transformación. Eso sucede, te voy a decir, Maru, cuando un gobierno está distraído, cuando el gobierno está en modo party, cuando el gobierno está en modo selfie, cuando el gobierno está en modo campaña permanente, eso es lo que pasa. Los empleados abajo son víctimas de la ambición y empiezan a hacer cosas lamentablemente que no son las mejores prácticas de una administración de gobierno.
0: Oye, y este modo transformación en el que andas, pues tú andas de verdad por todos lados y dando este mensaje, ¿no? De que tenemos, porque además la transformación tiene que ser de todos, ¿eh?
1: Sí, tenemos que cambiar todos, pero el modo transformación es que el gobierno trabaje para los ciudadanos, que realmente tengas tiempo para estar con tu familia porque la movilidad mejoró y que en lugar de durar 3 horas entre esperando el camión y llegar a tu trabajo o a tu casa, pues dures una hora y media, lo normal, que realmente puedas caminar con seguridad, que realmente podamos respirar aire limpio. Mira, de cada 10 días, 6 días son de aire sucio, contaminado, ¿verdad? Que tú puedas sentir que hay la misma oportunidad para los hombres y las mujeres en los empleos. Ya ves que todavía sigue habiendo discriminación. Entonces, uh-huh, sí tenemos que entrar a ese modo transformación. Yo espero que el gobierno, ya que se terminó el mundial, el gobierno del estado, ya el gobernador entre en modo transformación, que se ponga a trabajar por los ciudadanos, por el bien de Nuevo León. Eso es lo que queremos todos, ¿no?
0: Claro.
1: Y que bueno, ya ahora se queda en modo amparo, pero pues el modo amparo, ese pues ahí sigue el que nada debe, nada teme, Maru. Yo creo que eso es el ejemplo que debería de poner el gobernador y que el principal valor que tiene la democracia es precisamente la transparencia y la rendición de cuentas.
0: Oye, tú has manejado en el municipio de Escobedo lo que le llamas la 4T norteña.
1: Así
0: esta
1: es.
0: 4T norteña, pues evidentemente tu movimiento en el que estás, que es el mismo, uh-huh, de la presidenta Claudia Sheinbaum, que seguramente, bueno, tú tienes una relación muy buena con la presidenta.
1: Sí.
0: De alguna manera hay gente que es de AMLO, hay gente que es claudista, hay gente que es institucional como tal, que finalmente creo que en Morena se ha dado si bien hay algunas corrientes distintas, pero se ha visto unidad y una forma de ser unidos es seguir la línea de la Cuarta Transformación.
1: Es que el proyecto que encabeza la Presidenta de la República, el modelo de nación que ella está proponiendo es el mejor para México. Es un modelo que se basa en el Plan México. El Plan México lo que busca, el objetivo es que haya crecimiento con justicia, que la riqueza que se genera en el país, la prosperidad que se genera en el país, se sienta también en la casa de los más humildes, de los más pobres, que tú veas que tienes beneficios de que los empresarios les vaya bien. Y por eso el Plan México lo aplicamos al pie de la letra en Escobedo, y nos ha traído grandes beneficios al municipio. Nosotros hemos atraído más de 5,000 millones de dólares de inversión, se han generado más de 25,000 empleos, tan solo en los últimos 2-3 meses se han inaugurado unos proyectos maravillosos, el Costco más grande de América Latina, el primer hotel que tiene Escobedo, un hotel de 150 habitaciones hermoso, un Holiday Inn Express, y el centro de distribución de Mercado Libre. Entre estos tres negocios se han creado casi 5,000 empleos. Tan solo el Centro de Distribución de Mercado Libre genera 3,000 empleos, entre 2,000 directos e indirectos. Entonces, eso es lo que busca la transformación, que se instalen rápido los empresarios en el municipio, en el estado, que paguen sus impuestos y que tengamos dinero para invertir en infraestructura, en seguridad y en los programas sociales de apoyo a la gente.
0: Claro, y que haya empleo para todos, cercano también, porque luego hoy hay gente que a lo mejor en Escobedo está su centro de trabajo, pero viven en otro lado, muy lejos, sí, ¿no? Para Juárez o para otro municipio, y se complica. Y muchas personas por ahí hablan, porque en redes sociales también se dicen muchas cosas, que la 4T... que no quiere a los empresarios, que no impulsa a los empresarios, no, cuando al menos en Escobedo hemos visto otra cosa, ¿no?
1: Ese es el fake de siempre, ¿no? Acuérdate que decían que se iba a convertir, México se iba a convertir en Venezuela, que el dólar se iba a ir a las nubes, en fin, pregonaban la catástrofe, pero la realidad es que la política del gobierno federal y los empresarios se complementan. O sea, un empresario sabe perfectamente bien que puede tener mucha riqueza, pero si no hay justicia social, puede ver en peligro su patrimonio, porque al final de cuentas, cuando hay mucha presión social, pues los que vienen perdiendo con las revoluciones son ellos, que pierden todo de un trancazo. Y no, aquí al contrario, los empresarios de Nuevo León son solidarios, ellos practican el capitalismo social, que lo que nosotros hemos hecho en Escobedo es fusionarlo con el humanismo mexicano, para que al mismo tiempo que apoyamos a las empresas y los incentivamos y no somos obstáculo para que pongan sus negocios en Escobedo, pues al mismo tiempo podamos apoyar a la gente. Así es como nosotros otorgamos el permiso de construcción en 5 días, nosotros los trámites son en línea, la certeza en la tenencia de la tierra está muy definido, en los usos de suelo, y bueno, eso es la mano derecha de lo que yo le llamo 4T norteña, y con la mano izquierda otorgamos becas a los estudiantes, apoyamos a personas con cáncer, a los adultos mayores, a los deportistas.
0: Amén de los apoyos autistas, federales, ¿verdad?
1: Aparte de los apoyos federales, los apoyos federales son inmensos. Sí. El programa de adultos mayores, el programa de 60-64 años para las mujeres, el programa para personas con discapacidad.
0: El de la beca Rita Cetina.
1: La beca Rita Cetina, sí, la beca Benito Juárez, sí. ¿No? Hay 800,000 beneficiarios en Nuevo León.
0: Y bien importante, ya se nos viene el tiempo encima, Andrés Mijes, ¿estás en modo transformación tú?
1: Sí, yo siempre he estado en modo transformación. Mira, yo siempre he considerado que un político debe de serlo por vocación. Yo no llegué a la política por accidente, Maru. Yo me formé, mi carrera es licenciado en Ciencias Políticas y Administración Pública. Yo le invito a la gente que googleen cuál es la carrera de todos los que pretenden y muchos de los que están en la política. Lo digo con mucho respeto, pero yo sí conozco la teoría y la práctica. Tengo casi 40 años en el servicio público. Por eso ustedes también pueden googlear y pueden ponerle ahí Andrés Mijes, escándalo. Y no tengo ningún escándalo que ponga en duda mi honradez, que ponga en duda mi conducta intachable en el servicio público. Y pueden ver todos los resultados de todos los proyectos en los que he trabajado. Yo por eso quiero ser el coordinador de la transformación. Creo que Morena gobernaría de una manera excelente y sobre todo coordinados con el gobierno federal, que nos podría ayudar con tantos proyectos, como por ejemplo para toda la raza de allá de Escobedo, de García, de Monterrey, que sufren con el libramiento noreste, y que es una obra que yo considero que se debe impulsar de manera urgente. Otras obras en la carretera nacional se necesita, ya está saturada la gente del sur, ya salir en la mañana a su trabajo y regresar en la tarde
0: no,
1: al trabajo,
0: es que para donde
1: ya
0: voltees.
1: Son horas, entonces hay que apoyar sí. mucho la obra pública, pero apoyándonos con la presidencia de la república, haciendo una sinergia. Yo la verdad no sé cómo se tomaron algunas decisiones de algunas obras, pero si yo fuera el gobernador, pues yo no hubiera construido la Interserrana, que faltan 30,000 millones para terminarla y que ya confesó ayer que no se va a terminar hasta el 2029, pues ese dinero lo hubiera metido aquí para solucionar tanto problema vial, por ejemplo, el de Sendero, Universidad, la carretera Laredo, la carretera Colombia, ahí se hace un gran problema y ahí con 1,500 millones se hubiera resuelto. Ya le metió 7,000 allá a la Interserrana y todavía faltan 30,000 millones. Pues yo creo que por tomar decisiones en la soledad del despacho no se dio cuenta de las necesidades de la gente.
0: Vamos a estar muy pendientes de ti y de todos los que están aspirando a defender la 4T y estaremos atentos, ya falta muy poco. La
1: sí, yo le quiero decir nada más a la gente que les van a entrevistar, que esto se va a decidir a través de una encuesta. Puede ser digital, puede ser presencial y pues no lo duden, mijes, por donde te fijes.
0: Ahí está buena la mijes, por donde te fijes, ahí está. Gracias Andrés,
1: como gracias siempre, Maru,
0: por venir a platicar conmigo, que hace rato platicábamos, que nos conocemos desde hace muchísimos años.
1: Bueno, tú me conoces a mí desde hace varios kilos, no, y tú bajaste y yo subí.
0: Pues sí, es cierto, tienes toda la razón.
1: Tú estabas un poquito más rellenita.
0: Me conociste todavía ni era mamá, ni nada, no, hombre, ya llovió.
1: Ya llovió.
0: Ya llovió, y ojalá que vuelva a llover pronto porque hace mucho calor.
1: Pero sigues igual de guapa, Maru.
0: Ay,
1: eso
0: gracias,
1: no se te
0: Andrés,
1: quita.
0: Gracias.
1: No se te quita.
0: Ay, gracias.
1: Gracias.
0: Andrés Mijes, aquí en la cabina de Globo 88.1, 3 de la tarde con 24 minutos. Seguimos con información. La Universidad Autónoma de Nuevo León abrió sus puertas este verano con una oferta superior a 40 campamentos, cursos, talleres, dirigidos a personas de todas las edades durante junio a agosto. La máxima casa de estudios mantiene una variada agenda de actividades recreativas, artísticas, culturales, científicas, tecnológicas y deportivas repartidas en todos los campus. Fíjese, en el campus de Ciencias Agropecuarias, Ciencias de la Salud, en Ciudad Universitaria, en Linares y en Mederos. Para las niñas, niños y adolescentes, el programa incluye opciones interactivas que van desde observaciones del espacio, física experimental, química analítica y robótica, hasta prácticas acuáticas, convivencia con animales de granja y visitas a viñedos. Los jóvenes y adultos también cuentan con talleres de clases de canto, de enseñanzas de instrumentos musicales, 8 instrumentos musicales y también cursos de idiomas, 8 idiomas distintos. Así, este verano 2026 en la Universidad Autónoma de Nuevo León.
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0: Una triste mañana por lo que ocurrió en la avenida Miguel Alemán en Apodaca. Un comerciante ambulante perdió la vida hoy miércoles. Fue arrollado minutos después de instalar su puesto de pan y café. Se ponía él todos los días muy temprano ahí en la avenida Miguel Alemán. Y él, Francisco, de entre 30 y 35 años, originario del Estado de México, ya tenía tiempo que se ponía ahí en la banqueta bajito de un puente peatonal muy cerca de Avenida Concordia. Él se ponía ahí, bueno, pues hoy fue embestido por un vehículo compacto en los carriles con dirección hacia San Nicolás y Guadalupe. De acuerdo con testigos, la conductora de este automóvil descendía del puente vehicular cuando perdió el control de la unidad, aparentemente sin motivo, se sube a la acera y embistió violentamente a este trabajador antes de impactarse contra la estructura del puente peatonal. Llegaron paramédicos a este sitio y confirmaron que este hombre, Francisco, de entre 30 y 35 años, murió de manera instantánea. Personal de la Fiscalía realizó la recolección de evidencias para las investigaciones y deslindar responsabilidades. La conductora fue trasladada también a un hospital por las lesiones que presentó en este accidente. Esta mañana habló el fiscal general de justicia, Javier Flores. Dio más detalles en relación al caso del feminicidio de Pamela Yajaira, esta joven que fue incendiada, y la investigación que se sigue también contra el hijo de Arnulfo Jr. Vamos a escuchar a mi compañera Alma Torres, que nos tiene los detalles.
3: Muy buenas tardes, Maru. Te saludo con gusto a ti y a nuestro auditorio para informarte que la Fiscalía General de Justicia dio a conocer que continúan las investigaciones relacionadas con el feminicidio de Pamela Yajaira, caso en el que es investigado el hijo del cantante grupero Arnulfo Jr. El fiscal Javier Flores indicó que las autoridades mantienen abiertas diversas líneas de investigación y actualmente analizan el material asegurado durante los cateos realizados la semana pasada sobre los dispositivos de grabación asegurados durante los operativos. Explicó que continúan siendo sometidos a análisis pericial. Asimismo, la Fiscalía evitó adelantar resultados sobre los peritajes para no afectar la integración de la carpeta de investigación. Pero escuchemos un poco de lo que nos dijo en la entrevista el fiscal Javier Flores.
4: Lo que se puede decir hasta este momento es que tenemos varias líneas de investigación que se están agotando y se está tratando de resolver en forma correcta la situación de cada uno. Están haciendo el análisis, insisto en el mismo tema de que hasta que se tengan los resultados de todos se les dará la información correspondiente.
3: En otro orden de ideas, te puedo comentar que con el inicio de la canícula, la Fiscalía General de Justicia de Nuevo León informó que realiza un análisis de 365,000 expedientes para determinar si las altas temperaturas influyen en el incremento de delitos de género y violencia familiar en la entidad. Así lo informó el vicefiscal del Ministerio Público, Luis Enrique Orozco. El funcionario explicó que este estudio comprende carpetas de investigación iniciadas entre el 2019 y el 2026, con el propósito de identificar patrones que permitan fortalecer las acciones preventivas. Orozco indicó que el comportamiento histórico muestra incrementos importantes registrados durante el 2022 y el 2025. Sin embargo, aclaró que este año, aunque existe una tendencia a la alza, aún no alcanza esos niveles. Pero escuchemos un poco de lo que nos dijo el vicefiscal del Ministerio Público, Luis Enrique Orozco.
5: En particular, para contestar su pregunta, se están analizando cerca de 400,000, son 365,000 expedientes los que están siendo objeto de análisis. El particular delito que se analiza son delitos de género y delitos sexuales. El informe aún es preliminar, todavía no se concluye, le repito, son muchos expedientes y además se analiza también el resultado de las evaluaciones de riesgo que se hace a cada una de las víctimas que acuden a...
3: Añadió que una vez concluido el estudio, los resultados serán compartidos con la Secretaría de las Mujeres y con las dependencias municipales responsables de la prevención para que implementen estrategias enfocadas en reducir la incidencia. Asimismo, en cuanto a las recomendaciones para la población durante la temporada de calor, Orozco exhortó a denunciar cualquier tipo de agresión. Maru, este es mi reporte.
0: Gracias, Alma, por la información. Buenas tardes.
3: Muy buenas tardes.
0: Y durante la mesa de seguridad para la construcción de la paz, el gobernador Samuel García destacó los meses de junio y julio han registrado cifras récord a la baja en materia de delitos. Señaló que estos indicadores sumados al saldo blanco reportado durante las actividades de la Copa Mundial de la FIFA 2026 reflejan la efectividad de la estrategia estatal, es lo que dice el gobernador. Hizo un llamado también a todas las corporaciones policiales a mantener la coordinación y no aflojar el paso, así lo dijo, para consolidar este blindaje en la entidad. También el gobernador enfatizó el impacto positivo de la infraestructura operativa en nuestra entidad, destacando el regimiento instalado en Cerralbo, que ha garantizado la tranquilidad en las carreteras de esa región norte de nuestro estado, y en ese sentido anunció también la próxima construcción de un nuevo destacamento en Galeana, una obra estratégica pensada para reforzar la vigilancia en el sur de Nuevo León y blindar los límites territoriales con Coahuila, San Luis Potosí y Zacatecas. 3:31, hago una pausa y regreso con más, no se vaya.
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0: Como todos los miércoles, saludo a José Armando González de Conarte, que nos tiene siempre recomendaciones, sugerencias y actividades que se llevan a cabo aquí en nuestra entidad. Mi querido José Armando, muy buenas tardes.
1: Muy buenas tardes, querida Maru, te saludo con mucho gusto. Y primero que nada, recordarles que ya empezó el Encuentro Estatal de Teatro Nuevo León el día de ayer en la Gran Sala del Teatro de la Ciudad, con gran éxito, con la puesta en escena Autobiografía del Algodón, una presentación de la compañía Gorgus Teatro de este texto de la maestra Cristina Rivera Garza, y el Encuentro Estatal de Teatro continúa durante esta semana en el Teatro de la Ciudad, en el Teatro del Centro de las Artes, y va a haber una función especial este viernes en el Aula Magna del Colegio Civil. Vamos a concluir el domingo con la puesta en escena Me Cargo en Mis Muertos, aquí en el Teatro del Centro de las Artes. Pueden consultar la programación completa en la página de internet de Conarte y en las redes sociales. Boletos disponibles en línea a un precio muy accesible. Y ahora sí, vamos de lleno a la invitación de esta semana, y es que la Casa de la Cultura de Nuevo León está a punto de abrir, de inaugurar una nueva exposición. Se trata de la exposición Sintonía Sonidera, Memorias de la Aguja y el Vinil. Hablar de los sonideros en Monterrey, principalmente en la zona de la Independencia, pues es hablar de una tradición ligada. Es hablar, sin duda, de toda una cultura, Maru, y esto es lo que nos va a presentar la artista Yasodari Sánchez con esta exposición que se inaugura el día de mañana en punto de las 8:00 p.m. y bueno, pues es un evento para todo público, la entrada es libre, habrá música totalmente ahí en vivo, los sonideros serán presentes en esta inauguración de la exposición integrada por 20 piezas entre obras individuales, cuerpos de obra, y bueno, pues hay fotografía, video, escultura, por ahí también instalación, y pues es una oportunidad para hacer un recuento de la trayectoria de Yasodari Sánchez, pero también para hacer un recuento a través de las salas de la Casa de la Cultura de lo que ha sido esta cultura sonidera aquí en Monterrey, querida Maru.
0: Me parece padrísima esta propuesta, porque tienes razón, es parte fundamental de nuestra cultura. Mucha gente cree que la cultura es solamente, no sé, la música clásica o los grandes pintores de diferentes épocas. No, la cultura es todo lo que nos rodea, y esta sintonía sonidera que emana de la colonia Independencia es toda una cultura que hay que ir a conocer. Repítenos a qué horas y dónde se arrancará con esto.
1: Se inaugura la exposición el día de mañana, jueves, a las 8:00 p.m. en la Casa de la Cultura de Nuevo León. Está ubicada en la avenida Colón número 400 Oriente, centro de Monterrey. Ahí los esperamos en este hermoso edificio, antigua estación de ferrocarril. Y como les menciono, habrá música, el baile se hará presente, entonces va a ser una verdadera fiesta mañana que es la cultura, y la exposición estará abierta hasta el mes de octubre para que ustedes puedan acudir en un horario de lunes a sábado de 10 de la mañana a 6 de la tarde a la Casa de la Cultura para esta exposición de Sintonía Sonidera. Y efectivamente, Maru, como bien lo dices, la cultura pues está constantemente creándose, y también la cultura está permanentemente desarrollándose y evolucionando. Pues gracias por el espacio, Maru.
0: Como siempre, nos encanta, y hay que entrar a la página de conarte.org para ver todas las actividades, para que revise también lo de el teatro que ya arrancó el día de ayer, y las funciones y toda la información también en las redes sociales de Conarte. Gracias, José Armando.
1: Maru.
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0: Bueno, vamos, primero vamos con lo que sucedió en la mañanera, y tengo mucha información también nacional que compartir. Kevin Mendoza.
2: Buenas tardes. Tras el fallecimiento de Dafne Zapata, de 13 años, menor que acudió a una academia militar para un curso de verano en el estado de Tamaulipas, la presidenta de México, Claudia Sheinbaum, informó que se revisarán las formas de trabajar en estos espacios y garantizó que habrá justicia para la familia del adolescente.
3: Sí, no dependen de la Secretaría de la Defensa, no sé si... es decir, son centros estatales de educación que tienen una formación con base militar, con una estricta disciplina. En este caso, pues es de Tamaulipas, y es el gobierno del estado quien debe hacer todas las investigaciones y revisar cómo están operando estos centros. Se hace justicia, obviamente, en este caso.
2: La mandataria federal también tocó el tema de los aranceles que aplicará Estados Unidos a varios países y afirmó que la Secretaría de Economía ha brindado información al país vecino sobre por qué no debería aplicar aranceles a México.
3: Bueno, vamos a esperar, pero esta aplicación de aranceles tiene que ver con una nueva forma que le llaman la, bueno, 301, es el esquema de sanción. Tiene que ver con aranceles que en su momento puso el presidente Trump, si recuerdan, fue el esquema de aranceles recíprocos. En esos aranceles recíprocos México no estaba por que previamente pues se habían aplicado a todos los productos que no pasan por el tratado comercial. Entonces estamos esperando, tuvo audiencia la Secretaría de Economía la semana pasada, si mal no recuerdo, para dar todos los argumentos de por qué no debe haber mayores aranceles a México, pero vamos a esperar. El jueves voy a recibir al embajador Gray.
2: En relación a la sentencia de cadena perpetua de Ismael El Mayo Zambada en Estados Unidos, el secretario de Seguridad y Protección Ciudadana, Omar García Harfuch, aseguró que las autoridades en nuestro país no han localizado o identificado propiedades o cuentas a nombre del líder delictivo.
4: De él directamente a su nombre, no. Se han asegurado una gran cantidad de cuentas, de propiedades, sobre todo de cuentas congeladas de WIF. WIF ha hecho un avance muy importante que podemos presentar aquí con instrucción de la señora presidenta, de todas las organizaciones criminales. Precisamente se lo acaban de presentar a la señora presidenta en gabinete, lo podemos presentar aquí. Pero a nombre de él específicamente no. Sí de las organizaciones criminales y han sido una cantidad considerable de cuentas, inmuebles, etcétera. Lo podemos presentar de lo que se ha hecho, de cuánto se ha congelado y cuánto se ha asegurado a cada organización criminal con todo gusto.
2: Para MBS Noticias, Kevin Mendoza.
0: Gracias, Kevin, por la información. Y hablando de cuestiones de información nacional, acaba de trascender que el alcalde del municipio de Temoac, al oriente de Morelos, Valentín Lavín Romero, sufrió un atentado. Él, en enero pasado, bueno, salió avante de ese atentado. Bueno, pues fue asesinado hoy al interior del Palacio Municipal, ahí en este municipio, Temoac. Así lo confirmaron autoridades estatales. La Fiscalía General del Estado precisó que el cuerpo del alcalde del Partido Verde fue encontrado al interior del ayuntamiento. En esta entidad, Temoac está a unos 80 kilómetros de Cuernavaca, colinda con el estado de Puebla, con otros municipios de Morelos como Yecapixtla, es la zona oriente del estado de Morelos, y bueno, pues se da a conocer que este alcalde, que le digo, ya había sido, había tenido un atentado en el mes de enero. Bueno, pues finalmente el personal del Ministerio Público, de la Fiscalía y de la Agencia de Investigación Criminal tuvieron que intervenir con las diligencias, el levantamiento del cuerpo en el interior de las instalaciones de la Presidencia Municipal. Esto es lo que se ha dado a conocer. Antes de

0: ya 5 los arrestados por su presunta participación en esta masacre de 10 personas ocurrida el pasado fin de semana. Los imputados fueron interceptados en posesión de dosis de metanfetaminas y marihuana, chalecos balísticos, cargadores y radios de comunicación, mediante los cuales operaban como halcones, notificando movimientos sobre los plagios y la movilidad de las fuerzas de seguridad. Hubo una conferencia de prensa donde el secretario general de Gobierno, Rodrigo Reyes, informó que las capturas se dieron tras operativos desplegados en diversos municipios de la entidad y los propios detenidos reconocieron su adscripción a un cártel. Dio más información de los detenidos. Vamos a escuchar al secretario general de Gobierno.
1: Con estas 3 detenciones estaríamos entonces sumando a raíz de este operativo 5 detenciones. Una en el municipio de Pánuco, realizada el día 19 de julio. Otra en el municipio de Fresnillo, realizada el día de ayer. Masculino, Leonel N., de 23 años, originario de Mazatlán, Sinaloa. Osvaldo N., de 22 años, originario de Durango. Y Dulce N., menor de edad, de Jerez.
0: Bueno, y justamente las autoridades de Zacatecas están investigando a funcionarios y mandos estatales por presuntos acuerdos paralelos con diversos cárteles como el de Sinaloa y el Jalisco Nueva Generación tras lo ocurrido el fin de semana allá en Zacatecas. Según fuentes de seguridad, algunos colaboradores de la administración estatal mantenían interlocución con la facción del Mayo Zambada. Otros mandos y elementos sostendrían nexos con el grupo rival. Eso es lo que está informando también la Fiscalía General de Zacatecas. Y le cuento que la Unidad de Inteligencia Financiera bloqueó las cuentas bancarias de Ernesto Rufo, el exgobernador de Baja California, ante la probable existencia de operaciones inusuales. Así lo han confirmado fuentes del gobierno federal. En esta investigación que está llevando a cabo la Fiscalía General de la República contra Ernesto Rufo, bueno, pues se menciona que había, cuando menos, 2 cuentas bancarias a su nombre en un banco llamado Intercam y otra cuenta en Bancomer. Esto es lo que se ha dado a conocer por parte de la Unidad de Inteligencia Financiera.
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0: Bueno, casi un mes del doble terremoto que sacudió Venezuela, la cifra de víctimas mortales se elevó a 5,346 personas, según el más reciente balance oficial publicado por el presidente de la Asamblea Nacional, Jorge Rodríguez, que a su vez es hermano de la presidenta encargada de Venezuela, de Delcy Rodríguez. Estos sismos que ocurrieron el día 24 de junio y que ya sabe que impactaron, pues, sobre todo a La Guaira, este estado que está colindante a Caracas. Ahí equipos de rescate y voluntarios siguen trabajando entre los escombros para recuperar cuerpos. La cifra de heridos se mantiene en 16,740. Esta devastación ha afectado 856 edificaciones y el colapso de 190 de ellas, registrándose hasta la fecha 1,405 réplicas de estos temblores. Han quedado sin hogar más de 23,000 personas en Venezuela. Una pausa y regreso.
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6: Ana Sofía González, te saludo con gusto. Buenas tardes.
7: Qué gusto saludarte, Maru, a ti y a todas las personas que nos acompañan aquí a través del Globo 88.1. Mucho de qué platicar, porque bueno, ya decíamos el día de ayer que los Rayados de Monterrey estaban presentando un nuevo refuerzo, que se sumaba alguien más a sus filas. Y qué te cuento, que el día de hoy llega nada más y nada menos que el nuevo delantero de los Rayados del Monterrey, Hugo Kuipers, este delantero de origen belga. Y bueno, él estaría llegando alrededor de las 7 de la tarde. Él se apunta para ser el nuevo 9 de los Rayados de Monterrey, es centrodelantero proveniente de la MLS, grandes números con el Chicago Fire, incluso ha anotado más goles que Messi dentro de la MLS. Entonces estaremos pendientes de la llegada de este nuevo elemento de los Rayados de Monterrey, donde todo hasta el momento ha sido color de rosa, sumando nuevos elementos y sobre todo haciendo un gran equipo con profundidad en el plantel para la doble competencia que les espera, porque recordemos que en este próximo mes de agosto también arranca la League Cup, en donde los Rayados también buscarán tener un gran nivel competitivo, sobre todo porque quieren ver si logran avanzar lo suficiente para llevarse uno de los puestos para la CONCACAF del año que entra.
6: Oye, me parece muy interesante todo esto que nos estás compartiendo. Ya de lleno estamos, pues, todo lo que está ocurriendo con nuestro fútbol, con nuestra liga, y me parece importante comprar la nueva playera de los Rayados, mi querida Ana Sofía. Está muy cara, ¿verdad?
7: Pues yo digo que en este semestre podría valer la pena, Maru, porque se ve bastante esperanzador los resultados y lo que está haciendo Matías Almeida con este plantel. Bueno, recordar, de todas maneras hay que ser pacientes, se está armando un muy buen equipo y esperemos logren llenar las expectativas de todos los aficionados que quedaron, bueno, con ese sabor amargo después de la temporada pasada. ¿Qué también está sucediendo si volteamos a ver a los Tigres? Bueno, se dice que ahora sí ya llegaron a un acuerdo con el River para la salida de Ángel Correa. Estamos a esperas de que se haga oficial por parte de alguna de las partes involucradas, porque sin duda alguna esto le ha quitado mucho foco. Yo creo que también incluso esta concentración a los elementos de los felinos, que no saben realmente qué es lo que está sucediendo con el club, si se queda, si se va Ángel, no está entrenando el parejo, pero sigue perteneciendo al plantel, pero se quiere ir. Entonces, toda esta gran novela yo creo que únicamente está sumando estrés, está sumando presión a los jugadores, quienes ya se tienen que concentrar de lleno a lo que van a vivir también este fin de semana recibiendo al San Luis, porque tendrán su debut en casa, un debut que esperan sea bueno, porque los Tigres, bueno, recordemos que dejaron ir los primeros 3 puntos de esta competencia, y al no tener el play-in, todo punto vale el doble, tienes que forzarte más porque no quieres verte apretado, sobre todo en las últimas jornadas, y más si hablamos del tema de la doble competencia, y que bueno, también los Tigres no han sumado ningún refuerzo. Entonces creo que es importante apretar lo más que puedan en esta parte donde todavía se enfrentan a rivales, donde en papel Tigres llega como el candidato fuerte a llevarse la victoria, y bueno, avanzar de una buena manera y gustar sobre todo a la fin, que en este momento tiene muchas dudas del plantel de Guido Pizarro.
6: Oye, bueno, pues ya estaremos pendientes también qué sucede con Angelito Correa y todo esto que está sucediendo. Me está diciendo mi querido Arturo Velázquez, oye, $2,500 el jersey de Rayado, se me hace que no. Se me hace que mejor no, ¿eh?
7: No, la verdad sí que los precios han elevado mucho, y también ahora que mencionas eso de los precios, muchos aficionados, incluso de Tigres, en, te lo cuento, como van a tener este juego de local donde se publicaba. Bueno, no creerás, Naru, que los boletos que puedes encontrar en la boletera oficial de Tigres se pueden encontrar en los precios de hasta 10,000 pesos.
6: ¡Ay, no!
7: 10,000 pesos un boleto para ir a alentar a tu equipo. ¿Cómo ves la situación?
6: No.
7: Muchos aficionados están indignados.
6: Claro.
7: Porque, bueno, los que compraron su abono y ya tienen su abono, pues muy padre por ellos, qué bueno. Pero los que quieren ir a alentar al equipo y a disfrutar de un buen rato, pues bueno, se están viendo con esta problemática de que los boletos están muy elevados de precio. Incluso se habla del incremento de precios que ha tenido todo el fútbol mexicano después de la contienda internacional que vivimos este verano. Entonces, sí hay que poner mucho ojo en eso, porque creo que en lugar de acercar a la afición, se podría empezar a alejar un poco, porque realmente esos precios, bueno, se vuelven algo
6: inalcanzable
7: para muchos. Incluso si lo piensas, pues 10,000 pesos por un ratito no vale tanto la pena.
6: Claro que no. Y sí tienes razón, tiene mucho que ver, yo creo, a raíz de la Copa Mundial de la FIFA, que también los precios estaban muy altos, los boletos. Yo no recuerdo, claro, fue hace muchos años, hace 40 años, el México 86, que los precios estuvieran tan altos de los partidos aquí en México. Y creo que, como bien dices, si lo que quieren es que haya más afición, no es la manera. Las playeras, vamos, cada temporada, pues uno quiere traer la de la temporada. Oye, imposible. 2,500 pesos la de mujer, 2,000 pesos la de hombre. No puede ser, es demasiado dinero.
7: No, y aparte, Maru, no únicamente sacan una playera, tienen la playera de local, la de visita, la de gala, cuando hay una edición especial por un partido importante.
6: Claro.
7: Y bueno, un sinfín de cosas que entendemos, ¿no? Que los equipos quieran estar sacando estas playeras conmemorativas y todo, pero también, como bien dices, mantener todo eso a precios accesibles para que la afición pueda vestirlas,
6: claro.
7: Porque a veces es complicado, ¿no? Si sacas una playera de 2,500 pesos cada 2 semanas, pues discúlpame, pues pero ¿cómo te ayudo?
6: No, ¿y cómo te ayudo pagando 10,000 pesos el boleto? Gracias, Ana Sofía, ya nos fuimos de plática y plática, y Gaby Vargas está pendiente para cerrar este espacio. Gracias, Ana Sofía, gracias a todos. Combinaciones peligrosas es el tema de Gaby Vargas. Hasta mañana, cuídense mucho.
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2: No cabe duda que la información es una herramienta poderosa para tomar decisiones. En ciertas circunstancias, tenerla a la mano puede hacer la diferencia entre ocasionar y prevenir una situación de riesgo para tu salud. Esto es importante en cualquier contexto, pero es aún más si se trata de nuestra casa, en donde buscamos la seguridad para la familia. Por ello, hoy quiero brindarte una información valiosa que te invito a compartir, en particular con quienes participan en la limpieza de tu casa. Muchas personas, con el afán de mantener la higiene, suelen creer que al combinar los productos de limpieza lograrán un aseo más profundo. Consideran que al mezclar estos productos se potenciarán sus propiedades y su efecto limpiador será mayor. No obstante, al manejar estos productos sin nociones adecuadas de química, lo que están generando en realidad son combinaciones peligrosas que pueden ocasionar graves consecuencias en quienes se exponen a ellas. De hecho, las intoxicaciones derivadas por la exposición a productos químicos se encuentran entre los 3 riesgos más importantes en los hogares, los cuales se pueden prevenir prácticamente en todos los casos. Combinar estos productos sin conocer las reacciones que producen no es un juego, ya que pueden generar gases tóxicos y condiciones explosivas. Por ello, los productos de limpieza deben utilizarse tal cual vienen o solo diluirlos en agua, y sin excederse en la cantidad. Deben mantenerse en su recipiente original sin quitarle las etiquetas, las cuales deben leerse siempre con cuidado. En particular, todo lo que se refiere a su modo de empleo y advertencias del uso del fabricante. Si limpias una superficie con algún producto, es importante que la enjuagues bien antes de aplicar otra sustancia. Además, se recomienda que uses un trapo distinto para cada producto para evitar su combinación involuntaria. Además, que mientras limpias no se acerquen ni los niños ni las mascotas, y usa guantes. Considerando los productos de limpieza más comunes, aquí te menciono los que nunca debes mezclar. el cloro con cualquier tipo de ácido como vinagre o limpiadores de inodoros o detergentes a base de ácido, ya que se produce una reacción química que libera cloro gaseoso, el cual es tóxico. El cloro con el amoníaco, un ingrediente común en los limpiadores de vidrios porque se crean unos vapores tóxicos llamados cloraminas que se absorben por el tracto respiratorio o la piel y crean condiciones explosivas. El cloro y el alcohol, que producen cloroformo y ácido muriático, dos sustancias nocivas para la salud que pueden ocasionar incendios. El vinagre y el bicarbonato de sodio que forman acetato de sodio y dióxido de carbono. Si esta combinación se utiliza en espacios cerrados, puede causar una explosión. ¿Lo imaginabas? Y por último, el vinagre y el agua oxigenada que producen ácido peroxiacético y que también es tóxico. La cantidad de producto, el tiempo y la vía de exposición determinan la gravedad de la intoxicación de la persona que estuvo en contacto con estas mezclas o sus emanaciones. En ese sentido, los efectos que resultan pueden variar desde leves hasta letales. Por esto, es necesario tomar decisiones informadas. Saber usar los productos de limpieza es un asunto que debe manejarse con toda responsabilidad.

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4:08, bienvenidos a este espacio. Yo soy Pati Pati, el día de hoy, ya voy a empezar con mis trabazones. El día de hoy te voy a estar acompañando a partir de este momento y hasta las 6 de la tarde. Me acompaña Arturo Velázquez en los controles. Hoy viene vestido bien, como que va a una fiesta infantil a llevar a Brisa, a llevarla, a pasearla con los niños. Un saludo súper especial. Hoy no es muy especial, es súper especial para toda la gente que ya se está reportando a través del grupo de WhatsApp de Pati Pati en Globo, 8182565150. Oye, desde bien temprano, si ustedes ven que yo escribo a través del grupo de WhatsApp entre 9 y 10 y media de la mañana más o menos, sí soy yo, porque luego me están preguntando, ¿quién eres? No sé qué, sí soy yo, es que a esa hora andamos haciendo business acá con Arturo Velázquez o con Saúl García o con Abraham también, estamos como que en otro mood, haciendo planeaciones, pero sí soy yo, sí soy yo. ¿Y qué más les iba a decir el día de hoy? Oye, qué relajo ayer con lo del Día del Perro. Todo el mundo mandando sus fotos de los perritos y toda la cosa. Todavía la conversación la extendimos como 3 horas más. Nos fuimos de aquí a las 9 de la noche nomás de estar hablando de puros perritos. Que por cierto, mañana es día de los delfines y de las ballenas, creo. Yo me acuerdo muy bien que el 23 de julio se celebra el Día de las Ballenas y de los Delfines, considerados de las criaturas más inteligentes del planeta. Hoy traemos mucho chisme, traemos datos para ti. Oye, pues ya es miércoles. Está bien la semana. Siento que vamos como que empezando a cargar motores para ya llegar al fin de semana y disfrutar desde otro modo. ¡Ah! Ya me acordé de algo. Está haciendo mucho calor. Está haciendo mucho calor. 38 Celsius. 38 centígrados. ¡Ah! 39. 39 ya desde que recargó acá Arturo Velázquez la página. Sensación térmica de 39 también. Hoy no nos está engañando el indicador. Aunque sí está nublado, o sea, está como parcialmente nublado. Pero tenemos un 0% de probabilidad de lluvia. Entonces, híjole, pues hay que cuidarse del calor, de la deshidratación. Tienes que mantenerte muy hidratado. Tienes que tomar muchos líquidos también. Luego tampoco te pongas a comer cosas que te deshidraten. O sea, estás viendo que estamos a 40 grados y tú te pones a comer un montón de dulces para que te dé bastante sed. No te la hagas así tampoco. Mucho protector solar y ponte algo en el brazo izquierdo si vas conduciendo, porque luego llegas a tu casa y estás de dos colores. O sea, al lado derecho estás de un color y te manejas un tono un poco más oscuro del lado izquierdo. No, pues no se vale. Vámonos con música. Esto es Frágil de Alison a través de Globo 88.1.

0: No.
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2: 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Márcame en este momento porque Arturo Velázquez está súper listo para ponerte ese éxito que tantas ganas tienes de escuchar el día de hoy. 4:17, 39 centígrados en el centro de la ciudad de Monterrey, a la sombra. O sea que si estás por ahí en el solecito, va de mega menos. Ya tenemos por ahí una llamada. ¿Quién anda por ahí? Hola, hola.
3: Hola, hola, buenas tardes, Pati.
2: Buenas tardes, ¿cómo estás?
3: Muy bien, ¿y tú?
2: Bien, gracias. ¿Qué estás haciendo?
3: Pues aquí, pasándole, escuchándote.
2: ¿Andas manejando?
3: Sí.
2: ¿Por dónde andas? Aviéntate el reporte vial.
3: Ruiz Cortines, no, Las Américas y Juan Pablo II.
2: Ese es el reporte vial, Las Américas y Juan Pablo II.
3: Y estamos sin tráfico.
2: ¡Ah, está libre!
3: Está libre, no, todos pues, pueden pasar por aquí.
2: Ah, para ir ahorita para allá. Yo iba para mi casa, para allá, para Ruiz Cortines, Lincoln, pero mejor me voy para Las Américas. Al cabo ahí está solo.
3: Es correcto.
2: Oye, ¿qué canción quieres escuchar?
3: Pues desde antier traigo ganas de escuchar la de Jimena Sariñaga y Los Ángeles Azules. Nada más que no sé cómo se llama,
2: Pati. ¿Jimena qué? ¿Jimena qué?
3: Sariñaga, ¿no?
2: Jimena Sariñana. Jimena Sariñana. O Sariñaga, quién sabe, a lo mejor ya se cambió.
3: Pues quién sabe, a lo mejor es otra, ¿no?
2: La con Los Ángeles Azules es la de... ¿Cuál es? La de Mis Sentimientos.
3: Sí.
2: Ay, bueno, vamos a escucharla, pero dime cuál es la estación que sí te complace.
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4:34. Oye, no, me puse yo con esa canción, como que me empezó a llegar la nostalgia. Tengo una pregunta, ahora que es día de... Ah, bueno, no sé si les platiqué, hoy es día mundial del cerebro. Ok, hoy es día mundial del cerebro. No de Pinky, no, no de Pinky, ya sabía que iba a salir, no, de cerebro. Tengo una duda de un tamaño intensísimo. ¿Quién toma las peores decisiones? ¿La gente que está enojada o la gente que está enamorada? Siento que están como en un extremo. Gente enojada, gente enamorada. A ver, yo puedo decir que la gente enojada le está pegando la pared, la neta. La gente enojada está aventando su celular, su reloj, así de que ya no quiero nada, ya no quiero nada. Pero ¿qué tal la gente enamorada? No, hombre, pagando comida, ¿verdad? Así como si nada, comprando pollo. Me están tirando carro acá en cabina. Oye, tengo una amiga de allá de las perdidas comprando motocicleta, pagando recibos, manteniendo niños también de otro lado. Tengo una duda. ¿Quién toma las peores decisiones? ¿La gente enojada o la gente enamorada? Yo creo que también la gente enojada, y también porque creo que cuando estás enojado es más fácil que haya una mala intención, pero cuando estás enamorado no. Cuando estás enamorado a lo mejor también puedes tomar decisiones muy extremas, pero un mundo de caramelo exactamente, pero siempre van a estar orientadas hacia un fin positivo, porque alguien enamorado, pues ahora espérate, porque alguien enamorado, pues... Pues pura busca otras cositas, ¿verdad? Otros detalles, otros detallones, no sé, o sea, ¿quién sabe? No, yo siento que... No. Yo siento que la gente enojada toma las peores decisiones sobre la gente que está enamorada, pero platícamelo tú, ¿cuál es la peor decisión que has tomado estando enojado o... estando enamorado? Vele pensando para que me lo platiques a través del WhatsApp de Pati Pati en Globo 8182-56-5150, y también me puedes marcar al 80-010-80-881 para que me des tu opinión. ¿Cuál es la decisión más malísima que has tomado estando enojado o estando enamorado? O bueno, si no te quieres quemar, tú también nos puedes decir: yo tengo un amigo que una vez estaba enojado y aventó su reloj de marca, carísimo, y dijo, ya no lo quiere, y al día siguiente se arrepintió, ¿no? O puede ser, yo tengo una amiga que está enamorada y que, no sé, gastó miles de millones de pesos en alguien que a lo mejor no la quería, también puede ser. Piénsalo muy bien y platícamelo a través del WhatsApp o márcanos aquí a cabina. Obviamente te vamos a responder, aquí nos interesa el chisme. Por lo pronto, vámonos con música de Julieta Venegas, Andamos Románticos, y lo escuchas aquí a través de la estación más exitosa.

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1: Márcame en este momento porque son las 4:50. Arturo Velázquez listísimo para ponerte ese éxito. El día de hoy, que es Día Mundial del Cerebro, quiero extender una felicitación a todos los cerebros que nos están escuchando en este momento, porque hoy es su día. Hoy les partimos pastel, velita, vamos a poner las mañanitas más adelante para todos los cerebros. Oye, Emma, si puedes hacer quequitos, si me estás escuchando, son unos quequitos para todos los cerebros que nos están escuchando aquí en a la estación más exitosa. Ya tenemos por ahí una llamada. Hola.
2: Sí.
1: ¿Qué onda? ¿Quién habla?
2: Hola, Ricardo.
1: ¿Qué onda, Ricardo? ¿Cómo estás?
2: Bien, ¿y tú?
1: Muy bien. ¿Qué andas haciendo?
2: Descansando hoy.
1: Ah, ¿quién fuera Ricardo para andar descansando? Híjoles. Oye, ¿tú qué opinas? ¿Quién toma las peores decisiones? ¿La gente enojada o la gente enamorada?
2: Definitivamente los enojados.
1: Ah, ok. ¿Y algún ejemplo que tengas por ahí?
2: Pues, no, mío no, pero siempre se ha dicho, ¿no? Piensa con la cabeza fría, las peores decisiones se toman enojado.
1: ¡Ay, hasta frase y todo me dio el Ricardo! Ok. Yo también creo que es peor el que está enojado que el que está enamorado. La neta, soy Team Ricardo. Oye, ¿qué canción quieres escuchar?
2: Pues continuando con la de Niga, ponme también otra de Niga, pero la de Luna Dile, o Luna, así se llama.
1: ¡Ah, ya sé cuál! La de... Ay, espérame, no, se llama Luna.
2: Es que dice Luna, dile que la extraño, dile que la quiero, algo así.
1: Ay, pero ya me está diciendo toda la letra, espérate. No, sí, es la de Luna de Niga.

0: Salió por ahí del 2007, más o menos, casi 20 años. ¿Qué estabas haciendo tú, Ricardo, cuando salió esta canción?
1: Yéndome de pinta de la prepa, yo creo.
0: ¡Ay, ahora! Pero me encantó la frase de pinta. Me fui de pinta. Ok, me encanta. Pero dime cuál es la estación que sí te complace.
1: Globo 88.1.
0: ¡Éale! Muchas gracias, Ricardo. 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

A esta segunda hora del programa, yo soy Patti Patti. El día de hoy estamos hablando acerca de el Día Mundial del Cerebro. A ver, te voy a poner un poquito de contexto de qué onda con esto del Día del Cerebro. Es el Día Mundial del Cerebro. Primero, una felicitación a todos los cerebros que nos están escuchando. A ver, es un día que en realidad se celebra porque se trata de promover como la necesidad de crear conciencia sobre el potencial que tenemos los seres humanos al tener cerebro, pero también de hacer difusión a los riesgos, a las enfermedades, pues para crear un sistema de prevención, ¿no? Ahora, se sabe que, por ejemplo, las discapacidades pueden aparecer en cualquier momento de nuestra vida. Hay circunstancias en las que esto dura poco tiempo, hay veces en las que es permanente o que va empeorando con el paso del tiempo. O sea, no se limita nada más a un problema neurológico, sino que también entra en el tema de la salud mental. Y es por eso que se hace el Día Mundial del Cerebro, como para enfocarlo a esto y darle mucho foco a todos los problemas que existen. A lo mejor mucha gente, lo típico que decimos, ah, es que se me hace que estoy loco. Oye, pues no es que estés loco, a lo mejor solo sí te hace falta ir a terapia y quizás sí tienes por ahí algo, ¿no? Algún trastorno, no sé, a mí me pasó. O sea, yo pensé que yo estaba loca y en una de esas me decidí a ir a una cita con una psicóloga y esa cita dio con una psiquiatra y ahí me di cuenta que sí estaba loca. No estaba loca. Lo digo de bromi. Pero bueno, alguna particularidad del cerebro humano, pues sabemos que consume un 20% de la energía, del oxígeno, de todo el organismo. O sea, el 20% de la batería de tu cuerpo se quema nada más en el cerebro. Otra cosa, está curioso, fíjate los números, porque aunque es algo que toma el 20% de la batería de tu cuerpo, nada más pesa el 2% de tu peso, ¿eh? Eso está curioso. Y deja tú, de ese 2% del peso, el 70% es agua. O sea, no sé, yo me quedo impactated con todo el compuesto del cerebro y algo que estamos hablando en este programa en alusión a esto es ¿quién toma las peores decisiones? ¿La gente que está enamorada o la gente que está enojada? Por ejemplo, luego los enamorados perdonan infidelidades. Ya la típica, no, es que voy a cambiar y que no sé qué. Ahí una está enamorada y mejor nadota. Oye, gastas dinero que no tienes, nada más para impresionar, para quedar bien. O muchas veces, creo que a varios nos ha pasado que luego dejamos de ver a nuestros amigos, a nuestra familia. ¿Por qué? Porque estamos enamorados, ¿no? Hasta te cambias de ciudad. No, hombre, yo tengo una amiga que tiene un programa en Globo 88.1 a las 4 de la tarde, de lunes a viernes. Ahí va hasta Europa a conocer al pelado, que ahorita ya no le habla. ¿Por qué? Porque estaba enamorada. Ignoras todas las red flags habidas y por haber, que porque el amor lo puede todo y que no sé qué. Esa es la clase de cosas que hace un cerebro enamorado. Pero los cerebros enojados, ¿qué puedes hacer? ¿Renunciar al trabajo a lo mejor por impulso? ¿O mandas un mensaje desquitándote y después te andas arrepintiendo de todas las Biblias que escribiste? ¿O bloqueas y luego desbloqueas y luego vuelves a bloquear y quitas la foto y andas jugando con todas esas cosas? A lo mejor también nos hemos vuelto personas muy hirientes por estar enojadas, por estar molestas. No se digan los impulsos de romper cosas, de aventar cosas, de pegarle a la pared, la típica de pegarle a la pared, que no debería ser tan típico, ojito ahí, o tomar decisiones sin escuchar a la otra persona. O sea, siento que está complicado decidir quién está peor, si un enamorado o un enojado, pero lo que sí sé es que todo esto viene a raíz de uno de los órganos más importantes del cuerpo, que es el cerebro. Platícamelo a través del WhatsApp de Patti Patti en Globo, 8182-565150. Y vámonos con música de Caifanes. Esto es No Dejes Que, aquí en Globo 88.1.

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0: 5:26, suena la alerta de la primera complacencia de la segunda hora y ya tenemos una llamada. Hola, ¿quién anda por ahí? Hola. Bueno. No, es que no me quieren contestar, como que de plano dicen, no, hombre, siempre sí me contestó, mejor no, y me cuelgan. ¿Por qué? ¿Por qué? ¿Por qué? Márcame en este momento al 80-010-80-881, que Arturo Velázquez está listo para ponerte ese éxito que tantas tienes ganas de escuchar hoy. ¡Ay, no! Un trabarme, pero de mega menos. Oye, entonces, ¿qué onda? ¿Qué está peor, estar enamorado o estar enojado? A ver, ahí te va otra, mira. Los enamorados pudieran estar peor porque, pues porque nomás te vas con alguien así como que esperando lo mejor del mundo y resulta que a las 2 semanas, nadota de nadota. Pero, ¿qué tal los enojados? La gente enojada luego hasta termina renunciando del trabajo y luego te arrepientes y quieres regresar y ya no te quieren y... No, hombre, no me la... Ah, está sonando el teléfono. ¿Quién anda por ahí? ¿Hola?
1: Hola.
0: Hola, ¿cómo estás?
1: ¿Qué onda?
0: ¿Qué onda? ¿Qué andas haciendo?
1: Estoy jugando y levantándome de la fiesta.
0: Oye, ¿quién crees que está? ¿Quién colgaron? ¡No me la haga, chis! ¡No me la están haciendo en esta intervención! Bueno, te sigo platicando. Todavía hay tiempo para complacencia, ¿eh? Por si alguien marca el 80-010-80-881, que sí me conteste y que no me cuelgue el teléfono, podemos ponerle ese éxito que tantas ganas tiene de escuchar. Dice por acá que los enojados es peor. Dice, es peor porque decimos cosas que nada más las pensamos por pensarlas. ¡Ay, me encantó! ¡Las pensamos por pensarlas! ¡Ok, ok, ok! Pero una disculpa ya no borra esas palabras. ¡Ah! Oye, pero cuéntanos el chisme. ¿Qué pasó? ¿Qué te hicieron? ¿O qué hiciste? Dice, yo creo que están peor los enamorados porque perdonan una y otra vez porque creen que los demás van a cambiar. Ah, eso sí estuvo fuerte. Estuvo perso. O sea, ya no sé si me lo dijiste a mí o qué onda. Bloqueé a mi mejor amigo por una discusión y duramos un año sin hablarnos por una tontería por estar enojados. Es que sí, luego no te mides. O sea, a lo mejor el coraje dura más que el enamoramiento. ¿Será? ¿Será que un coraje te pueda durar más que el enamoramiento? Yo tengo amigos que tienen años enojados con alguien de su familia. No le hablo desde la Navidad de 2005, cuando Wisin y Yandel sacaban su éxito. Así de que, ¿pero qué onda? ¿Qué pasó? ¿Por qué tanto tiempo? Porque tienen mucho rencor, ¿no? Entonces, alimentan el rencor y lo dejan en su vida, contrario al enamoramiento, que a lo mejor sí hay estudios que duran cierta cantidad de meses o cierta cantidad de años y se termina, se difumina. Pero ¿qué tal el enojo? Dice, los enojados es peor. Te pones a manejar bien rápido y contestas de mala manera pueden provocar accidentes. Sí es cierto, cuando uno está enojado, le pisa. Oye, hasta cierras la puerta más fuerte y al día siguiente te arrepientes porque ya la puerta no cierra bien, está floja o algo y tú, híjole, ¿para qué me enojaba? La neta, ¿para qué me enojaba? Tenemos por acá un audio de WhatsApp que acaban de borrar en este momento y que por eso no lo voy a poner. ¡Me la están aplicando, Arturo! Mejor vámonos con música de Tito el Bambino. Esto es El Amor, aquí en Globo 88.1.

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0: Continuamos con más aquí en Globo 88.1, 5 con 42 minutos, 38 grados en el centro de la ciudad de Monterrey. Está haciendo calor, mantente hidratado, por favor. Y el día de hoy estamos concluyendo en quién es peor, si los enojados o los enamorados. Vamos a escuchar algunos audios que nos han estado pasando por acá.
1: Es que estaba enojado y ¡ora! No me quería enojar. ¿Usted sabe por qué el tamal está enojado?
0: No estoy lista para lo que viene, para los chistes de papá. No sé, Arturo. A ver, vamos a darle.
1: No sé, ¿será porque está mal?
0: No, hombre, no me la hagas. No me la hagas, para eso puse el audio. Ayer yo también me andaba aventando unos chistes de Mega Menos, ¿eh? De Mega Menos. Oigan, total, yo digo que sí está medio confuso. A ver, yo te platicaba, los enamorados terminamos luego yéndonos a otra ciudad por alguien que muy apenas acabas de conocer, que jamás has visto, pero la gente que está enojada publica indirectas, luego se arrepienten porque ya lo vio medio mundo, luego lo borran, luego lo vuelven a poner. No sé, o sea, yo diría que es peor los enamorados porque pues todavía el enojado se puede calmar tantito, ¿no? El enamorado, no, hombre, el enamorado hasta te suelta las tarjetas. Es más, pide una tarjeta y que llegue a la casa de esa persona para que la gaste, no pasa nada. Pero también puedo decir que los enojados, porque, o sea, ok, el enamorado puede perder la cabeza un ratito, que era lo que les decía, tiene un tiempo, tiene un plazo, pero el enojado, no, hombre, el enojado, 2 segundos y ya, mal. De perdido el enamoramiento te tardas un poquito, es un proceso, lo disfrutas, pero el enojado yo creo que puedes pasar de 0 a 100 en menos de 1 segundo con un comentario, con un gesto, con una cara que te hagan, ya de plano te enciendes y dices, no, conmigo no, y te enojas. No sé, a ver, al final yo creo que el cerebro funciona igual para todos, o sea, ok, las emociones son realmente las que nos empiezan a hacer muchísimo ruido. Cuando estamos enamorados, siento que dejamos de ver lo malo, pero cuando estamos enojados, dejamos de ver todas las cosas buenas. O sea, a lo mejor el problema no es en sí el amor o el enojo. El problema pudiera ser más bien el tomar decisiones importantes mientras estamos dominados bajo alguna emoción, ¿no? Cuando una emoción es la que está llevando el rumbo de tu vida, está complicado. A ver, vamos a escuchar este audio.
2: Yo creo que cualquiera puede estar bien o mal, depende de cada quien, depende de cómo seas y cómo sea la persona, pero yo creo que mientras no llegue a un exceso, ahí todo bien. Ni todo el amor, ni todo el dinero, ni todos enojados, ni todos enamorados. Fin.
0: Y fin, y ya vámonos. ¿Cierto? No, sí es cierto. O sea, a ver, creo que la mejor decisión es quizá no decidir nada cuando la emoción está en tu punto más alto, ¿no? Como dijo justamente Alicia, la más norteña del universo. O sea, ni muy muy ni tan tan, dijo la campana. Ay, no, ¿qué? ¿Creyeron que nomás ustedes iban a aventar sus chistes? Pues no. O sea, ni el amor ni el coraje son buenos consejeros, la verdad. Esto cuando el cerebro está pasando a segundo plano. O sea, cuando la emoción te está dominando, mejor ni tomes decisiones. De hecho, hay gente que dice que luego es mejor dormir una noche antes, descansar, antes de tomar una decisión importante. O sea, no por la falta de inteligencia o así, sino porque cuando nos dormimos un poquito, bajamos la intensidad de la emoción y entonces el cerebro vuelve a regularse, como decía Alicia, ¿no? Como que regresa y puede tener esta última palabra, pero de una manera más fría. ¡Vámonos con música! Va dedicado para Saulito, el productor de este programa. Amar a la antigua, como dijeron en mi lugar de no sé qué de amor, aquí en Globo 88.1.

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1: Última complacencia de este programa por el día de hoy, 5:50. ¿Quién se va a llevar la complacencia? 80-010-80-881 es la línea en donde tú tienes que marcar y pedir ese éxito que tantas ganas tienes de escuchar el día de hoy. Ya tenemos una llamada. ¿Quién se va a llevar la última complacencia? Hola.
2: Hola, hola, Pati, buenas tardes.
1: Buenas tardes, por fin. ¿Cómo estás?
2: Muy bien, Pati.
1: Yo también. Oye, ¿qué canción quieres para cerrar con broche de oro este programa?
2: La de Eres con María José y Napoleón.
1: ¡Ah, loco! ¡Qué buena rola te acabas de aventar! Pero dime cuál es la estación que sí te complace.
2: Pero primero déjame, te digo para quién la quiero.
1: ¡Ah! ¡Va dedicada! A ver, cuéntanos.
2: Va dedicada para mi amor de mi vida, mi patito bonito.
1: ¡Ay! Ven cómo si hay gente enamorada todavía. ¡Ay! No, es que ahorita yo me andaba agüitando con el amarte a la antigua. ¡Híjoles! Ok, bueno, entonces esta canción va para tu amor patito. Oye, pero aviéntate unas palabras bonitas para Patito.
2: Simplemente gracias a Dios, a la vida, por cruzarme en el camino de ella y existir. Ah. Vamos a estar juntos para entendernos los dos y apoyarnos.
1: Ay, no, ya Arturo, ya, no hombre, ya caí yo, vámonos con esta complacencia, Eres, con esa dedicatoria tan bonita aquí en Globo 88.1.

0: 5:55, nos despedimos de este espacio, pero nos vamos a estar escuchando el día de mañana. Estamos muy pendientes a través de redes sociales, @soypatipati en todas las plataformas, @soypatipati con Y, o sea, no con Y, no le vais a escribir eso, ¿verdad? Me refiero a que Pati lleva Y. Oye, una duda bien grande el día de hoy, ¿qué onda con lo de los éxitos? ¿Quién los estuvo controlando?
1: Controlando los éxitos, Arturo Velázquez.
0: Gracias, Arturo Velázquez, por controlar los éxitos. Hoy llega a relevarlo Isaac, que ya está bien listísimo. Tú no te quedas solo, te quedas con DJ Fabián Hernández a partir de las 6 de la tarde. Emprende el karaoke, el mismísimo Mesías del rating. Te quedas con más programación de Globo 88.1, donde hay éxitos todo el día. Y por lo pronto, nos vamos con un gran éxito de Belanova. Nova. Y éale, esto se llama Cásate conmigo y lo escuchas a través de Globo 88.1.

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